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1: Otra vez. Aquí estamos, señoras y señores, en el programa más popular de la radio, Recordando estrellas y canciones. Gracias a Jacinta Cedeño, ya compartí la transmisión. Freddy Figueroa también. Steven Alvarado, otra vez, dice Steven Alvarado, escuchando la programación, Recordando estrellas y canciones. Claro que sí, qué linda noche de miércoles, una noche sensacional. 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
1: 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Fin del espacio publicitario, Carlos Javier.
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2: Otra vez. Claro que sí, quiero saludar a don Freddy Figueroa, que está siempre en la sintonía. Yanek Medrano, a Vic, dice: hola, don Valentín, buenas noches. Le saluda la señora Lourdes desde España. Saludito para mi Carmencita y mi hermana Jenny. Muchas gracias, nos dice Yanek Medrano, a Vic. Saludo a la gente desde España. Carlota Alvarado, ¿qué tal? Buenas noches, queridos amigos. Marta Jiménez dice: hola, amigos, buenas noches. Carlos Javier Magallanes, don Valentín. Estamos a full parlante. Marta Jiménez, acá en el sector, el recinto Hacha, perteneciente a la parroquia Antonio Sotomayor. Me encanta la radio. Es la que me entretiene, la que me divierte. Ya compartir la transmisión, dice. Claro, anoche no tenía internet, nos dice Marta Jiménez. Ahí está, muy feliz. José García, ¿qué tal? Buenas noches, don Valentín Vera. Mande un saludo para Reinaldo García Bajaña. Vaya, don Reinaldo García Bajaña, escuchando la programación. Narcisa Cedeño, hola, por favor, la mía. ¿Cuál es la música que solicitó Narcisa y Cedeño? Vamos a ver. ¿Cuál era la música? ¿Usted se acuerda, Carlos Javier?
3: Ya la buscamos en el chat, tío Valentín. Ya la buscamos en el chat a ver cuál es la canción que ha solicitado.
2: Búsquela por ahí. Para sí. Jacinta Cedeño. Era Jacinta Cedeño. Es ella la que reclama. Dice: yo soy fiel oyente de la programación. ¿Qué pasó con mi canción? La estoy solicitando. Quiero llegar también con un saludo para la gente allá en Nicaragua, en el sector La Aguja, en el sector Los Arenales. Allá escucho.

0: Miss, así dice que le repitamos el saludo, a su ahijada la Miss, que está cuidando a la bebita. Yo no sé en qué momento los compadres lo escogieron ahí para que sea padrino de la bebé, si ese hombre es un bolsillo de candado, tío. Saludos especiales también para Marisol Liberio Suárez, para Jacinta Cedeño. Ahí está la señora Jacinta Cedeño, que hace su reporte de sintonía. También para Lucero Rodríguez y nuestro amigo Pancho Líder, lo vemos. A nuestro amigo Pancho Líder lo vemos por TikTok, lo vemos por acá por Facebook, pero lo importante es que está disfrutando de la mejor música aquí en el programa Recordando Estrellas y Canciones. Saludos especiales también para María Rivera, para Diego Sandoya y para Castle Juan. Esas son las personas que hasta el momento le dan me gusta. Saludos especiales también para Carlota Alvarado, Steven Alvarado, José García, Cristian Reyes y también para nuestra amiga Giselle Segura desde Lascano, Manabí, que también la vemos aquí en el Facebook y la vemos en el TikTok. Lo importante es que sigue todas las páginas de entretenimiento de Recordando Estrellas y Canciones. Y la persona que le dan me sorprende, nuestra amiga Maggi ZS. Esas son las personas que hasta el momento comparten la transmisión y le dan like y le dan me gusta el día de hoy, tío Valentín.
1: Saludo para Jackson Maquilón. Saludo para Jackson Maquilón. Otra vez dice Jackson Maquilón. El tema desde Bagatela nos está escuchando Jackson. Jackson es la cosa, no es Jackson. Jackson Maquilón desde Bagatela. Oiga, la música de Jacinta Cedeño es ingrata mujer amada, tú siempre que has despreciado. Otra vez, vamos con la música, Carlos Javier.
0: Casualmente nos estábamos acordando, tío Valentín, en antes que vimos un TikTok muy por la mañana, cuando usted canta el tema, ábreme la puerta, verbenita, que tu amante soy. Y en la parte que dice, ábreme la puerta o te la tumbo.
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1: qué cosa, por Dios, otra vez.
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2: Otra vez. Aquí estamos, como siempre, saludando a nuestros grandes amigos. Saludo para Porfirio Santillán acá en El Guabo. Saludo a don Nicolás Bustamante Yepes en Santa Mariana. Daniel Roca también escuchan la programación. Saludo para don Félix Vera. También escuchan a Luis Vera, el popular Capielo. Saludo, hermano. Acá en la Máximo Guisasola, él está con su radio ahí quedito, escuchando Radio Eichfeld, la 90.3. Saludo para Capielo y toda la familia, entonces, escuchando Eichfeld. Otro saludo también para Gastón Yepes. ¿Qué pasó, familia? Repórtese. Familia allá en el sector, en el Bosque San Antonio. Oiga, ¿será que no hay energía? ¿Será que no hay internet? Pero hasta Valeria Herrera se ha perdido, Carlos Javier.
3: Así es, tío Valentín. No sé qué pasa con la amiga Valeria Herrera. Ya vamos a poner cartas en el asunto, que es lo mismo que está pasando, porque ella era una fiel, era una fiel oyente de Radio Eiffel 90.3 y mejor aún del programa Recordando Estrellas y Canciones. Todas las noches su respectivo mensaje. Ahora está peor que mujer casada, que cada responde cada dos, cada tres, cada cuatro, cada cinco, cada seis, cada siete días. No sabemos qué es lo que pasa, tío Valentín.
2: No sabemos, será, claro, es que lo que pasa es que la gente cuando se casa, hermano lindo, todos los, antes de casarse, cada rato en el teléfono, cuando se casan, olvídate que ya de una se olvidaron de los amigos.
3: Así es, tío Valentín, 19 horas con 35 minutos, vamos a complacer a nuestro amigo guitarrista y requintista Víctor Zambrano, allá en Balsar de Vince, que nos ha dicho... Póngamela, nos dice, póngamela. Pero la canción Celos de Quique Vega, no piensen mal.
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1: Está hecho, está hecho. Que con el llanto no vas a solucionar nada, ¿ya? Claro que sí. Mejor nos vamos al espacio publicitario, que ahí está la solución. Tienes problema, estás llorando. Ay, tío lindo, algo te pasa. 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
1: Aquí estamos, oiga, ya el tiempo se está terminando. Ya el tiempo se está terminando. Saludos para Maggi ZS. Buenas noches, mi estimado, fiel oyente de su programa. Porfa, ayúdeme con la canción Cuando los hijos se van de Máximo Escalera. Bendecida noche. Jacinta, hola, buenas noches. Porfa, ya le pusimos ahora sí su música, mi querida Jacinta. Jackson Maquilón, ¿qué estamos? Saludos para usted, la gente. No se olvide de las de salsa, dice, habla serio, Jackson. ¿Ah? No, he tratado de olvidarte, quiere un tema, Jackson Maquilón. Claro que sí, esa canción, mi director, dice Jackson Maquilón. Estamos en Eiffel, la 90.3, desde Vince, provincia de Los Ríos, Ecuador. Queremos saludar también a los amigos que siempre están en sintonía en el sector de Buena Fe, allá en Patricia Pilar. Grandes amigos en Patricia Pilar, saludamos también a Kailani. Saludo a Kailani, un saludo para Kailani que está escuchando la radio. Kailani se nos envió una foto que se ha tomado, parece tigrilla. Kailani se ha vestido como una tigrilla en esta noche. Así es, Kailani Suárez Zambrano, oiga, la chica de la Z, la Z Zambrano, qué belleza. Ahí está Kailani. Escuchando la programación. Salud para la abuelita también. La más guapa también. Claro que sí. Un saludo. Carlos Javier Magallanes. Vamos con los últimos saludos que ya nos vamos.
2: Saludos especiales para nuestro amigo Jairo Guamán, Jackson Maquilón, Carolina Arana. También para Lucero Rodríguez. Esas son las personas que hasta el momento le dan like a la transmisión del día de hoy. Tío Valentín, oiga, qué buena programación la que hemos llevado hasta el momento. Cuando el reloj marca las 19 horas con 56 minutos, creo que ya es hora de despedirnos, tío Valentín.
1: Claro que sí, ya nos vamos a despedir saludando a Wilson Barahona, como siempre escuchando la programación, Tata Vela, la señora Guadalupe Morán, fieles oyentes a don Esidonio Yepes, Florita Cuello en Barepo. También un saludo para, reitero el saludo a don René Yepes, gracias por escuchar, don René Yepes en el Guabo. A don Justo León, el hombre de los chocolatines, también allá en Estero de en Medio. Quiero agradecer, como siempre agradecido con Dios, porque sin Dios no somos nada. Gracias a Dios por permitirnos estar acá un día más en la radio. Gracias a la gerencia de la radio, a todos ustedes, porque sin ustedes también, si ustedes no nos escuchan, no nos ven, no nos escriben, no nos envían saludos, mensajes, ¿qué hacemos nosotros aquí? No hacemos nada. Gracias, fieles oyentes, la gente de Manabí, Gixel Segura, Steven Alvarado, toda esa gente, Jacinta Cedeño, la gente de Monte Sinai, hoy no apareció la amiga de Monte Sinai, pero algo debe haber pasado por allá.
2: Así es, tío Valentín, nos pasamos a despedir el día de hoy, nos pasamos a despedir el día de hoy en esta sensacional noche de día, miércoles 30 de septiembre del 2026. Nos volveremos a encontrar mañana en el horario y en el nuevo mes, en el mes de octubre, a partir de las 18:30 hasta las 20 horas. Chao, chao, país, que tengan un excelente resto de noche.
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3: Amadísimos oyentes, queridos amigos, queridos hermanos, ¿cómo se encuentran? ¿Cómo están todos ustedes? ¿Qué tal? Reciban un cordialísimo saludo. Sean ustedes bienvenidos, sean bienvenidas a este su programa, el Magazine de la Salud. 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Recuerde que la brujería ha sobrevivido a los más fieros ataques y a las más crueles persecuciones. Pero hay gente que la practica para hacer el daño, para hacer el mal. Si usted en este momento se siente triste, deprimido, agobiado, aquí nosotros realizamos trabajo, limpiezas. 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Este mensaje que me ha llegado me dice: Hermanito Santo del Brasil, mi nombre es Marta Judith Aguirre. Bueno, me dice que nació el día 12 de abril del año 82. Está muy enferma. Tiene ese problema en la garganta. ¿Cuánto tiempo y no la curan? Porque es un mal puesto. El estómago se le hincha, se pone que se reviente, todo le cae mal, porque le dieron un bebedizo. Debe venir para hacerle expulsar toda esa maldad, hacerle una limpieza, para que todo me le cambie para bien. 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Bueno, mis amigos, queridos hermanos, de verdad que me alegra mucho. Me alegra mucho todos los días poder estar aquí con todos ustedes, compartiendo a través de esta frecuencia radial este programa, donde invitamos a la ciudadanía, a todos aquellos que muchas veces tienen conflictos, tienen problemas, tienen sinsabores, enfermedades que tratan pero que nunca pueden curar, nosotros le podemos ayudar. Por eso llámenos, comuníquese a través de la línea celular y reciba la ayuda que usted necesita. Me ha llegado este mensaje y me dice: Hermanitos, siempre he sido un fiel oyente de su programa. Yo quiero que me diga la verdad. Tengo una hermana, ella mantiene muy enferma. Tiene muchos problemas en la vida personal, en lo sentimental, en todo ha fracasado. Es nacida el día 22 de junio del año 2000. Quiero que me diga la verdad. Se llama Gloria Karina. Bueno, al hacer un estudio, veo que es una mujer que ha sido emprendedora, luchadora, no le hace mal a nadie, no perjudica a nadie. Pero lamentablemente le hicieron un trabajo donde la cruzaron, le trabajaron la naturaleza, por esa razón ha tenido ya 2 degrados, ha tenido 3 separaciones y sigue fracasando y va a seguir fracasando. El hecho de bañarse que con flores, con hierbas no le va a servir de nada, porque hay un conjuro negro en contra y una maldición, y todo eso es lo que la va a llevar a vivir una vida miserable. Entonces lo que vas a hacer va a venir personalmente, que la traigan, y aquí nosotros le vamos a hacer una liberación para que todo me le cambie. 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Si usted es una persona que ya está cansada, va a una parte, va a otra, ha perdido la fe, la confianza, yo le invito para que usted nos consulte y aquí poderle brindar ese apoyo que usted necesita. Este mensaje me lo escribe Natalia. Tiene el problema de la hipertensión. 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En muchos casos puede ser hereditario o también aparece como consecuencia de diversas disfunciones de origen metabólico, circulatorio, renal u hormonal. Utilizar las hojas de aguacate, la alfalfa, la bardana, el cautus, la caballina, las hojas y los tallos de maracuyá, todo esto le sirve. 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
3: Bueno, mis amigos, me llegan más mensajes. El mensaje que me llega me dice, hermanitos, quiero que me ayude, ya que soy un hombre que vivo solo. Juan de Dios García. Me dice que la fecha de nacimiento es el día 11 de junio del año 57. Mi querido hermano, vemos las penalidades, los sufrimientos, los problemas y todo lo que a usted le ha pasado. Nadie somos monedita de oro para caerle bien a todo el mundo. Usted se sacrificó por sus hijos, por sus nietos, por todo el mundo. Tenía su finca, tenía su ganado, vivía con su esposa, lamentablemente ella falleció, quedó usted solo. Pero sus hijos, en vez de apoyarle, ser agradecidos por el sacrificio que usted ha hecho, cada quien tomó un camino diferente, se preocuparon por sus familias y se olvidaron de usted. Usted ahorita está mal de la próstata, el reumatismo, la gota, la diabetes, todo esto lo está acabando. Yo lo que le aconsejo, venga, me visita. 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
6: 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En el día de hoy llegamos al final del programa. Vamos todos a tomar el vasito de agua y oremos con mucha fe. En el nombre del Padre, del Hijo y del Espíritu Santo. Amén, Jesús. Dios mío, gracias te doy por la luz que recibo. Tú eres mi salud, mi esperanza, mi fe. Protéjame a mí y a mi familia del maligno y perverso. Ampárame de toda la miseria del mundo. Líbrame de perecer con el mal entre los muertos en vida. Tú eres mi alegría, mi paz y mi felicidad eterna. Amén, Jesús. Tómense el vaso de agua. La bendición de Dios para todos ustedes.
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2: Bueno, la alegría como siempre, queridísimos hermanos, nosotros los maestros hermanos Abril, Bernardo de la Cruz y el Taita Jacinto, siempre pensando en las buenas oportunidades que ustedes están dejando pasar. ¿Por qué? Porque han llegado al punto donde han perdido la fe, donde han perdido la esperanza, donde los han engañado, les han quitado su dinero y nunca les han dado resultados. Nosotros estamos es aquí es para ayudarles todos los santos días, dándoles soluciones, dándoles respuestas, porque de eso se trata cuando uno es verdaderamente un profesor de las ciencias ocultas, de la botánica, de la videncia. 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Aquí nos envía mensaje en estos momentos la señora Gladys. Dice: apreciados maestros, yo ya he ido allí varias veces, me han curado ya varias familias, pero ahorita estoy preocupada por una comadre que la veo muy enferma. Ella de la noche a la mañana cayó tullida, está en una cama y no se levanta, pero poco se levanta, o sea, la veo mal. Ella es nacida, la fecha de nacimiento es el 11 de diciembre de 1986, dígame qué tiene. Bueno, mi querida hermana, gracias por confiar en nosotros. Ella lo que le dieron fue un tomizo, la trabajaron a través de una brujería, porque ella tuvo problemas con su esposo y él prácticamente, ella le reclamó porque estaba saliendo con una mujer llamada Nubia, y ese es el motivo que ella por venganza le hizo ese trabajo, un bebedizo, un trabajo de cementerio, y la quiere ver tullida y lo ha estado logrando. Entonces vamos a destruir, vamos a alejar toda esa brujería, todo ese daño. Va a venir con ella y así como le he ayudado a su familia, así le voy a ayudar a ella. 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Parmenio dice: apreciados maestros, ayúdeme, no sé por qué mi suerte ha cambiado tanto, todo me está saliendo mal, no tengo suerte, no tengo dinero, vivo endeudado. Mi fecha de nacimiento, el 22 de noviembre de 1969, mi querido hermano, malas influencias, veo caminos trocados, veo envidias, y por ese motivo y razón te está saliendo todo mal. Es importante que nos visite y aquí le vamos a ayudar. 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En la vida, superarse es importante y la mayor felicidad es siempre buscar personas profesionales que tengan sapiencia, sabiduría. Nosotros nunca le fallamos, nunca le vamos a engañar, porque tenemos años trabajando aquí en este lindo territorio, en este lindo Cantón de Vinces y todos sus alrededores, de los lugares donde nos visita la gente. Sé que a veces la situación es peligrosa, pero hay que tener en fe y hay que tener seguridad de que Dios nos protege, nos ayuda. 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Quedan con el maestro Bernardo de la Cruz.
3: Hola, mis hermanos. ¿Cómo están todos ustedes? ¿Cómo se encuentran? ¿Qué tal? Bienvenidos. Aquí está Bernardo de la Cruz, el espiritista. Y estoy es para darle la solución a su problema, para ayudarle en todo lo que usted necesita. Sé que muchos de ustedes, queridos hermanos, se cansaron de tocar puertas, de ir a una parte, ir a otra, tratar de curar esas enfermedades y fue imposible. O también están cansados de la mala suerte que los acompaña, porque los salaron, los empavaron, les tienen envidia, les tienen pasión y no pueden ustedes solucionar ningún problema. Aquí estamos, los hermanos Abril y el Taita Jacinto. Aquí nos encontramos en el Cantón de Vinces, en la provincia de Los Ríos, donde los estamos ayudando a todos ustedes, porque queremos es que usted cambie, que usted mejore, que mañana o el pasado diga Dios se lo pague. 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Me han enviado este mensaje y me lo escribe Milton Paul Suárez. Me dice, hermanos Abril, le escribo este mensaje con el seudónimo del hombre sin saber qué hacer número 3. Bueno, mi querido hermano, usted nació en el año 62, un día primero de diciembre. Nació empezando el mes de la alegría, pero desafortunadamente lo veo muy triste, caribajo, pensativo. Tiene muchas deudas, fracasaron sus negocios, esa empresa que usted construyó con tanto esfuerzo, dése cuenta, la mala cabeza de poner a su hijo a administrarlo, lo llevó a la perdición.

0: 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Llegamos al final del programa. La bendición de Dios para todos ustedes.
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2: Comadritas, aguaca, curaca, curaca, charmaya, pico y a pie, Casansoy, cacique Casansoy, yumaya, guerra, cabila, tarraco, terrata, rata, recote, rata. Ese saludita mío, cacique Casansoy, compadrito, un angusto, abracito, rompe costilla, dale, quita, compadrito. Aquí con otra casequita, Casansoy, a esta horrita, a lo lejos llegan todos, manavis, el loro, esmeraldas, llega península, me escuchan a Suay, me escuchan muchos, muchos compadritos, insáchilas, esmeraldas, guayas, a loro, me escuchan de lejos, Bolívar, me escuchan muchas compadritos y paisi. Vienen muchos compadritos, manavis, de lejos, frontera, guaquillas, vienen de Tulcán, viene Colombia, viene Pasto. Sí, sí, compadrito, me estás escuchando vosotros ahorita y el fe de tu persona que vienes, vos de lejos, haciendo viajes dos las días, compadrito. Esa es la fe que tiene mi personita que viene ya años, años conocer este viejo indio Casansoy, casi que viene lejos, compadre. Yo soy una personita mediana estatura, tengo que ver larga, compadrito. Cuidado equivocar, yo soy orientano nativo, ecuatoriano, soy ecuatoriano, compadrito, no confunda, no soy colombiano, no soy boliviano, no soy peruano, soy ecuatoriano, compadrito, sí, sí, apoyo mío, Casansoy, compadrito, ya mucho me conoce el personito mío, ya de años, compadrito, que atender, que veo kilómetro 4.5, voy a quedar palme. 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Hago trabajo, regresión. Hago trabajos, amoríos. Hago trabajos, alejamiento. Porque escúchame con madrita, con atención. Cuando el amor se acaba, compadrito, no debe de haber agresiones. Debe haber una comprensión, un diálogo. Pues si se han tenido bienes, pues se reparte. El carro te llevas tú, me quedo con la casa. O viceversa. Pero entrar en un diálogo, no en pleito. Por el bien de criaturas si hay por en medio. Para no andar con demandas, compadrito. Peor que usted ya no quiere dejarlo a ella, anda atrás de ella, ella ya no quiere, compadrito, nada. Entonces, comadrita, un alefante, atreso hago. Si quiere regresar, yo ayudo. Si quiere alejar, también le ayudo. Compadrito, comadritas, uno necesita una nueva oportunidad. Pero si ya cosas marchan bien, lo mejor es quedar en lo sano cortar. Y si no hay hijos, compadrito, y no hay ni bienes siquiera, pues entonces rehaga vida suyo. Comienza de cero. Pero muchas veces hay escándalos de vecindad o donde sea que se aguante, ahí hay pleitos. Entonces, compadrito, yo estoy para poderte orientar, ayudar, visita con fe. A mi persona, único requisito que es pedirte la fe. Compadrito, todos necesitamos un amor. Como dice la canción, todos necesitamos un amor. Todos necesitamos, ¿no, compadrito? Regar una flor. Para que no marchite, cuidarla también, para que no venga otro y la arrancar, se lo lleva. Entonces, ¿qué es lo que debemos hacer para que perdure ese amor? Tenemos que regar esa flor. ¿Cómo regar, compadrito, para que vos me entiendas? Tener un compromiso. Sí, entonces, compadrito, llega un fin de semana, sáquelo a pasear, sí, invítele al cine. Cuando eran enamoraditos nomás, compadrito, invitaba a salir en la moto, en la vehícula, a pasear. Pero ya ahora que son esposos, compadrito, ya se ha olvidado. Entonces, la mujercita también estar en chocita, se estresa. ¿Sí? Se estresa. Vea, compadrito, me voy a tomar el tiempo, porque soy una viejo indio y estoy para orientarte, compadrito. Usted tiene esposa suyo. Sí, está en chocita suyo. Pero muchas veces nosotros en chocita andamos como, compadrito, como quien dice, como la última rueda del coche. ¿Sí, compadrito? Andamos todos sucios, rotos, compadrito. Nos bañamos, nos ponemos ahí una camisa remendada y todo lo mismo, mi comadrita. Unas zapatillas que ya sale lenguas, compadrito. Disculpará por la verdad. Si te ríes, compadrito, por decir la verdad. No te arreglas, compadrito. No te afeitas, compadrito. No te rasuras las axilas. No asearte bien, compadrito. Solamente usted para salir se pone el mejor perfume y lo tiene guardadito. Hay perfume que ni siquiera no lo usa. ¿Cuándo va a ser esa ocasión?
3: Esperar fin de año. Esperar Navidad. Esperar cumpleaños.
2: No, compadrito. Todos los días usted arréglese para la esposa suyo. Ya hace sus labores, compadrito, todo. Ya 5 de la tardecito, bañadito. Escucha programito mío, bien bañadito, compadrito. Ay, faitadito. Ya, rasuradito. Y todo bien vestidito. Hasta la comadrita ve un cambio y va a decir, ¿para dónde vas? ¿Por qué? Porque solamente cuando vamos a salir, compadrito, nos vestimos decentemente. Disculpará la expresión, compadrito, por la libertad. Pero usted arréglese, comadrita. Póngase chapeadito, ¿sí? Lapicito de labio, lapicito de seda. Arréglese el cabello. 6 de la tardecita que llega mi compadrito. Téngale servidito unas velitas de color rojo ahí, compadrita, encendidito. Cuando él llegue, se da un bañito y venga para... Se va a sorprender, ¿eh? Sí, te va a gustar hermosa. Entonces, el hombre no tiene por qué ir a buscar afuera lo que tiene en chocita. Discúlpame, comadre, por la verdad. ¿Vienes a hablar conmigo? Venite a hablar conmigo. 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
4: Compadritos y comadritas, ¿cómo está? Voy a dar un mensajito desde el Cantón Paján y nos dice... Tengo un hijo que tiene una mujer y sus hijos se ha ido con una mujer. Eso me preocupa, pues también toma mucho. Ahí están los nombres, pero no los pasen. ¡Bajo!
2: La relación marcha bien. Cada mano pensado comenzó a cambiar. Hay otra para la relación esta mujer, porque prácticamente también toma demasiado. Y eso de ahí es porque está como enamorado. Pero no es que esté enamorado, sino que piensa que mujer al trabajo que le han rechazado. Venite esta día sábado, comadrita, para poderte ayudar. Yo te lo hago regresar a huyentar de allá de ese otro lado y que nuevamente sea como él era antes. Porque antes sí había un diálogo, una comprensión, pero ya eso de ahí es pasado. Ahora presente ha cambiado bastante. 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Otra mesaguita.
4: Así que Casansoy, pongo mi fe en Dios. Mire, mi tío está bien malito. Tenemos en la casa a otro tío y él quiere que lo saquen de donde él está. Pues al amor a Dios no sabemos qué hacer. Ruegue que responda lo más pronto posible, por favor. Ahí están las fotos.
2: Sáquelo de ahí. Él recuerda los maltratos. Sí, maltratos que le daban a él cuando estaba en esa chocita más antes también. Ahora llevaron ahí al cochinado que le están haciendo. Y eso está en cuerpo de él, mientras no expulse ese cochinado. Entonces no va a mejorar. Tráelo, chocito mío. 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Comadritas, compadritos, que Dios me los guíe, me los guarde y siempre me los guíe con su manto bendito. Que haya paz, siempre bienestar en todos los hogares. Gracias, compadrito. Habló con corazón humano. Y verdad, siempre, siempre lo veo. Casi que casi soy. Gracias, compadrito. Gracias, comadrita.
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0: Gracias, Dios mío, Señor, te doy por permitirme día tras día ayudar a mis hermanitos y hermanitas en Cristo Jesús, porque muchos son los hombres y mujeres que hoy en día recuperaron el éxito perdido. Numerosos son los hogares y los matrimonios que hoy en día recuperaron la felicidad perdida. Muchos son los cuerpos enfermos que son curados en mi centro de curaciones. Muchos son los cuerpos enfermos que hoy en día recuperaron su salud. Vencieron aquellos quebrantos que venían atormentándolos durante muchísimo tiempo en su vida, que quizá muchas veces recorrieron de lugar en lugar, gastando esperanzas, ilusiones y promesas, pero nunca encontraste ese punto de apoyo que todos, absolutamente todos, necesitamos para salir adelante. Y posiblemente hoy en día sientes, a través de este maravilloso programa, que vas a venir al lugar verdadero, donde las personas indicadas, porque nuestros fines son humanitarios, nuestros fines es ayudar al prójimo, de ayudar a nuestros hermanitos y hermanitas del alma, peregrinar la paz como venimos haciendo. Si eres un hombre, una mujer que te encuentras sufriendo, entonces recuerda que nosotros venimos a brindarles nuestros conocimientos, nuestras orientaciones para aquellos hogares que se están destruyendo. No reniegues de tu fe, porque quizá fuiste engañado, porque quizá estuviste muchísimo tiempo enfermo, postrado en una cama o con un familiar enfermo, un hijo. Recorriste muchos lugares y no encontraste la curación a tu enfermedad. Recuerden, queridos hermanitos y hermanitas en Cristo Jesús, que en el libro sagrado escrito está que justos pagan por pecadores. Quizá muchos hermanitos dudan en estos momentos porque han visitado muchos lugares en busca de ayuda y nunca han encontrado un resultado positivo. Pues, queridos hermanitos, hermanitas del alma, el día de hoy, esta voz de aliento y esperanza del hermanito David le hace la cordial invitación para que ustedes se den cuenta de nuestros conocimientos. Recuerden que hemos venido con la única intención de ayudarlos a todos ustedes. ¿Quién te habla? El hermanito David, un hombre entregado en cuerpo, mente y espíritu a mi Padre Celestial. Recuerden, hermanitos del alma, que la maldad, la envidia, la traición, la gente soberbia, la gente injusta existe. Por eso quiero que usted reflexione. Usted, madrecita, que en este momento me está escuchando y derramas lágrimas de mucho sufrimiento y de mucho dolor, recuerda que mi Padre Celestial no quiere que sufras penas, no quiere que sufras amarguras, no quiere verte sufrir. Dios no quiere que sufras angustias, desesperaciones por un hijo drogadicto, por un esposo alcohólico, por una hija que no encuentra el verdadero amor. Recuerda que nuestro Padre Celestial quiere que nosotros vivamos felices en la tierra. Multipliquemos nuestro apellido y así todos en conjunto podamos vivir tranquilos y felices. Pero ¿sabes quién quiere que se destruya su hogar, ¿Sabe quién quiere que su hijo se equivoque, que esté en el camino negativo y se vaya por el camino oscuro de las drogas, el alcoholismo? Es aquella persona enemiga que oculta sus intenciones, mi querido hermanito del alma, hermanita en Cristo Jesús. Esta es la hora de la reflexión, la hora de que usted encontrará un camino llamado verdad. Usted que perdió la fe y las esperanzas lo recuperará, porque será guiado por el camino del bien y no por el camino negativo donde fuiste guiado anteriormente por personas inexpertas, incapaces de ayudarte porque no tienen el verdadero conocimiento. Hoy los hechos prevalecen aquí en nuestro centro de curaciones. Los hechos hacen prevalecer, hacen crecer los grandes testimonios que muchas personas brindan a diario y nos recomiendan. Nosotros somos la luz en el camino de los necesitados, presagios de bondad, mensajeros del amor, amadores de la felicidad, invitándole a usted que nos visite, querido hermanito, querida hermanita, venga y conozca nuestro centro de curaciones y póngale punto final a todos sus problemas. 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Hermanitos y hermanitas en Cristo Jesús, todos los días recibimos muchos mensajes que nos envían nuestros hermanitos y hermanitas del alma. Aquí tengo un mensaje. Este mensaje me llega de la provincia de Manabí. Este mensaje dice: hermanito David, le escribo de algún lugar de Manabí. Quiero que me diga por qué me siento enferma. Dígame a qué se debe mi enfermedad y todos los males que tengo. Hágame un estudio. Yo soy nacida el 10 de marzo de 1978, de las iniciales ERAN. Yo tengo mucha fe en usted, querido hermanito David. Querida hermanita Ercilia Rogelia del signo Piscis, de algún lugar de Manabí, el estudio realizado a su mensaje claramente me revela que usted es una mujer que desde muy temprana edad ha conocido el sufrimiento, ha sido una mujer trabajadora porque así le enseñaron sus padres. Usted pasó muchas necesidades, hasta hambre, porque sus padres eran pobres. Usted sufrió mucho más aún cuando usted se quedó huérfana, porque a usted su propia familia para darle un plato de comida, la explotaban, le hacían hacer las cosas de la casa y trabajar a cambio de la comida, y usted, como era una adolescente, tenía que hacer caso. Luego usted se enamoró de un hombre que le pagó mal, porque este hombre se fue con otra mujer, y por si fuera poco, este hombre se valió de brujería para conquistarla a usted. Hermanita del alma, hoy en día usted está sufriendo de muchas dolencias en su cuerpo, se siente cada día que pasa más enferma, y todo esto es debido a todo lo que usted ha vivido anteriormente. Hoy estás pagando las consecuencias, hermanita del alma. Todo lo que usted tome, todo medicamento, todo remedio, no le hará bien, porque a usted, en primer lugar, hay que curarla de la brujería que le hicieron. Hermanita del alma, ya no pierda más tiempo y visíteme a mi centro de curaciones, que yo la voy a curar de la brujería que le hizo el hombre que se la llevó a usted, de quien tienes un hijo. Es increíble que por conquistarla a usted le hayan hecho una brujería tan fuerte, que hoy en día ha contribuido muchísimo a que usted se encuentre muy mal de salud. Pero lamentablemente existe mucha gente mala. Hermanita del alma, Ercilia Rogelia, usted ha sufrido mucho en la vida, pero yo la voy a curar, querida hermanita del alma. Tengo otro mensaje. Este mensaje dice: hermanito David, soy de la provincia de Los Ríos. Ayúdeme, que estoy enfermo, sin poder trabajar, y estoy muy preocupado porque ya no sé si me voy a curar. Yo tengo mucha fe en usted. Cúreme, ayúdeme, hermanito David. Yo nací el 8 de octubre de 1992, de las iniciales TGBP. Gracias por su ayuda, querido hermanito David. Querido hermanito Tadeo Gumercindo, del signo Libra, de un lugar de la provincia de Los Ríos, el estudio realizado a su mensaje claramente me revela que usted se siente muy enfermo, y es porque a usted le hicieron brujería en la hacienda donde usted trabajaba, y ahora usted se encuentra con permiso por su salud. Hermanito del alma, a usted le hicieron brujería para que usted ya no regrese a trabajar, para que usted se quede enfermo. Querido hermanito del alma, confiaste en quien no debiste confiar. Y el mismo llamado amigo de usted, Hugo Aldair, al ver que ya los patrones no lo tomaban en cuenta a él, sino a usted, le hizo brujería a usted porque le tenía mucha envidia. Él le demostraba a usted una amistad fingida, y todo fue a raíz de que a usted lo estaban empezando a querer mucho sus patrones, porque usted es un hombre bastante trabajador, es muy buena persona. Usted se estaba ganando la confianza de sus patrones, y era lógico que lo iban a ascender, y usted iba a estar por encima de su llamado amigo Hugo Aldair. Entonces Hugo Aldair empezó a sentir mucha envidia por usted y le hizo brujería para que usted se enferme y ya no pueda trabajar más. Hermanito del alma, usted está a punto hasta de perder su trabajo. Estás a punto de perderlo todo, pero lo bueno que escuchaste es mi programa y yo te voy a curar, hermanito del alma, Tadeo Gumersindo, porque eres un hombre que mereces tener buena salud, y lo que Dios te quiere dar, nadie te lo puede quitar, querido hermanito del alma. 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Hermanitos y hermanitas en Cristo Jesús, gracias por la sintonía prestada. Que Dios me los bendiga, me los proteja y me los ilumine por siempre a todos y cada uno de ustedes, hermanitos y hermanitas en Cristo Jesús.
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7: Agradeciendo a Dios, a mi patria, al universo y a aquellos que en este momento se unen a este programa, gracias a Dios, gracias por darme una esperanza en este maravilloso día. Gracias por darme fuerza, voluntad y seguridad, pidiendo clemencia para aquellos que están enfermos, liberación y sanación para aquellos que están postrados en una cama. Recuerde que la voluntad de Dios es la misericordia que necesitamos cada día nosotros, los seres humanos, porque si estás enfermo, si estás postrado en una cama, acuérdate de Dios, que Dios es maravilloso, Dios es bueno, y a esta hora llegando, a esta hora, queriéndole decir a usted, participe en este programa, envíeme su mensaje. Hoy por hoy son centenares de familias que están escribiendo al 098-69-00789. 098-6900-789. ¿Saben por qué es el fracaso hoy en día? Que muchos hogares colapsan, se destruyen, hijos que se pierden en el campo de la drogadicción, hombres que han perdido su hogar porque están metidos en el vicio del alcohol, porque hoy en día no hay amigos verdaderos. Hoy en día hay amigos por conveniencia, nada más. Hoy en día más existe la maldad que la propia caridad. Hay gente mala, porque así como hay oscuridad, también hay oscuridad. Así como hay gente buena, también hay gente mala. Y usted tiene que aprovechar, querido oyente, porque hay mucha gente que se deja llevar por el cuento, por el chisme, por el enredo, por la calumnia. Y eso no le va a favorecer. Aquí estamos, un día más, llegando, abriendo una puerta más hacia el camino del éxito, porque este es un programa, orientación para la vida, para que usted si me escucha, para que si usted me sintoniza, usted mismo pueda manifestarse a través de su propia conciencia. ¿Sí? Hoy nos confiamos mucho. A veces desconfiamos de quién debemos confiar. Y por eso es que existe el fracaso. Por eso es que existe la desilusión. 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Y es importante para usted, mi querida mujer, porque me escribe Vanessa López. ¿Quieres saber por qué de la noche a la mañana su marido cambió y se marchó de la casa? Ella me escribe del recinto Santa Paula, perteneciente al cantón Salitre. Yo le digo a usted, querida mujer, que le he armado una carta astral, le he hecho el estudio a la fotografía de su esposo, pero en el trayectar del camino, porque su esposo comenzó a trabajar en Guayaquil, y ahí conoció a otra mujer, y esa mujer lo mandó a programar, a preparar, porque esa mujer le dañó el cerebro a través de cuento, enredo y a través de un trabajo negro, a donde su esposo le agarró odio, fastidio. Él cambió rotundamente de la noche a la mañana, no le importó hijo, no le importó nada, porque le hicieron un trabajo. ¿Cómo le parece? Mire cuánto tiempo lleva y él no se acuerda de nadie, ni de la propia familia. 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Le vamos a dar, ¿sí? 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Para que usted levante el cuerpo de su esposo y él vea claramente lo que él está viviendo, lo que él está pasando, lo que le ha pasado y lo que está por pasar. Porque esa mujer no lo quiere, esa mujer lo engaña, esa mujer que se lo llevó lo traiciona, juega, le grita, lo bota, lo maneja a su antojo. A mí no me crea, viaje a la ciudad de Guayaquil, vaya a la empresa donde él trabaja, que ahí le van a informar mejor que yo, porque esta mujer ahí va a verlo todos los días. ¿Ah? ¿Usted lo quiere recuperar? ¿O quiere que sus hijos vean a su padre? ¿Ya? Porque esto no se llama traición. Porque si a un hombre o a una mujer se la llevan a través de una mañosería, eso no se llama traición. Porque su esposo fue preparado con un trabajo negro. Y eso es lo que está pasando. Donde usted le ha tocado luchar, trabajar. Donde usted aprendió la verdadera realidad de su vida, querida mujer. 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
7: 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Me escribe Alejandro, ¿sí? Morales. Me escribe desde Río Gallina. Me dice Maestro Santiago Aragón. Le escribo para felicitarlo y al mismo tiempo pedirle de su ayuda. Este año la cosecha fue fatal. Se secó una parte y perdimos dinero. Ahora me he puesto un galpón para sembrar 1,000 pollos. Estoy haciendo que me hagan pedido. Y gracias a Dios, me han dicho que sí, que se los lleve. Pero quiero saber si todo va a ir bien o no. Ayúdeme y dígame la verdad. Ahí le mando también, hermano, el sitio donde está el galpón, mi querido amigo, mi querido hermano. La cría de pollo es muy buena. El negocio que usted ha armado es muy bueno. Pero esa tierra que donde usted ha puesto el galpón está hechizada. Acuérdese que ahí mismo, en el mismo sitio, armaron un galpón hace 3 años. Sembraron 50 pollos nada más. Que cuando estaban creciendo, en vez de caminar para adelante, metían la cabeza por los pies y caminaban hacia atrás. ¿Ah? Acuérdese. Eso hay que limpiar, eso hay que drenar, hay que purificar. El negocio es bueno, pero hay que alimentar ese lugar para que los animalitos puedan tener una respiración segura y una alimentación firme. Yo le aconsejo que se acerque a nuestra casa. Venga, vamos a conversar, vamos a darle una esperanza, le voy a dar el objetivo, ¿ya? Y verá que las cosas le van a salir como usted quiere, porque últimamente todo le va mal, todo, todo, querido oyente. Gracias por participar, gracias por enviar su mensaje, sintonía respectiva. Me escribe Juan Próspero Angulo, me escribe desde Patricia Pilar, me dice: Maestro Santiago Aragón, lo felicito por su bonito programa, lo vengo escuchando y quiero que me ayude con la enfermedad de mi padre. Él se llama Jacinto, ahí le envío la fotografía. Dígame si lo que tiene mi padre es cosa de Dios o es algo malo. Ya lo hemos llevado a diferentes lugares y también lo hemos llevado con el médico y le hemos hecho exámenes y no le sale nada. Dígame si él va a tener la recuperación lo más pronto posible. Yo lo felicito, querido oyente. Yo lo felicito, ¿sí? Porque usted está dando un paso muy seguro, muy firme, ¿sí? Verificar sobre el problema de su papá, Dios se lo va a conceder, ¿ya? Pero todo lo que está pasando es a consecuencia de un trabajo. Nada han hecho donde usted ha llevado a su papá. Así se lo digo, sin temor a equivocarme. ¿Sabe por qué? Porque el problema de su papá es que lo tienen enterrado en un camposanto, más llamado cementerio. Entonces, esto tiene una reacción. Esto tiene una reacción, querido oyente, querido hermano, ¿ya? 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Solamente tiene que tomar una decisión. 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Me trae hierbabuena. Me trae hoja del aire. Me trae hierba de espanto. Y me trae ruda de Castilla y rosa de muerto. Y así, un pequeño cuarto de aguardiente para pegarle una saturada, ¿ya? Y hacerle un despojo

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Pierda ese miedo, esa angustia, y verá que todo volverá a la paz. Si usted pone la confianza en el internacional Santiago Aragón o Emiliano Caramazó o la doctora Ana María. Gracias entonces desde ya que estamos resolviendo su problema. Le estamos resolviendo su dolor. Para aquellos que sufren, para aquellos que han perdido la fe, es importante que ustedes vengan y resuelvan este problema que otros no han podido resolver. Quiero decirles con toda confianza, con todo optimismo, que nuestra misión no es venir a competir con nadie. Nosotros no competimos con nadie, nos sentimos profesionales, nos sentimos seguros a la realidad, porque ustedes van a conversar primero con nosotros, vamos a poner las cartas sobre la mesa, ¿sí? Ahí usted se va a dar cuenta si de verdad conocemos, si de verdad sabemos, si de verdad vamos a sacarlo del escombro. Gracias a Dios. Queridos hermanos, querida familia, que a esta hora me sintonizan a través de este su programa, Orientación para la Vida. Muchas gracias, hermanos, allá en Puerto Pechiche. Y este mensaje me escribe Rosendo Muñoz desde Puerto Pechiche. Me dice, Maestro Santiago Aragón, le felicito por su bonito programa. Quiero que me ayude, porque en realidad he perdido toda mi esperanza, mi fuerza. Me he quedado impotente, ya no sé qué hacer. Cada día sufro, pero no le demuestro a mi familia lo que yo estoy sufriendo. Dígame la verdad, si esta enfermedad es de Dios o es supuesta. Ayúdeme, Maestro Santiago, porque en realidad me siento desesperado, me siento angustiado. Mi querido hermano, mi querido amigo, le he armado una carta astral, ¿sí? Le he hecho 3 rastreos. Y a través de los 9 santos he visto la realidad. Todo eso que usted está viviendo es causa a una enfermedad de Dios. Porque en realidad tal vez usted no se ha de haber hecho el examen. Pero usted es un hombre que sufre del azúcar. Y usted ya lo sabe, ¿sí? Usted lo sabe, pero usted no quiere creer que esa enfermedad se lo está comiendo vivito. Por eso es que usted se ha quedado impotente, ¿sí? 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Usted tiene que aprovecharlo. A mí no me crea. Usted ya ha andado en varias partes, pero ¿cómo van a ayudarlo si lo primero que tienen que investigar a qué se debe esa enfermedad? Más vale le han dicho que usted tiene brujería. Este caso no es de brujería. Este caso es donde usted tiene mala circulación en su cuerpo, ¿sí? Las venas se le están brotando en las piernas. Hay días que usted no puede caminar. Perdóneme. Perdóneme con todo respeto, ¿sí? Sin temor a equivocarme. Esto lo está maltratando porque usted come de todo. Usted toma aguardiente, usted toma cerveza, usted toma vino y usted ya no puede, no puede. Hay que medirle la glucosa y se va a dar cuenta cuando usted llegue a nuestra casa. Ahí tenemos

0: 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Ahí usted va a conocer la realidad, porque con los productos, la medicina alternativa, lo podemos sacar también, ayudarle para que después usted pueda buscar al médico y el médico va a dar resultado a esa enfermedad. Gracias por escribirme, gracias por participar, sintonía respectiva. 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Usted se va a jugar la última carta, ¿sí? Si ha perdido la fe, juéguese la última carta, mis queridos hermanos, mis queridos amigos, mis queridos oyentes. Me escribe Pablo Guzmán, desde la isla de Bejucal. Me dice: Maestro Santiago Aragón, lo felicito por su bonito programa. Quiero saber la verdad sobre la enfermedad de mi mamá. Aunque el tiempo ya es imprudente, en la próxima programación ya le estaré dando la respuesta, porque el tiempo se me está terminando. Que Dios me los bendiga y de nuestra parte será hasta pronto. Permiso.
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2: 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Aquí nos envía mensaje Juan José. Dice: apreciados maestros, quiero participar del sorteo. Quiero que me anden viendo porque no me siento bien. Yo soy un hombre que no tenía flojera para trabajar, no tenía como descanso, y hoy en día me siento cansado, aburrido, me da coraje de todo. Soy nacido el 2 de noviembre de 1978. Mi querido hermano, no es que estés mayor. Lo que pasa es que las enfermedades empezaron a agobiar su cuerpo, el cansancio, el agotamiento, la falta de vitaminas, la falta de muchas veces descansar también. También veo que tuviste un problema y eso es lo que está ocasionando que te hicieron un trabajo negro. Este hombre llamado Tony, recuerde que era el socio suyo, tuvieron problemas, de la sociedad se acabó porque él le estaba robando. Y dése cuenta que de ahí para acá usted no levanta cabeza, porque él lo mandó a cruzar para que su vida sea así. 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Aquí nos envía mensajito María Lucrecia. Dice: apreciados maestros, tengo un hijo que ya no hallo qué hacer porque consume mucha droga, me roba, me mete en muchos problemas. Él es nacido el 16 de octubre del 2007. Ayúdeme, por favor. Bueno, mi querida hermanita, para eso tendría que traerlo, para hacerle lo que es un lavado en el cuerpo, quiere decir una desintoxicación. Y veo que él no agarró los vicios porque quiso, sino porque le colocaron por venganza, y que como usted lo quería demasiado, ese es el motivo de que él agarró esos malos vicios. Pero él todavía tiene cura, tiene solución. Tráigalo y aquí le vamos a ayudar. 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Los hijos son los que sufren cuando se separan, las relaciones cuando se acaban. 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Quedan con el maestro Bernardo de la Cruz.
3: Hola, mis queridos amigos. Queridos hermanos, ¿qué tal? ¿Cómo se encuentran? Como siempre, reciban un cordialísimo saludo, un abrazo fraternal a la distancia para todos ustedes. Aquí está el espiritista, está Bernardo de la Cruz, y estoy aquí para solucionarles sus problemas, ser ese guía que usted busque y necesita, para que pueda usted vivir una vida en armonía, en tranquilidad. Se siente enfermo, no lo curan. Venga, me visita, yo le puedo ayudar. La consulta es completamente voluntaria. Yo lo que quiero es que usted tenga un cambio en la vida, mejore su suerte, tenga una oportunidad de ser feliz. Por eso, si usted está cansado, que va a una parte, va a otra, no logra resolver sus problemas, no logra curar esos males, venga usted y me visita. 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Han escrito este mensaje y me dice: hermanos Abril, Bernardo de la Cruz, le escribe Fabricio Pozo, quiero saber si me puede ayudar. La fecha de nacimiento, el 30 de agosto del año 77. Yo le escribo de Quevedo. Bueno, mi querido hermano, lo veo afligido porque usted perdió la virilidad. Usted se toca el miembro y es helado, frío totalmente, porque usted lo enfriaron. A usted le hicieron un trabajo de mala fe. Lamentablemente quieren verlo de rodillas, lo quieren ver en la miseria, porque se cuenta que hasta en el negocio le está yendo mal. Entonces, a usted le hicieron un ligamiento y ese se lo hizo Denise María. Esta mujer fue la que se lo tiró a usted. Y por esa razón es que usted como hombre, solo cuerpo pero nada de acción. Entonces venga, que yo lo desligo, lo pongo a funcionar nuevamente. 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Llegamos al final del programa. La bendición de Dios para todos ustedes.
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tantas cosas malas, tantas brujerías de las que son víctima mis hermanitos y hermanitas en Cristo Jesús. Pero para eso ya nos encontramos aquí, para poderte ayudar, para poderte curar de ese daño que te hicieron. Queridos hermanitos y hermanitas del alma, esta es la voz alentadora, la voz del hermanito David, que te hace la cordial invitación para ponerle punto final a todo tu sufrimiento. Usted, querido hermanito, querida hermanita, que está atravesando por muchos problemas en su vida, marchan mal sus negocios, en su hogar las cosas no marchan como antes, tienes enemigos cerca de tu casa, tu finca, tu agricultura no te da una buena producción, eres una persona que no eres correspondido en el amor. Trabajas, recibes el dinero en una mano y por la otra se te va como si fuera sal en el agua, sin saber cómo y de qué manera. Crías tus animales, pero misteriosamente se mueren o se pierden. Tu negocio está yendo de mal en peor. Tu esposo, tu esposa ha cambiado totalmente contigo. Tienes hijos con problemas en el camino de la delincuencia, el alcoholismo, la drogadicción. ¿Sufres alguna enfermedad desconocida en tu cuerpo? ¿Has visitado a una y a otra persona en busca de ayuda y le han dicho que su problema ya no tiene solución, ni su enfermedad curación? Queridos hermanitos, el día de hoy, nosotros, sus hermanos, sus amigos, sus más humildes servidores, quien te habla, el hermanito David, te hace la cordial invitación para que nos visites con fe, y con fe le vamos a poner punto final a tantos problemas, a tantas enfermedades que hoy en día vienes padeciendo. Recuerden, hermanitos del alma, que la fe produce energía, la duda debilidad. Por eso siempre hay que tener fe para todo lo que nosotros nos propongamos hacer, para que de esa manera nos vaya bien. Y si ven que a pesar de todas las ganas, la fe que ustedes le ponen a su trabajo, las cosas no marchan bien, en vez de irte bien, te va mal, entonces tenga mucho cuidado, porque muchas personas son víctimas del daño, de la brujería que te hacen para destruirte. Querido hermanito, hermanita del alma, no pase un año más enfermo. No sufra más con los problemas que agobian su vida. Queridos hermanitos, recuerden que nosotros todos los días estamos recibiendo la visita de muchos hermanitos que nos visitan a nuestro centro de curaciones, que vienen cargados de desilusiones, porque han visitado muchos lugares en busca de ayuda, pero solamente recibieron promesas, ilusiones falsas, y muchos hermanitos que nos visitan ya estaban perdiendo hasta la fe, estaban perdiendo la esperanza, porque no lograban encontrar a alguien que verdaderamente los ayude a salir de ese mar lleno de incertidumbre, de problemas y de enfermedades. Pero recuerden, queridos hermanitos, que nuestro Padre Celestial, bendito Rey del Universo, es quien te guía. Y en este momento que estás escuchando mi programa, es porque usted ha sido iluminado, porque mi Padre Celestial alumbró tu camino para que nos visites y le pongas punto final a tanto sufrimiento.
Muchos hermanitos que nos han visitado, que nos visitaban llorando, con lágrimas en los ojos, lloraban desconsoladamente, pero después de haber conversado conmigo, han encontrado el camino que los conduzca a tener felicidad en el hogar, a tener tranquilidad para vuestro corazón. Han encontrado la curación a su enfermedad, la solución a su problema, porque para eso nosotros hemos venido, queridos hermanitos, para poderte ayudar a ti que te encuentras sufriendo desde hace mucho tiempo. Nosotros vamos a brindarte nuestra ayuda, porque todos somos hermanos, todos somos hijos de Dios. Y estamos aquí para ayudarnos, bendecirnos y protegernos por el bien de todos nosotros. Recuerden, hermanitos y hermanitas del alma. Recuerden, hermanitos y hermanitas del alma, que los estamos esperando para poderlos ayudar. 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Hermanitos y hermanitas en Cristo Jesús, todos los días mis hermanitos y hermanitas del alma nos hacen llegar sus mensajes. Aquí tengo un mensaje. Este mensaje me llega desde Bernaza. Este mensaje dice: hermanito David, me han salido llagas en las rodillas, en las piernas y los pies. Todo es de las rodillas para abajo. Hermanito David, dígame por qué no me puedo curar, y dígame si me han hecho daño. Yo confío en usted porque escucho todos los días su bonito programa. Yo ya me he hecho curar. Los primeros días siento mejoría, pero luego vuelvo con lo mismo y hasta peor. Dígame si usted me puede curar. Hermanito David, yo nací el 8 de febrero de 1958, de las iniciales P.O. LS, ayúdeme con mi enfermedad, querido hermanito David. Querida hermanita Paz Odilia del signo Acuario de Bernaza, el estudio realizado a su mensaje claramente me revela que a usted le han hecho brujería para que usted sufra. La brujería le está reventando en el cuerpo, pero gracias a Dios que es por fuera y antes que le reviente por dentro. Hermanita del alma, Paz Odilia, visíteme para curarla, porque a usted le hicieron brujería en una bruja y fue su cuñada, la mujer de su hermano, quien le hizo brujería, ya que usted siempre le aconsejaba a su hermano
que no deje de lado a sus hijos que tuvo con la primera mujer y que les envíe dinero, y a su actual cuñada Brittany Yasmín no le gustaba para nada que usted se meta. Yo sé que usted lo hacía de buen corazón, pero esta mujer, su actual cuñada, se sintió perjudicada, sintió que usted no la quería, sintió que usted estaba más a favor de la primera mujer de su hermano, y por eso le hizo brujería a usted, para que usted ya no pueda valerse por sí misma, y de esa manera usted ya no se meta más. Hermanita del alma, visítame a mi centro de curaciones para darte curación en el nombre de mi Padre bendito. Querida hermanita del alma, paz Odilia. Tengo otro mensaje. Este mensaje dice: hermanito David, dígame cuál es mi enfermedad, porque llevo algunos años enfermo. Yo soy nacido el 13 de enero de 1973, de las iniciales LMFZ. Hermanito David, dígame la verdad, y nada más que la verdad, porque ya estoy cansado de curarme y no me hacen nada. Hermanito David. Querido hermanito Luis Miguel, del signo Capricornio, el estudio realizado a su mensaje claramente me revela que a usted le hicieron brujería. Usted tuvo un problema muy grave con una hermana de usted, y fue precisamente su hermana quien le hizo brujería a usted para verlo enfermo. Le tiró brujería en la casa para que ustedes no puedan salir adelante. Es por eso que sus dos hijas fracasaron en el amor y se encuentran enfermas. Toda esta brujería afecta a todos los que viven en la casa. Hermanito del alma, usted muy bien sabe que su hermana Brígida Micaela es quien le hizo brujería, porque a usted ya le han dicho, pero no lo han podido curar, porque hay que hacer una curación completa. Hay que curar a todos los que viven en su casa, incluida su esposa, sus hijos, sus hijas y sus nietos. Hermanito del alma Luis Miguel, lo más pronto posible visíteme para hacer la curación.

0: 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Que Dios derrame muchas bendiciones en todos y cada uno de vuestros hogares, y que siempre mi Padre amado los bendiga, los proteja y los ilumine por siempre a todos y cada uno de ustedes, hermanitos y hermanitas, en Cristo Jesús.
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2: Hermanos, hermanas, ¿cómo se encuentran? ¿Cómo están todos ustedes? ¿Qué tal? Reciban un cordialísimo saludo. Bienvenidos y bienvenidas sean todos y cada uno de ustedes a este su programa, el Magazine de la Salud. Orientado, como siempre, aquí estamos los hermanos santos del Brasil. Ya se puede usted comunicar con nosotros, puede enviarme sus mensajes. Recuerde que lo puede hacer durante el día y parte de la noche. No solamente cuando estemos aquí en la radio, usted puede enviar los mensajes durante el día, durante la tarde, en la noche me pueden enviar mensajes, hacerme llamadas y yo le doy la respuesta. 09-92-04-51-37. 09-92-04-51-37. Ramiro Fernando me escribe este mensaje. Quiere saber de la suerte. Quiere saber por qué no se recupera. Bueno, mi querido hermano, usted tuvo un problema con un mal vecino suyo que se llama Daniel Antonio y la señora Rosa Etelvina. Son personas malas, malacarosas. Usted siempre los ve y sale ese olor a cigarro, salen olores nauseabundos porque ellos trabajan la magia negra. A usted lo tienen enterrado, lo tienen enfrascado. Y esa es la razón por la cual usted mantiene mal. Se siente sin energía, sin fuerza. Se levanta cansado, no puede dormir, tiene pesadillas. Lo han bañado a usted. Le han hecho limpiezas, pero no le sirve. Véngaseme personalmente, que yo aquí le anulo todo, le saco ese daño y usted se va a recuperar. Recuerde que no hay imposibles, sino mentes incapaces, y aquí estamos los hermanos santos de Brasil para ayudarte. 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
2: Bueno, mis amigos, pueden seguir enviándome sus mensajes, que nosotros estamos aquí para eso, para darle a usted solución a sus problemas, brindarle el apoyo que usted necesita. Este mensaje me lo escribe Daniel Alejandro. Me dice que nació el día 3 de diciembre del año 75. Quiere saber de la suerte, quiere saber del amor, quiere saber de la salud. Primero que todo, usted ha sido una persona muy trabajadora, emprendedora, ha tenido sus negocios, ha tenido sus carros, pero no ha podido ser feliz, porque siempre formaliza un hogar, tiene una pareja, par de años y vienen las separaciones. Y esa es la razón por la cual usted ha sido infeliz durante muchos años. Ahora dése cuenta, usted va para 13 años, que tiene el problema de la eyaculación precoz. Más se demora en tocar una mujer que prácticamente ya quedó inservible. Por más que ha tomado pastillas, que jarabes, incluso veo que se ha aplicado hasta inyecciones, sueros, una cantidad de cosas, no le sirve. Lo han bañado con trago esos baños que le hicieron que con orines y ruda, eso no, nunca le va a cortar una hechicería, un ligamento, o sea, algo que lo apesta más bien y nunca le va a servir. Ese curandero a usted le mintió. A usted lo que es que desligarlo, porque a usted lo enterraron en el camposanto. Y esa es la razón por la cual usted no levanta de ninguna manera. Entonces, véngaseme aquí. Venga, que yo sí lo desligo, le reviento ese cruzamiento, ese trabajo de mala fe. Y usted se va a levantar nuevamente. Va a licuar lo que es el zapallo y el camote. Hace esos juguitos, le agrega nuez moscada, lo toma todos los días en la mañana. Hágase eso. Pero debe venir, porque necesitamos hacerle un desligamiento, hacer una liberación de cuerpo para que usted vuelva a canalizar en todo. Porque esa es la razón, debido a ese trabajo, que le va mal en todo. Que no puede tener la oportunidad que usted quiere. Que no puede usted florecer de la manera que usted busca. Espero haberle servido y recuerde que no hay imposibles, sino mentes incapaces.
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2: 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Me escribe este mensaje Germania Margarita Vinuesa Vázquez y me dice: hermanitos, por favor, hágamele un estudio a mi hijo. Él se llama Jorge Paul Pérez. Bueno, me dice que nació el día 31 de diciembre del año 1995. En él veo que es una persona que no sienta cabeza. Lamentablemente, usted lo consintieron demasiado. Lo volvieron prácticamente casi que inservible. Porque se cuenta que se convirtió en un mantenido. Ustedes tienen comodidades, tienen dinero, tienen bienes, tienen sus negocios. Y él se basa en eso para estar tomando, se ha accidentado en los carros. Pero también le veo una línea oscura, porque a él se le ve, en la línea de la vida se le ve una cruz negra. Puede tener un luto, una desgracia. Es necesario que me traiga una foto. Me va a traer una prenda de él. Y aquí vamos a hacerle un trabajo para sacarlo de ese mundo perdido que está llevando. Porque él siempre se cree el millonario. Pero es por lo mismo, porque usted, porque no se sienta mal el muchacho, entonces cuando su esposo lo quiere corregir, usted se mete. Cuando la otra persona lo quiere corregir, entonces la otra también se opone. Y así no lo van a educar nunca. Siempre va a ser una persona que va a tener conflictos. Deben hacerle unos baños con la verbena. La verbena es muy importante para ir limpiando esas larvas, esas partes negativas. Y recuerde que nosotros estamos aquí atendiendo todos los días, de domingo a domingo, el día que usted nos necesite. Aquí estamos prestos para ayudarle, para servirle, para darle el apoyo que necesita. Por eso recuerde que nosotros tenemos la capacidad para darle la ayuda que necesitan. 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En el día de hoy llegamos al final del programa. Vamos todos a tomar el vasito de agua y oremos con mucha fe. En el nombre del Padre, del Hijo y del Espíritu Santo. Amén, Jesús. Dios mío, gracias te doy por la luz que recibo. Tú eres mi salud, mi esperanza, mi fe. Protéjame a mí y a mi familia del maligno y perverso. Ampárame de toda la miseria del mundo. Líbrame de perecer con el mal entre los muertos en vida. Tú eres mi alegría, mi paz y mi felicidad eterna. Amén, Jesús. Tómense el vaso de agua. La bendición de Dios para todos ustedes.
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5: Hola, mis compadres. ¿Cómo están? ¿Cómo se topan todos ustedes? ¿Qué tal? Reciban como siempre cordialísimo saludo. Sean ustedes bienvenidos. Sean bienvenidas a este su programa La Selva, sus secretos y sus plantas. Aquí me encuentro yo para ayudarlos a ustedes. Aquí me encuentro yo para solucionarles sus problemas que tienen. Las penas de amor, el sufrimiento, el dolor, la tristeza. Todo lo que a usted le está pasando, yo le puedo ayudar. 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Aquí estoy ayudándolos a todos ustedes. Yo quiero que usted se cure, se sane. Si tiene un mal puesto, una enfermedad que le han tirado, yo le saco aquí todos esos males. Porque yo soy experto en librar poseídos, personas que han sido enterradas, cruzadas, maldecidas. Porque la maldad existe, querido compadre. Y muchas veces usted dice, pero es que yo no jodo a nadie, yo no le hago mal a nadie. Pero dése cuenta que a veces hasta en la misma familia hay el egoísmo, hay la maldad. Por eso, mis compadres, usted que es una persona que pasa necesidad, que tiene dificultad, que tiene mucho problema, llámeme. Yo le puedo ayudar. Emil se me escribe este mensaje y me dice, Cacique Amazónico, he venido sufriendo una pena desde hace ya 1 año 3 meses. Yo vivía con Ramiro Cáceres, mi esposo. De un momento para otro, él me abandonó. He ido ya a muchas partes, buscando recuperar mi hogar, pero no ha sido posible. Yo tengo 3 hijitos con él. Ayúdeme. Soy nacida el día 25 de junio del año 87. Bueno, mi querida comadre, usted es una persona que no le hace perjuicio a nadie, que no le hace mal a nadie, pero veo que a usted es una persona que la han trabajado. Usted nació en el año 92. Usted me está mintiendo en su fecha de nacimiento, pero yo me doy cuenta porque usted quiere como despistar las personas que escucha, porque ahí cerca a su casa hay una mujer chismosa y esa mujer es la que se ha encargado de hacerle a usted la vida imposible, que es la mujer de Hugo Javier. Esa persona le tiene a usted tirria, le tiene odio. Pero va a venir acá. Yo le voy a ayudar a usted para que recupere su hogar nuevamente, para que usted aleje esa incertidumbre y pueda vivir usted en paz como debe ser. No preocupa, no preocupa. Yo soy el cacique amazónico y yo le puedo ayudar. Aquí en Vince yo estoy ahí pasando el camal municipal. 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
5: Bueno, mis compadres, es momento de que usted le dé un cambio a la vida. Que le saque una ventajita a esa racha de mala suerte que ha cargado siempre. Si usted siente que lo han salado, le han hecho empavamiento, le han hecho trabajo de mala fe, hay persona interesada en verle a usted en la ruina, llámeme para yo ayudarlo. 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Esa es mi línea, ese es el teléfono de Cacique Amazónico. Yo aquí estoy para ayudarlos a todos ustedes. Yo quiero que todos ustedes tengan un cambio, mejoren su vida, mejoren su suerte, tengan oportunidad en la vida. No tiene usted por qué seguir viviendo de apariencias, seguir viviendo una vida de fracasos, de tristezas, de desconsuelo. Es momento de que usted le dé un cambio, encuentre un buen trabajo, tenga un buen hogar, coloque su propio negocio, tenga sus bienes, sus pertenencias, porque Dios nos da la vida, nosotros la administramos y Él quiere lo mejor para nosotros. Entonces yo lo que le invito a usted es que si está yéndole mal en todo, si es una persona que no puede superarse, en el día de hoy haga baños, la albahaca, el romero, utilizar un diente de ajo rallado, mezclar todo, bañarse, encender una vela color amarillo, agregar también una cucharada de miel, todo eso para ir armonizando. Cualquier problema que usted tenga, llámeme. Leticia me escribe, quiere saber qué es lo que pasa con la salud. Querida comadre, lo suyo es puesto. Por esa razón se pone que se le revienta el estómago y todo le cae mal. Mire cuánto ha gastado el médico y no se cura. Venga que yo le saco ese mal. 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Bueno, mis compadres, me llega este mensaje. Me dice Cacique Amazónico, nací el primero de julio del año 90. Me dice que se llama Orlando Manuel Varela Pesantes. Nació bajo un signo muy bonito que es Cáncer. Usted es una persona que lo rige la luna, el ángel Gabriel. Debe utilizar usted la hierbabuena, el tomillo, la canela y hacerse baños. Se hace baño los días lunes que son favorables y también con sábila. Todo esto porque usted necesita liberar el cuerpo, hacer una purificación, magnetizar para que traiga suerte. Porque lo veo mal, lo veo fracasando en todo. Coloco un negocio, le va mal. Busca un trabajo, pero no dura en él. Quiere hacer un viaje, pero no puede. En el amor dése cuenta. No puede tener una vida exitosa en nada. Entonces va a venir hasta acá. Véngaseme que yo lo ayudo. Yo aquí le voy a hacer limpia, le voy a entregar aseguranza, protección, para que usted vaya bien. 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Día de hoy llegué al final del programa. Dios bendiga. Dios bendiga, Dios bendiga, Dios bendiga.
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1: José Serrano, pieza clave del espionaje y la represión del correísmo. Llegó el momento de que el exministro de Justicia y del Interior de Correa rinda cuentas a los ecuatorianos. José Serrano, uno de los hombres duros de Rafael Correa, fue deportado al Ecuador desde los Estados Unidos e inmediatamente fue trasladado a la cárcel del Encuentro para cumplir con la prisión preventiva que le dictaron el 23 de octubre del 2025 por el asesinato de Fernando Villavicencio, proceso dentro del cual es imputado como autor mediato. La fiscal del caso sostiene que habría usado sus contactos dentro de la policía y con agentes de inteligencia para obtener rutinas y puntos de exposición del exasambleísta y entonces candidato a la presidencia de la República, así como para que no contara con blindaje el día del atentado. Fiscalía presentó 85 elementos de convicción y afirma tener más de 300 pruebas, entre ellas chats de la aplicación Threema, pericias informáticas y varios testimonios. El llamamiento a juicio estaba pendiente y ahora, por fin, las víctimas y sus familias tendrán justicia. Víctimas que no solo perdieron a su padre, sino que sufrieron una despiadada campaña de desprestigio por parte justamente de los autores intelectuales del magnicidio. Ahora, gracias al celular de María Paula Christensen, esposa de Serrano, que fue entregado por sus abogados, sabemos cómo, desde fuera del país, desde la Florida, pagaban entre 200 y 300 mil dólares para que se cambien las versiones dentro del caso y así mantener su impunidad. Pero no contaban con que ese celular contenía conversaciones con Javier Jordán desde el 4 de julio del 2023. El testigo Marcelo Lazo se retractó en noviembre del 2025 desde Miami, alegando presión de las autoridades ecuatorianas, y el testigo protegido, Ronald Herrera, declaró que Jordán le ofreció 300 mil dólares para declarar que la fiscal, Diana Salazar, fabricó pruebas, tal y como constan en los chats de María Paula Christensen. Ahora que la justicia está sobre Serrano, a los de siempre solo les falta decir que no lo conocían, que no eran sus compadres, sus cómplices y encubridores. Pero mientras él tiene que responder por el asesinato de Fernando Villavicencio, hagamos un ejercicio de memoria. ¿Recuerdan el 30 de septiembre? Ese bochornoso episodio que terminó en tragedia nacional y que alimentó el aparato de propaganda del correísmo. Adivinen quién era el ministro de Justicia que impulsó procesos penales contra varios policías sosteniendo que hubo un intento de magnicidio. Un delito que finalmente la Corte Nacional del Ecuador en noviembre del 2021 determinó que no existió y los absolvió. Sí, Luis Guanotaxi, Giovanni Lazo, Eduardo Mulo y Jesús Getacama son inocentes, pero estuvieron presos 6 años, solo porque él ejerció su poder como ministro de Correa y fabricaron un intento de magnicidio que nunca existió. Y no fueron los únicos inocentes que fueron a prisión. Gracias a este personaje que ejercía el poder detrás de Correa y operativizaba sus vendetas. Recordemos el video contra Galo Lara en el caso Quinsaloma. Serrano presentó públicamente el video que sostuvo la acusación contra el entonces asambleísta Galo Lara. Pero más tarde, documentos desclasificados de la SENAIN del 27 de febrero del 2013 atribuyeron su elaboración a la Unidad de Inteligencia Antidelincuencial de la Policía y registran que se le habría ofrecido 20 mil dólares al testigo protegido, Alex Cedeño, para acusar a Carolina Llanos, esposa de Lara. En 2021, a Llanos y a Lara les ratificaron su inocencia, 8 años después de todo el montaje armado. La lista es larga e incluye casos que marcaron la memoria de los ecuatorianos por su crueldad y saña. Algunos ya sentenciados y otros que continúan en distintos estados de investigación, como el secuestro de Fernando Balda, a quien interceptaron en Bogotá en el 2012. Sus captores declararon haber actuado con agentes de la SENAIN. En ese caso, fue condenado Correa como autor mediato, su exsecretario de Inteligencia y otros. Balda denunció directamente a José Serrano por plagio en julio del 2023. Ahora que está aquí, podrá rendir cuentas. ¿Recuerdan a los 10 de Lulungoto, a los 53 del Mejía, el informe desaparecido del caso Gabela, los 900 millones robados a Lispol, la compra de patrullas, chalecos antibalas con sobreprecio, las denuncias por vigilancia y espionaje a periodistas y opositores, el cobro de diezmos en el ministerio o ingresos irregulares de aspirantes a la policía? Serrano está implicado en declaraciones falsas, siembra de evidencias, compra de testimonios, fraude procesal, tortura, intimidación en audiencias contra activistas, presiones a jueces y fiscales y una variedad de conductas delictuales que han sido un secreto a voces por miedo o por conveniencia. ¿Bajo órdenes de quién actuaba? ¿Quién lo mantenía en cargos de tan alto poder? ¿A quién beneficiaron sus acciones y abusos? Y por si todo eso fuera poco, hablemos del vergonzoso capítulo en el que Serrano, en ese entonces presidente de la Asamblea Nacional por la Revolución Ciudadana de la mano de Rafael Correa, coordinaba con el excontralor prófugo Carlos Pollitt la salida del fiscal general que ellos mismos habían puesto. Compadrito lindo, le decían. Tenemos que bajarnos al fiscal, también decían. La Asamblea lo destituyó de la presidencia, pero logró conservar su curul porque se creía intocable. Ese es el Ecuador que dejó el correísmo. Ese Ecuador de mafiosos y de chanchullos que se terminó para siempre. Hoy, los delincuentes rinden cuentas a la justicia sobre sus delitos y los que están prófugos saben que sus días de lujo y rabietas están por terminar. Muchas gracias.
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0: amigos, ¿qué tal? Buen día, muy buen día, buen día. Bienvenidos y bienvenidas al mes de octubre del 2026. Hoy estamos jueves 1 de octubre del año 2026. Oyentes de la radio, la primera emisión informativa de este décimo mes del año 2026. A esta hora de la mañana aperturamos nuestra jornada de informaciones. Oyentes de la radio, Radio Eiffel 90.3, desde Vinces, provincia de Los Ríos. ¿Cómo amanecieron en este jueves? Jueves, oyentes de esta emisora, donde abrimos puertas al mes de octubre, que venga cargado de bendiciones, de salud, que venga cargado de trabajo para muchas personas que están desempleadas, muchas personas que están padeciendo de pronto alguna enfermedad, que llegue para ellos la salud, que llegue para ellos el trabajo, los alimentos, la unión familiar, sobre todo ya en estos últimos meses del año. Ecuador refuerza la suplementación infantil con una compra de vitamina A. El gobierno nacional adquirió 6.619.550 cápsulas de vitaminas A, que serán destinadas a más de 926.000 niños y niñas de entre 6 y 59 meses en las 24 provincias del país. La compra representa una inversión de $394,670 y forma parte de las acciones de la Estrategia Nacional Ecuador Crece Sin Desnutrición Infantil, informó este 30 de septiembre el Ministerio de Salud Pública. La dotación permitirá garantizar durante un año el abastecimiento de este micronutriente en los establecimientos de primer nivel de atención. Según el Ministerio de Salud Pública, la entrega priorizará la atención preventiva y la suplementación oportuna, especialmente entre niñas, niños que se encuentran en condiciones de mayor vulnerabilidad nutricional. La intervención forma parte del Esquema Nacional de Suplementación que mantiene el Sistema Público de Salud. La directora nacional de Nutrición y Alimentación Saludable, Elena Herrera, explicó que esta corresponde a una primera entrega y que hasta finales de octubre están previstas una segunda y una tercera distribución para completar el abastecimiento planificado. La estrategia es articulada por la Vicepresidencia de la República junto con el EMSP y otras instituciones que participan en las acciones para prevenir la desnutrición infantil. Las 7 de la mañana con 11 minutos en Radio Eiffel. Información de diario El Telégrafo, oyentes de la radio. Radio Eiffel 90.3, la radio informativa, octubre, bienvenido octubre. Oyentes de la radio, el 30 de octubre vence el plazo para que las empresas se registren y hagan sondeo de los comicios del 29 de noviembre. Atención, oyentes, amigos. Hasta el 30 de octubre tienen las empresas naturales y jurídicas para registrarse ante el Consejo Nacional Electoral y obtener su calificación para realizar pronósticos y cuentas a boca de urnas en los comicios seccionales. El 29 de noviembre, el Código de la Democracia en el artículo 206 permite a las empresas realizar pronósticos electorales para los que deben registrarse ante el CNE 30 días antes del día de la elección, es decir, hasta el 30 de octubre, oyentes de la radio. Radio Eiffel 90.3, información de Diario El Universo, 7:12. Jaime Mendoza, acompañado de Johnny Terán Barragán, realizaron un recorrido en la Feria Gastronómica de la Unidad Educativa Dr. Juan Antonio Montalbán Cornejo, en Vince. Clientes de la radio, durante la jornada compartió con estudiantes, docentes y familias, quienes presentaron diversos platos típicos de Vinces. Mendoza también estuvo acompañado por Pedro Suárez, José Yepes, Jean-Pierre Pinto, en una jornada que permitió disfrutar de la gastronomía, el talento y las tradiciones de nuestra tierra. Clientes de la radio, ahí estuvo el ingeniero Jaime Mendoza Ochoa en esa feria gastronómica de la Unidad Educativa Dr. Juan Antonio Montalbán Cornejo, acá en Vinces. Oyentes de la radio, Radio Eiffel 90.3, la radio informativa. Ya mismo a las 7:30 a.m. tendremos una entrevista. Oyentes, amigos, nos estaremos enganchando con los colegas de Radio Libre. Que va hoy la entrevista del señor prefecto de la provincia. Oyentes de la radio, en este jueves 1 de octubre del año 2026. Buenos días, buenas tardes, buenas noches a quienes nos escuchan también a través de la señal de la 90.3 en la www.radioeiffel.com. La comunicación también en www.radioeiffel.com. Puede llamarnos, escribirnos al 099-99-15448. La línea habilitada. Oyentes de la radio, saludos para los bomberos, vigilantes, policías. Están en sintonía de la Radio Eiffel, la radio que te mantiene informado. Oyentes, amigos, señoras y señores, buenos días. Buenos días, buenos días, buenos días. Seguimos con más informaciones en este Hoy Estamos Jueves. Hoy Estamos Jueves. Sí, señor. Bienvenido octubre. Atención, oyentes de la Radio Eiffel 90.3. Jorge Yunda llega. Jorge Yunda busca la alcaldía de Quito por tercera vez. Así llega a las elecciones de 2026. Jorge Yunda busca volver a la alcaldía de Quito en su tercera candidatura. Su paso por el municipio, su trayectoria política y su estrategia marcan este nuevo intento. Oyentes de la radio, en un nuevo intento, Jorge Yunda busca regresar a la alcaldía de Quito, esta vez auspiciado por Avanza. Su candidatura fue escogida en las primarias de esa organización política en junio y posteriormente formalizada ante el Consejo Nacional Electoral, dice la información de Diario Extra. Vamos a la pausa, ya volvemos.
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2: Mientras usted se está informando, nosotros le estamos comunicando, oyentes de la radio Eiffel 90.3, la radio que lidera la sintonía en la provincia de Los Ríos. Saludos para Teresa Morán Plaza. Teresa Morán Plaza hoy está de cumpleaños. Felicidades, buenos días allá en Nicaragua. Felicidades de parte de su esposo, Juan Efraín, de sus hijas, de sus nietos. La quieren mucho. Felicidades a Teresa Morán Plaza hoy en su cumpleaños. Seguimos con más informaciones, oyentes de la radio, diario El Telégrafo. 30S vuelve al debate. José Julio Neira cuestiona el papel de José Serrano durante el correísmo. Oyentes de la radio, José Julio Neira utilizó el aniversario 30S para cuestionar la actuación política de José Serrano durante el gobierno de Rafael Correa. Serrano permanece en la cárcel del Encuentro con prisión preventiva dentro del caso magnicidio FB. Oyentes de la radio. Radio Eiffel, radio informativa. 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

0: temporada invernal, fenómeno del Niño. Oyentes de la radio Eiffel 90.3, ya tendremos el enganche respectivo con los colegas de la Radio Libre de la ciudad de Babahoyon, donde el señor prefecto en unos minutos más estará dando a conocer en entrevista todo el trabajo que se viene desarrollando. Oyentes, amigos, señoras y señores, ya mismo la entrevista con el prefecto de la provincia de Los Ríos. Ya mismo nos estaremos enganchando con los colegas de Radio Libre, oyentes de la radio Eiffel 90.3, la radio informativa. El pronóstico del clima para este jueves 1 de octubre, así comienza octubre en la costa, Sierra, Amazonía y Galápagos. Quito y Tena tendrán tormentas en la tarde, Santo Domingo la espera durante la noche. El inicio de octubre llegará con lluvias en localidades de la costa, Sierra y Amazonía para este jueves 1 de octubre. El Instituto Nacional de Meteorología e Hidrología, INAMI, prevé precipitaciones durante diferentes horas del día, con tormentas en Santo Domingo, Quito y Tena. Oyentes de la radio, y nos enganchamos con los colegas de Radio Libre para la entrevista con el señor prefecto. Oyentes, amigos, señoras y señores.
1: También a los colegas de RBT Satelital 91.5, Al Día Radio, Radio Única 93.5, Sibimbe 105.1, Eiffel 90.3, Life 99.5 y La Noticia Radio 107.5. Señor prefecto, buenos días.
2: Buenos días, Denis, un saludo para todos los medios que están retransmitiendo esta entrevista y un saludo para los que ven y escuchan este noticiero. Gracias.
1: Señor prefecto, preocupación por lo que está viviendo Babahoyo a esta hora del día y desde estos días atrás con el tránsito que está circulando. Usted hizo la visita con la gente del MIT también hacia el puente Los Gemelos. Coméntenos un poco de esto y qué dicen sus técnicos, para cuándo estaría este puente habilitado. Por lo menos uno.
2: Sí. A ver, lo primero es que esos dos puentes pertenecen a una vía estatal, uh-huh, y están a cargo ahora del MIT, que antes era el MTOC. Uh-huh. Sí, lo que hemos hecho nosotros es, ante la preocupación y la paralización de estos puentes, cerrados los dos puentes, es ponernos en contacto con el MIT y con los técnicos de ellos y los técnicos de la prefectura, poder apoyar para que se abran lo más rápido posible. Estos puentes estaban dándose mantenimiento, pero en la parte superficial. Uh-huh. Sí, nosotros comenzamos a ver algunas fallas que no nos parecían muy, muy normales. Hicimos una inspección por debajo del puente y lamentablemente son puentes que no son soldados, son de acero, pero son con pernos para que puedan ser flexibles, claro, ante la carga. Y una mayoría de los pernos que dan la rigidez al puente, que en las uniones, se han roto, se han caído, estaban sueltos y todo eso. O sea que nos hemos puesto en contacto con ellos, ya estamos colocando andamios, ya estamos colocando, compramos pernos en el mercado de Guayaquil, los adecuados, uh-huh, y se están haciendo las instalaciones. Pero es un tema muy tedioso, muy complicado, pero es en conjunto con el MTOC.
1: Ya.
2: Sino que nos pusimos, usted sabe, los ministerios son mucho más largos los procesos, hasta, claro, que hacen un diagnóstico, hasta que hacen un cambio de contrato, hasta que dan una orden de contrato, pasarán 2-3 meses. Y eso no aguanta la ciudad, realmente no aguanta la ciudad, y necesitamos que esto se normalice. ¿Qué es lo que vamos a tratar de hacer? Que entre unos 2 o 3 días poder haber colocado la parte más difícil para que se comiencen a dar pasos parciales. Yo estaba recomendándole que en cada puente darle solamente un carril de tráfico, un carril, bien, de un lado, otro carril del otro lado, y sortear este gravísimo problema que tenemos. Es una parte que está totalmente inhabilitada. Nosotros mismos, que tenemos el trabajo de la E25, el tramo Babahoyo-Juján, nos encontramos con problemas porque los carros tienen que dar, imagínate,

0: Fíjense, los carros entran por, vienen desde la vía, tienen que entrar al Salto, tienen que entrar
1: Claro,
0: a
1: pasar Barreiro.
0: Barreiro, cosa que una máquina que te hacía cuatro vueltas te hace dos.
1: Y ese viaducto que está
0: Sí,
1: terrible también.
0: solamente en el caso de las volquetas de la construcción de la vía, son 90 volquetas. Nosotros tenemos como unas 20 más, solamente en eso, municipios, empresa privada, todo. Cosa que la situación de carga para la ciudad es bastante alta y estamos viendo algunas alternativas.
1: Muy bien, muy bien. Señor prefecto, hay también un análisis de lo que se ha dado el impacto invernal en la provincia en este periodo del 25 al 29 de septiembre.
0: Sí, a ver, sin que esto sea una justificación para nosotros ni tampoco para los agricultores, yo también soy agricultor. Recuerde que bajaron, adelantaron las elecciones porque se viene un fenómeno del Niño terrible en los meses de febrero, marzo, abril. Se bajan las elecciones. Ya, nos llevan a las elecciones adelantadas por el CNE, vio temas de clima y todo esto. Se justificó para hacerlo. Y de repente se viene el fenómeno del Niño y se adelanta.
1: Se adelantan las
0: Cosa que
1: lluvias.
0: el sector público, al menos que yo con el que me administro, ¿qué es lo que tiene? El sector público, para programar las cosas, tú necesitas un semestre antes para programar lo que vas a hacer en el otro semestre. Cosa que estamos reprogramando todo. Mire, si estamos hablando de septiembre con el agua, septiembre, octubre, noviembre, diciembre, enero, febrero. O sea, una programación de casi medio año hemos tenido que adelantar al andar. O sea, que hasta que podemos sacar todos los procesos, indudablemente tengo problemas. A pesar de que tengo, adicional a las maquinarias que tiene la prefectura, tengo 20.000 horas de limpieza del río Pueblo Viejo, tengo 10.000 horas de maquinarias para varios puntos. Tenemos 5.000 horas de máquina en la parte alta entre Buenafé, Quevedo y Valencia, que son sectores que no te demandan tanta maquinaria como la parte baja de la provincia de Los Ríos. Y estamos ya tratando de adelantar un proceso de 15.000 horas más para poder atender todos estos sectores. Eso con relación a lo que pasa en el sector público, que tienes que reprogramar toda la obra pública, todas las cosas, y no es tan fácil. No es tan fácil la reprogramación, hay que hacer cambios de partida, hay que hacer reformas presupuestarias. El tema público es muy complejo, pero estamos saliendo. Ahora, el tema de los agricultores, en este momento, Denis, usted sabe que la primera cosecha de arroz, que es la que más ha sido afectada, y el tema del
1: De
0: maíz,
1: maíz.
0: estas cosechas salen entre agosto y septiembre. Sí, o sea que los que han podido cosechar antes de septiembre, yo por decirle, mis tierras son también en la sabana, yo coseché hace 2 semanas y están las tierras sequitas ahí listas. Y estoy así como todo agricultor, siembro, no siembro,
1: Claro,
0: siembro,
1: porque es
0: no
1: un
0: siembro.
1: riesgo,
0: Es un riesgo,
1: un
0: ¿no?
1: riesgo.
0: O sea que quienes se pasaron de esa fecha de siembra son los que están pasando momentos difíciles y vienen adicionalmente los
1: Claro.
0: riesgos. ¿Qué ha sucedido? ¿Qué ha sucedido en los últimos 3 años? Porque esto del invierno fuerte no es ahora. Hemos tenido tres inviernos sumamente fuertes. El pasado invierno fueron 3.100 milímetros, o sea, la misma cantidad de agua que cae cuando es un niño fuerte. Sí, ¿y qué es lo que hemos tenido de verano para trabajar, para hacer todas las obras de mitigación? 2 meses, porque hasta
1: Claro, muy corto tiempo.
0: hasta julio, junio, los primeros días de julio siguió lloviendo y el agua no se ha retirado
1: Claro,
0: de las zonas
1: los niveles
0: inundables,
1: freáticos están
0: están
1: arriba, no
0: altísimos,
1: hay cómo trabajar
0: la
1: bien.
0: tierra está saturada, cosa que he tenido oportunidad de trabajar parte de julio, agosto y septiembre ya con
1: Muy
0: agua.
1: corto.
0: Muy corto, o sea, no, normalmente yo tengo 6, 8 meses para trabajar, para todo lo que se presenta corregirlo y ver nuevas alternativas, pero no ha habido casi tiempo. Hemos tenido que trabajar en agua, en lodo y en lo que hemos podido, pero estamos trabajando, estamos trabajando.
1: Por lo general los técnicos decimos vamos a trabajar los muros en pico de verano y siempre pensamos en septiembre, octubre para reforzar bien los muros, pero prácticamente no, el tiempo no lo da y ahorita reforzar muros es muy complicado.
0: La parte baja, la parte de Coavegetal, La Tranca, que es la parte donde hay la mayor cantidad de sembríos arroceros y que tienen una altísima producción, ellos los tenemos, todos los años los programamos. Espérense todavía porque el pico del verano.
1: Claro.
0: Ya, y tuve que adelantar procesos, pero el agua les cogió a muchos de ellos y esa zona, normalmente hacen dos cosechas de arroz. Entonces son los problemas que se nos presentan. Tenemos las evaluaciones de todos los daños, tenemos que ver alternativas de ver cómo ayudamos a los agricultores, pero quiero revisar mejor las cifras. No me convencen algunas cifras de daños, lo que tengo que verificar, estamos haciendo todo un levantamiento para ver en la parte que podemos ayudar más. También uno de los problemas que se nos ha presentado y que lo hemos ido detectando con los mismos agricultores es que cuando viene el invierno, después del invierno, ellos trabajan con el agua del invierno,
1: claro,
0: y hacen los tapes, los famosos tapes. Te tapan sumider, te tapan ductos cajones, te tapan alcantarillas, te tapan todo. Y en para retener el agua de verano, y en invierno la retiran, pero posiblemente en muchas partes no la han retirado, cosa que eso agudizó mucho más las inundaciones.
1: Señor prefecto, tenemos a esta hora un enlace con Radio Sibimbe de Ventanas. Licenciado Galo Era, ¿qué tal? Escuchamos acá en la capital provincial. Adelante, buenos días.
2: Dios le bendiga, Denny, Dios le bendiga, señor prefecto.
1: Amén,
2: gracias. Gracias por permitirnos, ¿verdad?, participar de este enlace. Pues una pregunta, señor prefecto, quisiéramos, usted está analizando el tema de los gemelos en Babahoyo, y que es en todo caso un tema que siempre es un mal de siempre, digamos, para la provincia. Pero, señor prefecto, así como Babahoyo, Ventanas tiene el mismo problema con su puente nuevo, que fue construido en las administraciones anteriores, pero siempre tiene problemas con las juntas y como que hay una apertura ahí, un problema para quienes transitamos por ese puente. ¿Será que usted como prefectura podría ayudar a Ventanas con la reconstrucción o ayuda en esa junta del puente de Ventanas, señor prefecto?
0: Vamos a revisar, ya lo hicimos, nosotros cambiamos hace algún tiempo las juntas del puente. Vamos a revisar, eso un poco estaba ya a cargo de la municipalidad. Voy a tratar de hacer, y sí le puedo decir, don Galo, una de las cosas que nos causó mucha sorpresa, que algunas de las juntas se las habían sustraído, no es que se dañaron, se las llevaron. Sí, pero bien su pregunta, vamos a tomar contacto con el alcalde del cantón para ver en qué proporción nosotros podemos ayudar como prefectura.
1: Muy bien, para arreglar esas juntas que dice Galo Vera. Bien, entonces seguimos en la entrevista. Señor prefecto, porque acá en este tema del fenómeno del Niño hay que ponerle mucho asunto. Entonces, la prefectura ha hecho trabajos preventivos y también tiene ya preparado su equipo para en época lluviosa o en época crítica también activarse.
0: Sí, y es menos eficiente el trabajo, porque estamos trabajando con agua, hay, por decirle, el río Pueblo Viejo, normalmente trabajamos con las máquinas en el lecho del río, uh-huh. Ahora estamos trabajando a los extremos,
1: claro.
0: Y arrastramos es mucha maleza, mucho lodo, los niveles de rendimiento son mínimos, pero en todo caso hay que seguir.
1: Bien, señor prefecto, ahora vamos a entrar en el tema de lo que se viene, ¿no? El cronograma de actividades por los 166 años de creación de nuestra provincia.
0: Sí, bueno, van a ser todos muy modestos. Todo lo que tiene que ver a financiamiento de desfile, sesión solemne, elección de la reina, todos los procesos fueron bloqueados. Se hicieron con bastante tiempo atrás, ninguno le dieron paso. El problema es que cuando los bloquean, te los suspenden, pero no te dicen por qué. Según la ley necesitan 15 días para decirte las razones, pero hay muchos que ni siquiera eso, se toman el tiempo, cosa que estamos haciendo algunas cosas para poder salir con todo esto, porque es muchísima responsabilidad a los jovencitos que vienen de los colegios a desfilar, tenemos que ponerles transporte, tenemos que darles hidratación, tenemos que darle alimentación a las personas y las delegaciones grandes que van a la sesión solemne de la misma manera. La elección de la reina tiene sus costos, pero lamentablemente esas son las circunstancias. Podíamos haber dicho ya no se hace nada, pero decidimos arriesgarnos y ver cómo vamos financiando todos estos procesos, que son por el parte nuestra son muy modestos, nosotros no hacemos exageradas inversiones, pero vamos a salir con ciertas limitaciones, pero vamos a salir en este proceso.
1: El viernes 2 de octubre será el pregón de las candidatas a reinas por las calles de la ciudad. Y el sábado la elección.
0: Elección de la reina, así es. Bueno, después de 2 años, el año pasado no se eligieron reinas casi en la mayoría de los cantones, cosa que no hubo elección de la reina. Ahora, después de 2 años va a haber elección de la reina y después de 2 años va a haber un desfile en Bahoyo, porque la municipalidad tampoco hizo el desfile del año, de este año, por algunas razones que tuvieron, y ahora va a haber un desfile en Bahoyo.
1: Muy bien, entonces el sábado 3 de octubre en el Parque Municipal El Chorrillo será la elección de la reina de los ríos.
0: Están programados 4 rodeos montubios, como siempre hacemos: Babahoyo, Quevedo, Vinces y Ventanas. Pero estos están porque los contraté el año pasado.
1: Bueno, bueno.
0: Con tiempo.
1: Bueno, señor prefecto, estamos en contacto con Quevedo. Allá está en Radio Única Rolando Palacios. Rolando, ¿qué tal? Buenos días. Le escucha acá el prefecto. Adelante.
3: ¿Qué tal, Denis? Buenos días, señor prefecto, un placer poder conversar con usted. Señor prefecto, en días anteriores aquí el señor alcalde del Cantón Quevedo, el ingeniero Alexis Matute, manifestó que corresponsabilizó al señor prefecto, a usted, al manifestar que las condiciones de las vías de acceso al botadero de basura allá en Barro Colorado estaban en malas condiciones y por eso que el servicio de recolección de basura aquí en la ciudad de Quevedo es un desastre. ¿Qué hay de verdad? Usted le ha dado mantenimiento e inclusive manifestó al señor alcalde del Cantón Quevedo que se ha salido de una sesión de consejo porque no es considerado Quevedo dentro del plan de trabajo en los últimos meses. ¿Qué hay de verdad, señor prefecto? Buenos días.
0: Bueno, yo no he escuchado ninguna declaración del alcalde, no podría dar una contestación al respecto, pero sí puntualizar algo que es importante. El botadero, botadero de basura, porque una cosa es tener un centro donde se recibe los todos los desechos de una ciudad,
1: que son de manera técnica.
0: Este es como dicen un botadero de basura. Sí, en el contrato, porque esto se hizo una mancomunidad. Yo fui parte de la mancomunidad cuando era alcalde. Se hizo una mancomunidad y lo que conozco es que el alcalde Quevedo es el presidente de esa mancomunidad y ahí en el sector de Mocache varios municipios ponen sus desechos de basura. Y eso tiene un costo que le cobran. La persona que tiene la concesión, lo que dice es que le deben por algunos años los pagos sobre recibir ese material. Ahora, dentro de la concesión, yo quise ayudarlos, dentro de la concesión está que la concesionaria es la que tiene que hacer el asfaltado de ese carretero, no la prefectura. O sea que estoy con esa traba legal. Cada cierto tiempo nosotros le hacemos un lastrado en la zona para aliviar un poco el problema, pero es una concesión que tiene problemas por falta de pagos y por eso es que la concesionaria hace pocas inversiones.
1: Bien, esperemos haya sido respondido allá el colega desde Quevedo en Radio Única. Sí, sí, tenemos otro contacto. Hasta tanto seguimos, señor prefecto. Vamos ya ahora sí hablando sobre el desfile cívico y también la gente siempre ha dicho, bueno, el día lunes es feriado, pero la provincialización es el 6.
0: El 6
1: es eso, 6. Confírmelo y ratifíquelo, porque la invitación que tenemos nosotros es para el martes 6 de octubre. Gracias por la invitación, señor prefecto. Y entiendo que todos los invitados ya es para el martes 6.
0: Martes 6, así es. O sea, después de un feriado largo que se hace. Hay una ley, yo cuando la sacaron le dije la ley de los vagos. Sí. La ley de los vagos, porque hay mucha gente que vive de su trabajo, no vive de un sueldo.
1: Claro.
0: Y cuando hay estas paralizaciones, esa gente sufre. Porque va a ser una semana de 3 días.
1: Claro.
0: Porque tienes el 9 de octubre también.
1: Ah, sí, sí, sí, el viernes.
0: Sí, cosa que con la ley de los vagos, sí. el martes, que es la fiesta de la provincia de Los Ríos, se traslada
1: al día lunes.
0: Al día lunes. Y si tocaría que el día domingo era la sesión solemne, igual trasladan la fiesta al día lunes. Cosa que estas paralizaciones permanentes es lo que nos afecta a nosotros, porque aquí tenemos que trabajar. Sí, pero bueno, ya son leyes que se aprobaron hace muchísimo tiempo.
1: Cuéntenos sobre el desfile, porque está, aquí dice, recorrido Avenida 6 de Octubre hasta la Avenida Universitaria, pero estamos viendo una carga de tránsito no usual que está viniendo por desde La Chorrera, El Salto, Viaducto y pasando por la Clemente Vaquerizo, un tránsito pesado todos los días, ida y venida.
0: Sí, hemos estado revisando con la Comisión de Tránsito, la Nacional, un poco. Nosotros, cuando está cerrado el paso lateral, al pasarla por el viaducto, el antiguo Barreiro, El Salto, estamos haciendo que todo ese transporte recorra casi el 80% de la ciudad de Bahoyo.
1: Así
0: y
1: es.
0: Y te crea un caos en el 80% de la ciudad.
1: Muy grave.
0: ¿No? Y, Y el viaducto como que no está muy bueno, no, todavía. Yo le digo, ya mismo comienzan a llorar los dos puentes.
1: El yoyo.
0: Por la cantidad de carga que tiene. Uh-huh. ¿Qué es lo que estamos sugiriendo? De que una parte de esa carga vehicular se vaya por la calle Roldós, que hay un buen puente en buenas condiciones que puede soportar todo ese peso que tiene y no tiene la necesidad de trasladar el caos al 100% de la ciudad. Pero son decisiones que tiene que tomar la Agencia de Tránsito de la ciudad. Uh-huh. Y también
1: la CTE. Sí. O sea que para el martes, a la hora del desfile, habría una probabilidad de que el desfile igual siga saliendo desde la avenida 6 de octubre, pero desviando el tráfico por la calle Roldós.
0: Claro, porque si no, no tendría casi espacio, claro, de desfile.
1: No habría.
0: Que
1: no,
0: ellos se concentran en la Federación Deportiva de, uh-huh, Los Ríos, ahí donde hay un área cubierta, y de ahí salen los jóvenes. Pero estamos trabajando ahí a full. Ya pudieron, con las dificultades, usted sabe lo que es debajo de un puente que no ha tenido mantenimiento durante, póngale, 10 años, o más de 10 años, 12, 14 años, que se han caído pernos, más de 300, poder meter un perno ahí,
1: tremendo, ¿no?
0: Que tiene que entrar con precisión, porque uno de los problemas es que los pernos se rompen es cuando ponen un perno que no es la medida adecuada.
1: Claro.
0: O una pequeña fricción, se revienta.
1: Así es.
0: Sí, estamos ahí con todos los equipos, tenemos 15 personas trabajando ahí abajo. Y agradezco a todos ellos porque mucha parte de ellos son gente que trabaja en la prefectura.
1: Tuvieron que convertirse en el hombre araña para estar,
0: sí,
1: ahí.
0: Y,
1: muy difícil.
0: Y en realmente, coordinación.
1: Trabajar con Arnés y todo eso.
0: Sí, con el MIP, que está trabajando, uh-huh, conjuntamente. Lo que queremos apresurar es el proceso. Espero que hasta esa fecha ya hayamos dado paso, más que sea por una vía.
1: Muy bien, señor prefecto. Tenemos ahora el contacto con Radio Eiffel de Vinces. Allá está Ignacio Vera. ¿Qué tal, Ignacio? Buenos días, adelante, le escucha el señor prefecto.
4: Colegas, ¿qué tal? Buenos días, gracias por la cadena de radio. Muy atento, escuchando al señor prefecto de la provincia de Los Ríos. Señor prefecto, buenos días. Ignacio Vera, Radio Eiffel. Estamos a pocos meses de finalizar su gestión, prefecto, pero en esa yapa que usted le va a dar algunos cantones, ¿qué tiene para Vinces? De pronto nos deja finalizada la vía Vinces Antonio Sotomayor. Prefecto, muchísimas gracias.
5: Va a dar algunos cantones. ¿Qué tiene para Vinces? De pronto nos deja finalizada la vía Vinces Antonio Sotomayor. Prefecto, muchísimas gracias.
0: A ver, yo le voy a comentar algunas cosas de Vinces. Vinces no solamente que ha recibido yapa, sino hasta sobrepeso de obra, pero coinciden las planificaciones así. A ver, en este momento ya están trabajando la vía, terminar los 4 kilómetros que faltaban de la vía Balsar de Vinces, Palenque.
1: El que pasa por las Ánimas.
0: Sí.
1: Qué linda obra, ¿no?
0: Ya comenzaron a trabajar y ya se iniciaron también los trabajos de la vía Vinces, Antonio Sotomayor, o Playas de Vinces.
1: Playas de Vinces.
0: Los vinceños son medio raros con los, sí, nombres. Playas de Vinces o Antonio, sí, Sotomayor. Sí. Algunos les digo Antonio Sotomayor y no saben dónde es.
1: Ajá.
0: Sí, ya comenzaron y estimo que en una o dos semanas vamos a hacer el lanzamiento del inicio de la construcción del puente de la ciudad de Vinces. Un puente de 100 metros.
1: Puente urbano.
0: 120 metros de largo, sin ningún soporte en el centro. No nos va a costar ni 6 millones. Cuando hicimos ojo del presupuesto, me dijeron que ese puente va a costar unos 12, 14 millones. 6 millones de dólares.
1: Por la luz, ¿no?
0: Así
1: y es puente colgante, ¿no?
0: Sí, 120. Así es. Ya está adjudicado, están presentando garantías para el anticipo y vamos a comenzar. Cosa que son cosas súper interesantes para Vinces y le ha coincidido que en el crédito de la CAF, en las partes de el Daubín, que es un sistema de riego, vamos a dar riego parcelario a cerca de 2.700 hectáreas que coinciden entre Palenque y la mayor cantidad en la ciudad, en el cantón Vinces.
1: Como es el proyecto Macul, ¿no? Que
0: sí.
1: Está muy avanzado también.
0: Sí, Macul está bien avanzado. Casi 80%
1: ya.
0: Sí, bastante avanzado. Cosa que hay algunas cosas, pero sí por ahí van a ver sus yapitas, ¿no? que las tengo que repartir de forma igual a todos los cantones de la provincia de Los Ríos. Pero gracias por su pregunta y importante para mí, para que la comunidad vinceña conozca lo que ya se está haciendo en este momento.
1: Qué bueno, señor prefecto, hablemos de la sesión solemne que en otros años se había hecho en El Chorrillo, recuerdo la última vez, creo que fue en El Venetazo. Bonita el lugar, pero hay momentos como que sí se veía un poquito de falta de espacio por la concurrencia de personas y todo, pero Ahora es una sorpresa para muchos, pero la sesión solemne será en el Centro Gerontológico. Cuéntanos cómo tomó esa decisión.
0: Sí, bueno, lo que sucede es que cuando una cosa es verlo por fuera y otra cosa es entrar. La gente cuando entra dice, esta cosa es de otro mundo.
1: De otro mundo.
0: De otro mundo. O sea que se tomó la decisión de hacerlo ahí, hacerlo en el sector, porque ahí tengo mejores condiciones, buenos baños, tengo áreas para atender a los invitados. Lo que sí va a luchar con el tema del sol. Sí, estamos colocando ahí unos inventos, unas membranas en la parte de arriba.
1: Allá.
0: Como tenemos dos bloques.
1: ¿Como tipo gangocha?
0: Sí, ponemos tensores de edificio a edificio y vamos a poner una cosa bien agradable.
1: Nuestra gente del campo, si lo entiende, le digo, sí. La gangocha es una, sí. Es una lámina que va sobre el techo para cubrirse el sol.
0: Sí, esta es una lámina blanca que sirve para
1: membrana.
0: Esto. Sí, una
1: qué
0: membrana
1: bien,
0: blanca.
1: Bien,
0: espero salir bien, porque estamos ahí improvisando. Haciendo estas locuras.
1: ¿Capacidad para cuántas personas hay, señor prefecto?
0: En la parte en lo que van a ser las áreas que son verdes de allá son 1200 personas, pero las personas van a estar, pueden ponerse en los tres pisos de las dos torres.
1: Muy cómodo.
0: Para que estén bastante cómodos. Queremos hacer una cosa bonita con limitaciones económicas, porque estamos sin presupuesto.
1: No
0: hubo presupuesto para la fiesta, cosa que estamos ahí pasando el sombrero con los funcionarios, con amigos, con todos para salir adelante.
1: O sea, no habrá baile entonces.
0: No, baile no va a haber.
1: Solamente
0: no a haber.
1: Desfile
0: sí,
1: no, es que, y sesión
0: es que,
1: solemne.
0: Es que de seguro que van a hacer otra. Estamos en declaratoria de emergencia, van a hacer otra vez esto de que no pueden estar la gente en la calle tan tarde, ¿no?
1: Claro.
0: Y queremos evitarlo. Si no tenemos presupuesto ni para esto, peor para las fiestas.
1: Así. Bien, señor prefecto, entonces éxitos en esta sesión solemne. Entiendo yo, habrá. Se otorgará premiación a ciertos méritos y todo eso como suele hacerlo la prefectura, ¿no? Y también usted siempre acostumbra en sus sesiones dar como un informe detallado con cifras y todo. Prácticamente hace una rendición de cuentas usted en su sesión.
0: Normalmente lo hago como una rendición de cuentas para que la gente conozca, porque las rendiciones de cuentas que hacen en la famosa ley esa nadie las escucha.
1: Así
0: a
1: es.
0: Nadie les interesa.
1: Pero acá se hace un buen resumen, ¿ah?
0: Si hacemos un resumen. Yo lo que quiero decir rápidamente, ¿no?
1: A ver.
0: Rápidamente porque ya estamos saliendo con los procesos de contratación que se han venido haciendo todo el año y ya comenzaron a las construcciones. Pueblo Nuevo, El Volante, ya se iniciaron las obras,
1: bueno.
0: Están haciendo las mediciones para comenzar. Matecacao, Saltadero.
1: Excelente.
0: Matecacao, Saltadero, también ya comenzaron estas obras, las mediciones para comenzar los trabajos. Febres Cordero, hacia Matilde Esther, suspendieron el proceso, estoy elevando lo nuevo.
1: Ajá.
0: Ya, Vilce 20, Catarama o Urdaneta, también ya inicia este trabajo.
1: Qué bien.
0: Vinces, bueno, los diseños ya les dije. Vinces,
1: Antonio Sotomayor.
0: La otra es el Cañalito o La Maravilla en Quevedo, Gallo Giro y llega a Pambilar de Galope.
1: Qué
0: es
1: bien.
0: Una vía que se la reconstruye totalmente y unimos a la provincia del Cotopaxi.
1: Cotopaxi está por ahí por el sector de San Carlos hacia
0: sí,
1: la
0: y
1: derecha.
0: Por el otro tramo también llegamos hasta San Carlos con carretero
1: qué
0: asfaltado.
1: Bien,
0: ya este inició algún tiempo, pero se van a acelerar las construcciones ahora. Bueno, el puente Vinces, que lo dije hace un momento, y tenemos ahí muchísimas otras cosas que van arrancando. En Valencia tenemos la construcción de cuatro puentes con uno en La Esperanza, y estamos también haciendo una vía bien bonita en La Esperanza. Pero en estos días ya anuncio el arranque de otra carretera más en ese sector. O sea, tenemos en toda la provincia, en todos los cantones, ejecutando especialmente obras viales.
1: Si bien es cierto, no habrá baile en el día de del festejo de la provincialización, pero voy a darle un minutito más, señor prefecto, porque se vienen los rodeos Montubios. Babahoyo tendrá el sábado 10 en la Casa de Olmedo con Orquesta Nueva Imagen y luego Ventanas, Quevedo y Vinces.
0: Sí, esos van a ser momentos un poco para
1: semana a semana.
0: Siempre, yo les digo, oiga, ¿por qué crees que en los colegios, en las escuelas, hay el recreo? Porque la gente también tiene que...
1: Necesita
0: cambiar el ritmo de las cosas. En estos rodeos Montubios, cabalgata, si es posible, se hacen ferias y se hacen unos festivales artísticos también.
1: Bien.
0: Pero durante el desarrollo todo el día.
1: Muchísimas gracias, señor prefecto, y agradecer también a RBT Satelital, Al Día Radio, Radio Única, Sibimbe, Eiffel, Radio Life y La Noticia Radio. Gracias por estar con nosotros, señor prefecto. Éxitos en ese desfile y la sesión por los 166 años de la provincialización de Los Ríos.
0: Muchas gracias.
1: Bien, vamos a... Bien,
4: vamos a continuar nosotros por acá, oyentes, amigos, señoras y señores. Gracias a los colegas de Radio Libre por el enganche de la entrevista con el señor prefecto. Nosotros tenemos que cumplir con nuestros auspiciantes. Nos vamos a la pausa y ya regresamos.
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4: seguimos informando, seguimos comunicando. Buenos días, buenos días, buenos días, buenos días. 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Todos quienes nos escuchan, buen día, gracias por estar siempre en sintonía de la radio Eiffel, la radio informativa, en el dial 90.3. A esta hora de la mañana seguimos nosotros con más informaciones. Seguimos con más informaciones a esta hora, oyentes de esta emisora. Radio Eiffel 90.3, la radio informativa. Ya estuvimos enganchados en la entrevista con el señor prefecto de la provincia de Los Ríos. Ahora nos vamos hasta Buena Fe. 406 atenciones gratuitas acercaron servicios de salud a familias de Los Rosales y Nogales. Ahí estuvo la viceprefecta Mayra Díaz, acompañó esta jornada donde brindó atención a niños, adultos, adultos mayores en diferentes especialidades, incluyendo optometría con entrega de lentes de lectura y terapia física, además de medicina gratuita. Así se continúan fortaleciendo el acceso a servicios que permiten cuidar la salud y atender distintas necesidades de la familia cerca de sus comunidades. Clientes de la radio, 406 atenciones gratuitas allá a las familias de Rosales, de Nogales y Zurieta, clientes de la radio. Esto es en el cantón Buena Fe, clientes amigos. Radio Eiffel informando, Radio Eiffel comunicando. Nos vamos rapidito, oyentes de la radio, a una pausa, pausa, pausa, pausa publicitaria. 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
4: Seguimos con más informaciones. Un saludo para el maestro Alberto Cruz. Ahí nos manda la prueba de que está en sintonía de la radio. Maestro, buenos días. Gracias por escucharnos. Y gracias por estar siempre en sintonía de la radio. La radio Eiffel 90.3 desde Vinces, provincia Los Ríos. La vaca machorra lo está escuchando, nos dice. Ya, buena esa. Un saludo para la vaca machorrita, dice, que está escuchando la radio a esta hora de la mañana, esta vez. Saludamos a Darwin Bajaña, que está en sintonía de la radio. Ese distinguido comerciante, Darwin Bajaña Rivas, está siempre en sintonía de la radio, esta vez escuchando Radio Eiffel 90.3, la radio que le quita el estrés, la radio que escucha a don Andrés. Buenos días, don Andrés. Buenos días a los amigos que nos escuchan en diferentes jornadas laborales, por supuesto. Ahí está don Darwin Bajaña Rivas. Buenos días. Está siempre destacando la importancia de mantener un contacto cercano con la ciudadanía, escuchar sus inquietudes. Buenos días. Gracias por estar siempre escuchando Radio Eiffel 90.3 desde Vinces para toda la provincia Los Ríos. Clientes, amigos, y nos vamos a Pastaza. Más de $130,000 de afectación a la minería ilegal tras aparición militar en Pastaza. El ejército ecuatoriano, como parte de las Fuerzas Armadas, ejecutaron una operación militar en el cantón Santa Clara a fin de neutralizar actividades de minería ilegal, donde se inhabilitó y se destruyó equipos y materiales. Oyentes de la radio, Radio Eiffel 90.3, la radio informativa, radio que te mantiene informado a las 8:30 de la mañana, el programa Torre Deportiva. A propósito, en el deporte, Ecuador cayó en los penales contra Japón. Oyentes, amigos, la selección ecuatoriana de fútbol debutó en la Copa con un empate 0-0 frente a Japón durante el tiempo reglamentario. Sin embargo, en la definición desde el punto penal, el combinado japonés se impuso por 5-4, dejando a Ecuador sin la victoria en el arranque del torneo internacional. A las 8:30 de la mañana, más informaciones del deporte, clientes de la radio. Radio Eiffel 90.3. Buenos días, Valencia. A propósito de Valencia, si usted fue seleccionado como miembro de la Junta Receptora del Voto, esta información es para usted.
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4: Seguimos con más informaciones a esta hora de la mañana. Oyentes de la radio, Radio Eiffel 90.3, saludos para don Jorge Chicavaca. ¿Cómo está, sargento? Buenos días. Está esperando a la Marilyn, dice el sargento Jorge Chicavaca. Y Babahoyo disfrutará de Rodeo Montubio por los 166 años de provincialización. Oyentes de la radio, haciendas de diferentes cantones participarán en este evento, que contará con actividades. actividades para resaltar las tradiciones montubias. Oyentes de la radio Eiffel 90.3 desde Vinces, provincia Los Ríos, la radio informativa. Radio Eiffel desde Vinces para toda la provincia fluminense. Así que don Jorge Chicavaca, póngase pilas, ¿eh?, para que hoy reciban aquí en su local a ese distinguido amigo, oyentes, amigos. Los saludamos a esta hora de la mañana, 8 de la mañana, 22 minutos. Amigos, en el marco de la conmemoración de los 166 años de creación de la provincia de Los Ríos, el Día de la Interculturalidad, Babahoyo será escenario de un rodeo montubio organizado por la Prefectura de Los Ríos. La jornada se desarrollará el sábado 10 de octubre desde las 10 de la mañana en la Casa de Olmedo. La prefectura, ya lo anunció el prefecto, ¿no?, tendrá la participación de diferentes haciendas, de diferentes cantones, incluso de Vinces, ha dicho el ingeniero Johnny Terán Salcedo, prefecto de la provincia de Los Ríos. 8:23 minutos en Radio Eiffel, la radio informativa, radio que te mantiene informado. Luego de un minucioso proceso de desmontaje y mantenimiento de la bomba de evacuación de aguas hervidas de la estación de bombeo ubicada en la parroquia urbana San Lorenzo, se culminaron satisfactoriamente las labores programadas. Oyentes, amigos, señoras y señores, estas acciones forman parte del trabajo permanente de la Administración Municipal de Vinces, orientado a fortalecer, mantener y garantizar el óptimo funcionamiento de los servicios públicos, contribuyendo al bienestar y la calidad de vida de las familias vinceñas. Continúa trabajando con el compromiso y responsabilidad para atender las necesidades de nuestros ciudadanos. Siguientes amigos, otro tema también es el dengue se previene en casa. El dengue se previene en casa. La lucha contra el dengue es tarea de todos. Amigos, hay que eliminar esos recipientes, aguas estancadas, clientes de la radio. Fundamental que trabajemos en equipo y eliminemos los criaderos de mosquitos. Seguimos siguiendo estos sencillos pasos en nuestros hogares. Limpia recipientes que acumulen agua. Tapa bien tanques y depósito de aguas. Desecha objetos que no uses y puedan acumular lluvia. Pueden acumular agua, lluvia, en todo caso, ¿no? Mantén tu entorno limpio, libre de maleza. Clientes de la radio, no solamente esperar que la municipalidad llegue a hacer el mantenimiento en los solares, eliminar la maleza, es tarea de todo, ¿no? Porque tienes que estar siempre con tu entorno limpio de maleza hasta para evitar cualquier llegada de alguna serpiente, de algún roedor, clientes de la radio. Estos animales también causan muchas veces enfermedades. Nosotros que por acá tenemos una mascotita que don Jorge Chica siempre lo desayuna. 8 de la mañana con 26 minutos, clientes de la radio. Ya viene don Jofre García con Guido José Romero Angulo. Oyentes, amigos, para compartir informaciones del deporte. Antes de retirarme, voy a pasar la lista, como decía nuestro principal. Un saludo para Martita Jiménez. Gracias, Martita. Rubita Bustamante. Doña Magali Peralta. En el Cantón Paján, en Manabí. Saludamos también a doña Rocío Galindo, que nos escucha. Compadre Pelayito Zambrano, comadre Marcia León. Gracias por escucharnos. Don Dixon Murrieta nos está escuchando en el Cantón Palenque. Don Guido Romero, allá en el Cantón Palenque, nos está escuchando. Don Dixon Murrieta, buenos días. Don Guido Romero, el saludo le manda don Dixon Murrieta. Don Jofre García. Al hombre que se viste de rojo y está 100% en la sintonía de la radio. Buenos días, don Dixon Murrieta. Escuchando Radio Eiffel 90.3. Ya vino la Marilyn, pero la original. Bueno, ¿cuál será la Marilyn original y cuál? cuál será la genérica, ¿no? Nos vamos, amigos, gracias. Buenos días, excelente mañana, don Jorge Chicavaca. Buen día. Siga con nosotros porque ya viene la información del deporte.
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0: Hola, hola, ¿qué tal? ¿Cómo estamos? Buen día, estimados oyentes de Radio Eiffel, la 90.3. Iniciamos Torre Deportiva hoy, jueves 1 de octubre del año 2026. Jueves 1 de octubre del año 2026. Iniciamos la programación en esta su radio, Eiffel, la más popular de la provincia de Los Ríos. La que tiene 69 años de experiencia marcando la diferencia. Llegamos a todas partes. Llegamos donde usted quiere llegar. Somos Eiffel desde Vinces, la tierra linda, la tierra hermosa, París chiquito. Muy buen inicio de jueves, oyentes amigos. Muy buen inicio de mes para todos ustedes. Quienes nos escuchan, quienes nos sintonizan a lo largo y ancho del territorio fluminense, los 13 hermosos cantones de la provincia de Los Ríos, sus parroquias rurales, urbanas, recintos y demás sectores. Don Guido José Romero Angulo, buen día. Ecuador empató 0-0 ante Japón en la Copa Kirin. En los penales quedó eliminado. Jugará el partido del tercer y cuarto puesto ante Panamá el lunes 5 de octubre. Y hay que madrugar más porque el encuentro es a las 1:30 de la mañana. Buen día, ¿cómo le va?
1: Excelente día, mi estimado Jofrecito Aguirre García, conocido en el ámbito popular. Yoga. Es como que dice, boga, boga, boga el cartero, boga, boga, yoguita, yoguita. Oiga, usted habla de madrugar. Yo creo que no estoy arrepentido de haber visto el partido a las 5 y 10, 5 y 15 más o menos que se inició el compromiso.
0: 5:15.
1: Buen marco de público japonés. Buen equipo, estos son chinitos los japoneses y los coreanos
0: también
1: y los de China,
0: son asiáticos.
1: asiático. Oiga, y el vecino está de duelo, se parece al señor de el señor allá de Palenque, no, el señor de Palenque.

0: Rodríguez.
1: Nelson Rodríguez. Ah, otro oyente, oiga. Acá en el sector de las calles Córdoba y
0: Balsar.
1: Balsar. Ahí, frente donde anteriormente era la cooperativa de transportes FIFA.
0: Sí, la calle de la Escuela Guayaquil.
1: Oiga, usted conoce nuestro medio. Hay otritos que no son de aquí, de Vince, no conocen las calles.
0: ¿Cómo otritos?
1: Ah, ya sabe a quién me refiero.
0: Para vivir en Vince hay que conocer las calles.
1: Claro, tiene que conocer. Tiene que haber jurado la bandera de Vince. Ese verde, amarillo y verde.
0: Pero usted, ¿de qué se asombra si hay hasta autoridades que no son de Vince? ¿De qué se asombra, don Guido?
1: Yo con las autoridades no me meto.
0: Ahora las personas que viven aquí, los comerciantes, no tienen por qué trepársele.
1: Bueno, le cuento que Ecuador lo vi bien. A diferencia de lo que fue el partido del debut del muñeco Gallardo ante Corea. Yo creo que
0: lo vio bien, es decir, estuvo
1: mejor, porque sí, se nota que ha habido entrenamiento.
0: O sea, hubo mejor línea de juego.
1: Claro, yo veo que la confianza que le dio a Hernán Galíndez, el señor Muñeco Gallardo, hoy, cuando tuvo que ser exigido, respondió el portero. De ahí la presencia de William Pacho, de Estupiñán, de Poroso, y la presencia de este jugador que no fue convocado, que lo vi bien, el señor Franco, Alcibar, un poquito por ahí como nervioso, Jordi Alcibar. De ahí la presencia de Viti, de Pedro Viti, todos conocemos, el jugador peleador, todo eso. Por acá el otro, el pariente, ya vamos a que diga primo porque se enojan, Angulo. Nilsson. El delantero.
0: El extremo.
1: Ya, y de ahí la presencia de Kenny Arroyo y el señor Mercado, que no estaba en mis planes de mercado de ser titular, pero lo hizo bien. Hasta el momento, en el primer tiempo, lo hizo bien. A lo mejor pesó el cansancio, el desgaste físico. Para eso hay que trabajar. Hay que trabajar con anticipación el desgaste físico de cada equipo, para que llegue bien en un partido de 90 minutos, y si un minuto más, pero que se dé por interrupciones de un cotejo. Yo creo que Ecuador dejó una imagen aceptable, le jugó por momento, tenía bien la pelota de lado y lado, no se achicaba ante los dueños de casa, los japoneses, pero bueno, el fútbol terminó en los 90 minutos. Y la variante, ¿ves este jugador? En el medio campo lo vi bien a Sarmiento.
0: Jeremy.
1: Muy bien el hombre que distribuía en el medio campo, que eso hace falta, ahí un conductor, un hombre de que tenga que armar el fútbol por los carriles izquierdo, derecha. La posición de Mercado, que es de Arroyo, de Yoboa, muy bien cuando hay que cambiarse de una banda a otra banda, eso está bueno. Mercado estuvo en un momento que iba con la zurda, pero cuando quiso ser el centro con la derecha, no lo hizo con precisión, pero eso se ve que le puede pegar con las dos piernas, es decir, con izquierda y derecha.
0: Kenny Arroyo y Yeboah como que no se sintieron en esa posición, es decir, para mí como que no trascendieron. Y creo que destaco la presencia de este jugador que usted habla, Mercado. Por ahí algo intentó hacer Nilsson Angulo, dos veces le dañaron la camiseta. No sé si es de una buena tela, pero dos veces le dañaron la camiseta. Pero lo que preocupa mucho, don Guido, es el tema ofensivo. Ecuador no anota gol. Segundo partido y el cero sigue siendo predominante. Lo que también preocupa es que el muñeco Gallardo, Marcelo Gallardo, ya tiene un bosquejo de los jugadores con quién puede contar y con quiénes no. La línea lateral, el lado de Ángelo Preciado, improvisó con Alan Franco. Parece que Becasese no estaba tan alejado de la realidad. Lo puso en el primer tiempo y en el segundo lo cambió por Félix Torres. Es decir, en ese costado no hay lateral derecho. Se anda buscando. Se lleva a Hurtado y no lo pone a jugar.

0: Don Guido.
1: Tiene usted toda la razón, quienes observamos el rendimiento de cada jugador en cada posición. Si bien es cierto que la era del anterior técnico, Becasese, que por allá suena que va a tener también un equipo por ahí rival de Ecuador, se habla.
0: Una selección,
1: se habla. Hay que esperar. Yo creo que el muñeco Gallardo tiene que, a raíz de cada entrenamiento, aquí se ha dicho, usted, yo y muchos, que cuando Ecuador tiene que jugar un partido, apenas trabajan 2, 3, 4, 5 días. No hay ese tiempo para que pueda prepararse alguna jugada técnica dentro del compromiso, sea por la banda derecha, por el centro. Y aquí hoy vi a Estupiñán, que quiso hacer un cruce, un tiro libre diagonal, pero la pelota subieron los defensores, tanto Poroso como Pacho, pero no había ese efecto que es necesario. Pero para eso son los entrenamientos, para planificar alguna jugada de laboratorio, como se lo llama. Yo creo que hay que trabajar estos dos partidos que Ecuador ya lo jugó. No tenemos gol, es la gran verdad. El cero lo mantenemos en blanco. Yo recuerdo 1995, la era de ustedes, de Pacho Maturana, cuando enfrentamos a este equipo japonés y nos ganó 3-0. Luego jugamos otra vez, empatamos 0-0, 1-1, yo recuerdo con un gol de Angelito Mena. Es decir, pero en cambio en este partido con Japón, el 0-0. Se perdió porque los penaltis, muchos hablan de suerte. Yo creo que el que está efectivo va a continuar marcando la diferencia. Acá, de los 5 penaltis, cerró, se falló uno, y ese uno le favoreció al rival, que tuvo los 5 penaltis efectivos y perdió 5-4. Ahora que viene el otro partido por el tercer y cuarto lugar en esta Copa
0: Quirín,
1: no Tutín, sino Quirín. Yo creo que Ecuador, en esta gira asiática o internacional que está permitido, yo recuerdo que este equipo japonés le ganó a Uruguay.
0: Y a Venezuela.
1: A dos equipos sudamericanos.
0: Pero hizo variantes también.
1: Ahora Ecuador, ¿quién será el rival? ¿Nueva Zelanda o
0: Panamá?
1: Panamá.
0: Bueno. Nueva Zelanda le ganó a Panamá en los penales. 0-0 y en los penales ganó.
1: Bueno, entonces Panamá, ya conocemos el fútbol que se practica en Panamá.
0: Un rival que juega un estilo, tiene un estilo parecido a Sudamérica.
1: Y además hay muchos futbolistas panameños que están aquí en Católica, en Emelec.
0: Así es.
1: Hay aquí muchos panameños o jugadores de Panamá que conocen el fútbol ecuatoriano.
0: Uh-huh.
1: Y es decir, que sea el rival. Al margen de todo, tendrá que jugarse ese compromiso porque esa es la gira. La responsabilidad que tiene que cumplir Ecuador, no porque ya perdió o esta copa. Muchos hablaban de que qué bonito que Gallardo comience ganando esta copa. No podemos. El viaje, en el primer partido con Corea, yo creo que un día y medio, pongámosle.
0: Nos pasó factura.
1: Claro. Un día y medio, mientras el técnico hablaba con los jugadores. Entonces no había tiempo. Ya con este partido de hoy que se jugó, que estamos casi a 14 horas de diferencia, ya era de noche. Acá a las 5 de la mañana ya eran como las 7 de la noche. Es decir, 14 horas de diferencia, estamos ya en esa ciudad del cielo. ¿Ya? Yo creo que con Japón sí se notó que se trabajó un poquito el cuerpo técnico. Que yo me confundía, yo pensaba que le iba a dar la oportunidad a Hurtado, que no lo pusieron, ni tampoco a Valle, que lo llevaron. Muchos dicen, van a pasear.
0: Bueno, lo del arquero es comprensible porque Galíndez es el titular de la selección. Lo depreciado, yo creo que el técnico tiene dudas. Y cuando hay dudas, bueno, si llevo al suplente, pongo al suplente, pues no improviso.
1: Yo no quiero que en el fútbol ecuatoriano pase lo que pasó con Ronaldo, que se abandonó la concentración porque no lo tomaron en cuenta. Mañana no queremos ver que un jugador ecuatoriano lo sacan, digamos, no lo ponen, lo llevan a pasear.
0: Y abandona
1: el barco. Yo creo que eso es parte de la disciplina.
0: Bueno, Ronaldo se puede dar ese lujo porque tal vez él tiene...
1: Él también ya tiene 40 años.
0: El estatus de un jugador histórico, 40 años, como usted dice. Una gloria del fútbol portugués. Pero cuando analizamos... Bueno, no hay que quedarse con el resultado, porque nadie le va a pedir en estos momentos al muñeco Gallardo que gane los partidos, juegue lindo y que Ecuador sea una maquinita o una máquina. Lo que sí tenemos que quedarnos es con esta lectura. Es decir, el lateral derecho por el momento es una incógnita. En el extremo lo mismo, se puso en el primer partido Arroyo, esta vez se lo puso a Mercado. Y en su momento a Yeboa también. Terminamos jugando creo que con Sarmiento y Nilson Angulo, que en un momento se tiró para la raya. El tema de que improvisamos también sin centro delantero. Volvemos a lo mismo. Uno se molestaba cuando Becasese hacía esto y ahora el señor Gallardo hace lo mismo.
1: En la era del anterior técnico, ¿a quién teníamos? Pero antes quiero saludar, vea, al ingeniero Bolívar Moscoso Nivela. También a don Tarira Zambrano. Muchos están conectados. El ingeniero Bolívar Moscoso.
0: ¿Dónde
1: está?
0: Por
1: allá en Miami o Estados Unidos.
0: En la tierra del Cío San.
1: Claro, por allá. Saludos entonces acá un ecuatoriano, un vinceño, allá radicado por muchos años allá en aquel país. El ingeniero Bolívar Moscoso Rivera. Saludos para usted y a toda su comitiva, sus familiares, por seguirnos aquí a través de las redes. Hay mucha gente que nos sigue a nivel de Europa, de Asia, de acá, de
0: Centroamérica.
1: Bueno, de diferentes sectores. Yo le digo a usted, Jofre, y a ustedes de Torre Deportiva, ¿a quiénes llevamos en la anterior eliminatoria o cita mundialista? Delanteros. Kevin
0: Rodríguez.
1: Hoy está lesionado.
0: Pero no es delantero, no es centro delantero.
1: No es centro forward.
0: Ya.
1: Llevamos a Ender Valencia.
0: Que tampoco es centro forward.
1: Pero
0: es el goleador histórico de la selección.
1: Claro, el goleador histórico. Que hoy no ha sido llamado porque él.
0: Ya se retiró.
1: Ya se retiró porque tengo 36 o 37 o 40 años.
0: 36 años.
1: Ya se retiró.
0: Lo mismo que hizo Galinde.
1: Otro delantero que llevó. ¿A quién llevó ese delantero?
0: La vez pasada.
1: A Jordi Caicedo.
0: Jordi Caicedo, sí. Ya. Al mundial, Jordi Caicedo. Sí, sí. Y a este chico Arévalo. Jeremy Arévalo.
1: Ahí están los delanteros. Ahora, el técnico actual llevó a esta nueva figura que hay que esperar. ¿Qué puede demostrar en el futuro? Que es incierto. No sabemos qué pasará mañana.
0: Juan Riquelme Angulo.
1: El delantero. ¿Es delantero?
0: Sí, este sí es centro delantero. Ya.
1: El otro moreno, que también es delantero, que juega en Huracán, Jordi Caicedo.
0: Este es más centro delantero.
1: Más centro forward.
0: Sí.
1: Está ahí. Es ahí, yo no sé, con el fútbol moderno.
0: Pero inició el partido sin centro delantero,
1: claro,
0: Don Guido.
1: Yo vi prácticamente ahí, no había un delantero.
0: Llevó a lo puso ahí para tal vez pasar tiempo, porque claro, yo no lo vi jugar bien.
1: Yo por momento del pasaje del primer tiempo vi que Kendy Arroyo... chocaba con Yeboa.
0: No era la posición, pues,
1: porque no había una posición correcta.
0: Kendy Arroyo es en el extremo, en la raya.
1: Yo sé que los carrileros de marcadores derecho o diestra, izquierda... Ay, Dios mío, lindo.
0: ¿Qué pasó?
1: El toque-toque.
0: ¿Cómo el toque?
1: Está suspendido.
0: Es que Ecuador no hizo el toque-toque.
1: No, acá el toque queda que...
0: Ya terminó.
1: Y acá ya. Este no quiere terminar. Bueno, no quiere terminar. Pasa raspando, oiga. Pasa raspando, Dios. Bueno. Ya, bueno, este muchachito está angelito, ¿no? Cayó del cielo. Bueno, yo creo que la situación de Ecuador en asunto de goles hay que trabajar.
0: Y preocupa.
1: Y preocupante.
0: Preocupa.
1: Yo creo que el señor Muñeco Gallardo, técnico argentino de gran trayectoria en su país, grandes triunfos que ha logrado, yo creo que hay que trabajar bastante. No me vengan con el cuento del gallo pelón que el día lunes
0: se va a destapar, ¿qué?
1: Se va a destapar a la 1:30 de la mañana. 1:30 de la mañana,
0: sí.
1: ¿Usted se va a levantar a esa hora?
0: Hay que ver, hay que ver. Hay que ¿cómo ver están las circunstancias?
1: Oye, una oferta. Usted tiene que ver. Los quiero ver si usted me trae la prueba del delito que está en el partido. Yo también le
0: traigo. Ah, la foto.
1: La foto. Pero no, no, montaje, como algunos hacen.
0: Como usted sabía hacer.
1: ¿Cómo? ¿Por qué usted, si usted campeó para eso?
0: Por ahí me cuenta don Santiago Villa Anchundia que usted es campeón para los...
1: Oye, hablando de Anchundia, vi ahorita el hombre del carro rojo.
0: ¿El profesor Néstor Anchundia?
1: Sí, ya jubilado.
0: ¿Ya?
1: Él ahí estaba, tranquilo, hace la cabeza, ñaño, me dijo. Me pegó un grito a la independencia.
0: Lo hizo asustar.
1: Me hizo asustar, oiga, el profesor jubilado Néstor Anchundia Onofre.
0: Ya.
1: Oiga, después de todo, aquí hay muchos profesores jubilados que están en la sintonía siempre. Este señor, aunque no lo quiera, no lo quiere ver a nuestro vecino, el profesor jubilado Marino Urbán, él dice, igual yo tengo que escucharlo a veces que me están nombrando, pero igual yo a ese señor nada que ver.
0: Buen día, nos dice por acá...
1: El portugués.
0: Don Jorge Chicavaca, bien baboyense, bien vinceño. Y fue profeta en sus dos pueblos cuando era servidor público. No bailarina, que es de Vince, Baba, Guare, Isle Bejucal y de otros pueblos. Ahí está el mensaje. Ahí está el mensaje.
1: O sea, pero yo no sé a quién se refiere.
0: Es que usted antes habló algo de...
1: A ver, yo he hablado en términos, yo no he dado nombres ni tampoco he puesto... apelativos, yo no soy sinvergüenza. El que tiene, vea.
0: Ah, bueno,
1: vea.
0: Él tampoco ha dado nombres.
1: Así, que cuidadito este caballero si se refiere a yo. Es que yo he estado, gracias a Dios, en muchos cantones prestando mi servicio. Y no solamente en Baba, en la isla, en Guayaquil, en Vinces.
0: En todos los rincones.
1: Claro, y he sido cumplidor. Y no he perjudicado a nadie, eso sí, que el que se atreve vence.
0: Vamos a leer el mensaje,
1: vamos con el mensaje
0: del portugués.
1: El portugués, para que, es serio.
0: Para que se calme, don Guido, para que
1: no,
0: se
1: no,
0: calme.
1: Es que este sujeto que usted hace que manda, que no tiene pantalones, es decir, las cosas de frente.
0: Ah, ¿ya?
1: Claro, a ver si se va a estrellar.
0: Buen día a todos.
1: Muy bien.
0: De nuevo la tri no le puede meter goles, no la puede meter, dice. Como don Guido. Y frente a los nipones, ni con el pie, cabeza, pecho, ni con la nalga. Fue empate 0-0. Ahí está el mensaje, ¿no?
1: Este portugués es bien brasileño.
0: No estoy aumentando. Ya van 2 partidos y ningún gol convertido. Contra Japón y en la tanda de penales, Ecuador perdió 4-5. Y el técnico Marcelo Gallardo tendrá que ir a la tierra de Abraham Calazacón para que le hagan una limpia a los delanteros ecuatorianos. La Tri ahora tendrá que jugar contra Panamá.
1: Ahí vienen los goles.
0: Y para rematar, la cosa de madrugada. Esto es como un castigo, don Guido. Ni los gallos nos despertarán, ya que... cantan desde las 5 de la mañana. ¡Qué vaina! ¡Te breve! Dice el portugués Joaquín Macías Alcíbar.
1: Muchas gracias a todos los amigos que están compartiendo la programación de Torre Deportiva. Gracias allá a Miguelito Elizondo, también allá a la gente de Picantería Casmo. 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Ahí están los mejores encebollados del Ecuador.
0: No hay que satanizar a la selección. Si tiene un técnico recién baja del avión, ¿qué más se le puede pedir? Lo malo que hizo el técnico es dirigir sin conocer bien los jugadores. Eso nos indica su amigo Jorge Chicavaca, don Guido José Romero Angulo.
1: A ver, eso de que el técnico que ha llegado, el técnico que se fue...
0: Forlán también hizo lo mismo.
1: Claro, origen...
0: A pesar de que Forlán es uruguayo y conoce los jugadores de...
1: Ahora, el problema de que no tenemos goles con este técnico, con Becasés esta época de goles... ¿Cuántos goles marcó Jordi Caicedo en el Mundial? ¿O en eliminatorias?
0: No, pues en el Mundial no marcó. Ni Valencia.
1: Ni Valencia.
0: En eliminatorias Caicedo casi no era convocado.
1: Ahora, y Kevin Rodríguez, por ahí creo que...
0: Ahí sí marcó un par de goles.
1: Un par de goles.
0: Sí, sí.
1: Pero de varios partidos.
0: No, pues de la eliminatoria tiene más de...
1: Más de 18 partidos.
0: 18 partidos.
1: Ya. Pues. Ahora, que en estos dos partidos estamos hablando de 9-9-18, 180 minutos, no hay goles.
0: El tema es que no pateamos al arco, don Guido.
1: Eso, y ahí hay que trabajar. No veo un hombre que de media distancia le pegue a la pelota. Mande a la luna, la primera, la segunda, pregunta puede salir.
0: Sin patear al arco, ¿cómo podemos meter un gol?
1: No hubo eso. Ahí yo quería llegar. Hoy yo no vi en el jugador patearle de media distancia, de la derecha o con la izquierda, sobre el equipo rival. No hubo. Eso tiene que trabajar, ensayar. Para eso son las prácticas, son los entrenamientos que ahí debe trabajar. Yo creo que el técnico... Lo que pasa es que, vuelvo y reitero, vuelvo al mismo tema. En 4 días no se puede hacer muchas cosas.
0: Se habla que el entrenador ha pedido que los próximos partidos, en noviembre, fecha FIFA, se los jueguen en Ecuador. No haya esa gira tan lejana. Medio Oriente, se habla de ir a Dubái, a los Emiratos Árabes.
1: Bueno, sería bueno que se juegue en Ecuador, pero también que se trabaje con 15, 20 días. Usted está viendo ahorita que acaban de aprobar un nuevo reglamento aquí en Ecuador.
0: Un formato de
1: torneo. Un formato 4, campeonato, que Copa Ecuador, que Recopa.
0: Copa de la Liga.
1: Copa de la Liga.
0: Que esta Copa de la Liga como que está de más.
1: Está de más. 4 torneos ahí que tú juegas para darle mayor presión, mayor... No.
0: Vistosidad.
1: Pero el fútbol de Ecuador, a nivel de selecciones, ¿usted cree que cuando juega Argentina o Brasil un partido amistoso, entrenan 2 días o un día?
0: ¿Los de Brasil?
1: Los de Brasil, los argentinos, de Paraguay.
0: Casi es parecido a lo, parecido. Lo de acá.
1: Aquí, Japón, ¿cuántos días entrenó? Ecuador tuvo que viajar de Corea a Japón. No tengo la distancia.
0: Entonces eliminemos la fecha FIFA. Pa.
1: No, es que eso es un reglamento. ¿Por qué? Porque aquí hablamos de ranking.
0: Ranking.
1: Ranking, de ubicación, de top, de tantas cosas que se inventan. De quién está mejor equipo. ¿Ya? No sé si habrá premios. Es como el Mundial de Clubes.
0: No, el ranking normalmente sirve para poder situar a las selecciones y que en una competencia ya oficial vayan cabeza de serie.
1: Marcia León. Hola. Buenos días. Saludos para mi compadrito.
0: Doña Marcia León, saludos.
1: ¿Su comadre?
0: No, de don Ignacio Vera Carrial. Pelayito Zambrano, su compadre, en la finca Los Humbertos.
1: Muy bien, oiga, buen compadre.
0: Buen compadre, ¿no?
1: Buen compadre, bien pagado los 25 centavos.
0: Bien.
1: ¿Cuánto cuesta un bautizo, oiga? Es que ahora el compadrajo, ahí vea, usted nace, le pone, ¿cómo que se llama esa? La agüita, la primera agüita, padrino.
0: Padrino de agua.
1: Ay, padrino de agua. Usted va a graduar la institución primaria o el jardín. Padrino.
0: Confirmación, comunión.
1: Confirmación, comunión. Que bachillerato, que escuela, colegio, que universidad. Si se casa también quiero que sea mi padrino. Bueno.
0: Esta selección no caminará nunca. Irá siempre como el cangrejo. Plata perdida. Ahí está la plata que reclama Santiago Villa en Chundia.
1: No le diga eso, que Santiago Villa...
0: Con la plata de él le pagan al muñeco Gallardo, dice. De los ecuatorianos.
1: Bueno, vamos a ver qué pasa. Ya está dado estos 2 partidos, no hemos marcado goles. Esperar con Panamá, que a lo mejor, yo se le digo una cosa, yo no he visto todavía el partido porque no ha arrancado, pero a lo mejor el día lunes Ecuador le gana a Panamá.
0: Bueno, y puede darse.
1: Y van a dar goles. Ay, hoy están los goles que hacen. Bueno, pero no, quiero ver cada partido los
0: goles.
1: Bueno,
0: puede darse, don Guido, pero tampoco es que tenemos que ser sentenciadores. Tampoco es que tenemos que comenzar ya a decir que Gallardo no vale. Yo creo que todo proceso tiene sus pros y sus contras. Y bueno, y es un motivo para decir que Gallardo no conoce bien este grupo. Recién lo está conociendo. Bueno, Hay que darle el tiempo y esperar nomás que esta selección y con los que están fuera, que no han podido ser convocados, ya comience a mostrar otra cara.
1: Así es el fútbol, que por momentos nos da ilusiones, porque soñar no cuesta nada. Yo estoy viendo aquí, ayer lo dije, ya es preocupante esta situación de la Conmebol. Porque las nuevas eliminatorias, ya hay tres candidatos que están fijos. Y el resto.
0: A clasificar directamente al Mundial.
1: Al Mundial, ya.
0: Y quedarán tres cupos y medio.
1: Y medio.
0: O sea, sí. Eso todavía no es oficial,
1: claro,
0: pero...
1: Claro,
0: no,
1: pero ya pone a pensar...
0: A poner las barbas en remojo. Claro.
1: Y no solamente para Ecuador, sino para Venezuela, para Chile,
0: porque
1: para Bolivia.
0: Porque de esos tres cupos y medio,
1: Perú,
0: Brasil,
1: Colombia.
0: Yo lo veo un cupo seguro.
1: Claro, los brasileños van a estar de los tres y medio. Si se da eso, ya es decir que Ecuador va a pelear dos y medio. Es decir, seis.
0: Y ahí pelea con Colombia.
1: Y con,
0: pelea con Chile.
1: Con Chile.
0: Con Perú.
1: Con Perú.
0: Y con Venezuela.
1: Con Venezuela. Y a Bolivia, ¿dónde le dejan?
0: Ve. Y a Bolivia, que en la última eliminatoria, en los últimos tramos, comenzó a elevar su nivel de ganar puntos.
1: Bueno, hay que esperar. Por
0: eso... A propósito, Bolivia perdió anoche 4-0 ante Argentina.
1: Es que Argentina es Argentina.
0: Argentina sin Messi.
1: Sin Messi.
0: Pero
1: con Messi era media docena.
0: Pero se va a despedir, creo que el 6 de octubre, Lionel Messi. El último partido de Argentina contra una selección.
1: El 6 de octubre aquí la fiesta de la provincia.
0: La provincialización.
1: De los ríos.
0: Sí, sí.
1: Su provincia.
0: Nuestra provincia.
1: Nuestra provincia.
0: Porque,
1: nuestro Ecuador.
0: Porque usted no es de Guayas, usted no es de Guayaquil, ya como otros mensajitos por ahí nos decían.
1: Hoy. Yo orgullosamente, oiga...
0: Usted es de la isla.
1: Presté servicios...
0: Ve, ya me va
1: Guayaquil,
0: a decir que es
1: claro,
0: guayaquileño.
1: En varios medios de radiales. También en Los Amanes.
0: Ya, pero usted ha nacido en la provincia de Los Ríos.
1: Ah, no, por supuesto. Yo no puedo negar mi tierra donde nací. Yo he triunfado.
0: Usted como la India María.
1: Ahí está, ya se fue con la... Vea yoga.
0: Ni de aquí ni de allá.
1: Vea yoga. ¿Y usted dónde? ¿De aquí a acá?
0: No, porque...
1: ¿Qué le parece si nos vamos a la primera pausa?
0: Ah, ya, nos vamos a la primera pausa, claro, publicitaria. Ya regresamos con más de Torre Deportiva a través de Radio Eiffel, la 90.3.
1: Un saludo menos a uno.
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1: Un saludo ya para el comerciante don Roberto Cuello Fuentes, que está en la sintonía, el que compra cacao. Oiga, por acá dice don Néstor Anchun de Onofre. Buena dupla, saludo para el trío de Garañones. ¿Ves qué buen trío ya?
0: usted agrega esa frase.
1: Acá dice, ya sé que tiene una invitación para el 3 de octubre, día sábado, donde el abogado...
0: Henry Granados.
1: No, el abogado Guillermo Efrén. ¿Quién es Guillermo Efrén?
0: El profesor.
1: Que está de cumpleaños el 3.
0: Mañana.
1: Ah, mañana. Póngale mañana ese gesto.
0: Mañana, como dice. Saludos para el doctor Anthony Vera Muñoz. SOS, reporte de sintonía.
2: Habla bonito.
0: ¿Qué pasó?
2: Mañana,
0: ¿qué pasó?
2: Mañana.
0: ¿Qué pasó?
1: Oiga, qué bonito. Uy, uy, uy. ¿Qué será la vida de mi gran amigo? Mi gran amigo, uno de los mejores exponentes de la música. ¡Valentín Vera! ¡Otra vez!
0: Bueno, por acá, don Jorge Chica Vaca lo está invitando a don Guido José Romero Angulo a los encebollados de ratón.
1: Oiga, hablando de ratón, oiga. ¿Cómo se llama el señor de ratón, el que despacha?
0: El gerente general.
1: ¿Cómo se llama el que despacha?
0: Ludovico.
1: Buen muchacho. Yo
0: Ludovico
1: lo conozco
0: Herrera.
1: Hace muchísimos años y él sabe la calidad que soy yo con él.
0: ¿Y don Jorge Chicavaca?
1: No hay cama para tanta gente.
0: No hay cama para tanta gente. Bueno, saludo también para...
1: ¿Dónde están los mejores encebollados?
0: Bueno, hay muchos lugares.
1: ahí
0: el más popular es los encebollados de ratón, el más popular. Así como también hay otros lugares ya. Que... Vince ofrece muchos lugares.
1: Yo me voy de Cañita.
0: Usted se va para la zona...
1: De la Güenza.
0: Del estadio 14 de junio. Acá en la Güenza. Esa es la Güenza.
1: Pero el parque de la Güenza no es con... De Agosto y Güenza.
0: Pero Babahoyo es de la Güenza. Ahí. Al lado del máster, pues.
1: Y el máster come encebollado todos los días.
0: Pero allá sí tiene que pagar, don Guido.
1: Ah, tiene que pagar.
0: En cambio, donde ratón, usted va sin gas.
1: Por acá llegó un testamento en la sintonía, vea, dice...
0: ¿Quién dice? ¿Quién reporta?
1: Vea, este señor, vea. Este señor acá, vea.
0: Anthony Vera Muñoz.
1: Yo...
0: ¿Qué pasa? ¿Qué pasa con don
1: Este Anto? Señor era de un partido, ahora anda por todos los partidos.
0: ¿Cómo? Pero nombre, pues usted que dice que es de frente, nombre la persona.
1: Él era correísta, ahora ya se cambió ahora.
0: Bueno, saludos para Genaro Zambrano, reporte de sintonía.
1: Tengo imágenes cuando andaba, vamos.
0: Así como también Arturo Pérez Briones, el
1: ahí
0: popular.
1: Está Arturito Pérez.
0: Pica, pica, pica. Y usted no hable nada, que usted también ha andado en...
1: No, yo sigo firme en mi ideología política.
0: ¿En cuál ideología?
1: Yo soy izquierdita, señor.
0: Izquierdista. Pero yo lo he visto alzando banderas de Lenín Moreno, de Guillermo Lasso, de Daniel Noboa.
1: ¿Cuándo?
0: En Quito lo he visto alzando...
1: Un saludo para mi gran amigo.
0: ¿Quién?
1: Miguel Mosquera Martínez.
0: El popular M3.
1: Un saludo para Juanito Montoya Santillán.
0: ¿Cuál? Allá, Juanito Montoya Santillán.
1: El otro me dijo, me reclamó. Yo soy Juan Montoya García.
0: ¿Son sobrinos? Es sobrino.
1: Sí, primo de Jofre García.
0: No, nada que ver. Nada que ver.
1: Saludos para el máster Leo Fernández.
0: Leonardo Fernández Olvera.
1: Gran jugador de.
0: Pero estos saludos no es para que le descuente. Por si acaso. como el profesor Néstor Ranchundi Onofre, por ahí ya me cuentan que esos saludos eran para que usted le baje el...
1: No, nada que ver, yo soy efectivo. No,
0: ah, usted serio. Es efectivo.
1: Oiga, bueno, dejemos el tema de la selección.
0: No hay Liga Pro este fin de semana.
1: No hay, pero...
0: Seguimos sin fútbol ecuatoriano, pero sí hay segunda categoría,
1: sí,
0: ¿no?
1: Serie B también. Pero el problema de la reunión que se llevó a cabo el día martes en San... o lunes... El martes, güey, ¿no? En San Borondón.
0: El día martes.
1: Bueno, ya hay por ahí de que el objetivo de esta resolución de cambiar el formato del balompié ecuatoriano para el próximo año, el objetivo es de querer favorecer a ciertos equipos. Yo no comparto aquello. Porque si Independiente del Valle ha logrado estar casi en todas las 30 fechas en primer lugar, es por su buen fútbol que practica y que demuestra en cada programación. Ahora con el sistema de que va a haber la Liga Pro de otro formato con la Copa Liga Ecuatoriana, la Copa Ecuador, es decir, 4 torneos. En cambio, a la Serie B no le paran bola. Se quedaron con los 12 clubes. Otros estaban ahí poniendo una velita a todos los santos de que sean 16. Solamente porque se fue un gran histórico. Nadie dice lo contrario. Que el equipo Nacho, el Nacional, el único equipo en el país que ha sido 2 veces tricampeón del fútbol ecuatoriano. Porque aquí otro que ha sido tricampeón, ¿cuál es?
0: MLE.
1: Eso no lo ha hecho Barcelona, ni Liga de Quito.
0: Pero de eso no hay que vivir.
1: No hay que vivir de eso, aquello, por supuesto. Miren los problemas que están pasando económicamente, futbolísticamente, los equipos como MLE. El mismo equipo como Aucas, que ha sido campeón del fútbol ecuatoriano. Delfín, que ha sido campeón del fútbol ecuatoriano. Ahora con esto que no se apoyó a la Serie B, ya el Delfín va a pelear bastante este hexagonal en este año, para no descender. El Manta, quien también está, digamos, los dos equipos manavitas. ¿Usted cree que es donde bajan los dos equipos manavitas? ¿Cuántos equipos van a estar en la Serie B de Manaví?
0: 3.
1: ¿Y qué pasaría si 11 de mayo, que está jugando en una categoría, también queda campeón de una categoría? Ya serían 4 equipos de 12 de Manaví. Sí que bajan, por supuesto, los dos equipos de la Serie A. Porque este 11 de mayo es el campeón. Está ya clasificado para la Copa Ecuador el próximo año. Claro que hay nombre de equipo en una categoría como Daquilema. ¿Ha estado Daquilema en la Serie B? Yo creo que no, el equipo de Riobamba, no.
0: No, no.
1: ¿Ya? Hay otro que está por ahí, el señor Montúfar. Yo no le he visto que ha estado en la Serie B del fútbol ecuatoriano, en la Serie A. Insutet, un equipo joven, un equipo que también es de nuestra provincia, que yo como riocense, sí me gustaría que tengamos. Tenemos un estadio bien bonito como el 7 de octubre de Quevedo, donde jugó muchísimos años.
0: Sí, pero ahí no juega Insutet, pues.
1: Pero hay que ver si también se... Bueno, yo creo que la directiva de Insutet, si se logra ese objetivo de clasificar, van a darle mejor a su reducto, como ya lo han hecho. Uh-huh. Ya lo han hecho. Tenía que hacer para Serie B, como quien dice, otra bandeja.
0: Otro cuerpo de gradas.
1: De gradas para que así... Y hay espacio. Yo he ido allá, no sé si usted ha ido también a ese estadio.
0: ¿Cómo que no? Yo le pregunto. Usted una vez no lo dejaron entrar,
1: acuérdense. A mí no me dejaron entrar porque no estaba registrado.
0: Y es que para ir a cubrir un partido de fútbol hay que registrarse con
1: claro,
0: tiempo, pues.
1: Claro, yo no me registré.
0: ¿Usted, señor, quería entrarse por la ventana, pues?
1: No, volando.
0: ¿O volando?
1: Bueno, entonces, Insutet merece, ya tocando el tema de segunda categoría, sin tampoco dejar a un lado a la Serie B, ya faltan 5 fechas en la Serie B.
0: Usted antes dijo algo... Una palabra que aquí calza como anillo al dedo. No hay cama para tanta gente. Cuando hacemos este tipo de comentarios, no estamos menospreciando ni marginando a nadie. Porque cualquiera que escuche un Santiago Villanchundia viene y dice, me estás marginando, tengo mi derecho, etcétera, etcétera. Cuando digo no hay cama para tanta gente, con 28 clubes, 16 en la Serie A, 12 en la Serie B, yo creo que hay mucho. Y un número promedio serían 24. 12 para allá y 12 para acá. Y si podemos aminorar un poco, quitemos 2 de la Serie B. Entonces quedémonos con 22. Porque esto de la cantidad como que nos juega un poco en contra. No es la cantidad, sino es la calidad. Y aquí hay muchos clubes en este país que están prácticamente viviendo de los derechos de televisión.
1: ¿Cuántos equipos suben de la Serie B a la Serie A?
0: 2.
1: 2. ¿Quiénes están peleando por aquello? Lavinotinto. Ya estuvo en la Serie A Lavinotinto. Va en primer lugar a falta de 5 fechas. Este equipo de Atlético JBG,
0: sí,
1: nunca ha estado. Está con posibilidades. Luego aparece el 2 de octubre, que está a un punto de los punteros, que tienen 46 y 46, tiene 45 de octubre.
0: Y son los que tienen más opciones.
1: Ahí sigue Independiente. No puede subir Independiente.
0: No, pues ya eso se sabe.
1: Luego Guayaquil, perdón, Cuenca Junior, está lejos.
0: Pero está lejos.
1: Y el otro San Antonio, así esté cerquita, no puede subir.
0: Ahora, deténgase con los 3 que usted nombró.
1: Ya, exactamente.
0: Vinotinto, Atlético BG y 9 de octubre. Comencemos a analizar el tema de la hinchada. Comencemos a analizar el tema de la estructura. Son equipos que en cualquier momento pueden subir de categoría y venderla. Ahora, y de eso no podemos seguir viviendo.
1: Yo creo que de los 3 que tienen posibilidades a falta de 5 partidos en la Serie B, Lavinotinto no tiene una numerosa hinchada. No pasan 500.
0: Y Vinotinto le vendió la categoría Atlético BG.
1: Claro.
0: Con el otro Vinotinto.
1: El otro que no puede estar dos así como dos así independientes. Es. Ahora, JBG.
0: Esto es de la Junta Beneficencia, conozco.
1: De la Junta Beneficencia de Guayaquil. Y 9 de octubre juega por allá por la troncal.
0: No es el mismo 9 de octubre.
1: No, es el 9 de octubre de que en honor a la fecha de Guayaquil.
0: Así es un grupo inversor que compró el equipo y están tratando de cambiarle de nombre.
1: Porque son los 3 equipos que tienen posibilidades de subir a la Serie A.
0: Por eso digo, analicemos estos 3 clubes. No hay un sostén sólido. Aparte de la JBG, que creo que es algo serio. Pero de ahí los otros, Vinotintos en cualquier momento puede subir la categoría y venderla a cualquier equipo que quiera comprarla.
1: Si este equipo de la JBG clasifica a la Serie A, ¿a dónde jugaría? ¿Jugaría en el estadio de Melé? ¿Jugaría en el estadio de Barcelona?
0: ¿O en los del Samanes?
1: ¿O en el Chucho Benítez?
0: Sí, porque ellos tienen un estadio que tal vez la capacidad no da, no, pues. Es donde se realizan el Interbarrial, algo así.
1: Salvo el caso de que juegue en el estadio histórico, el estadio de la Avenida de las Américas.
0: Alberto
1: modelo,
0: Spencer.
1: Alberto Spencer.
0: El modelo.
1: Porque está reconstruido.
0: Sí, porque ellos juegan en el Carlos Pérez Perazo, en un lugar
1: ahora,
0: donde se juegan.
1: Ahora, el otro equipo en octubre. Hay que ver si tiene el estadio de 9 de octubre, no hace localía.
0: La Troncal no tiene un estadio
1: no tiene un
0: de
1: estadio,
0: primera A.
1: Como el tiene Milagro, si lo tiene. Lo tiene Manta, lo tiene Puerto Viejo.
0: Hasta Babahoyo.
1: Babahoyo.
0: Quevedo.
1: Quevedo. Santo Domingo.
0: Sí, para Serie A.
1: Para Serie A. Esmeraldas.
0: También.
1: En todo caso, hay que ver. Pero si bajan de categoría Delfín y Manta, con el que está Liga de Puerto Viejo, ya completarían 3 equipos manavitas. Pero hay un equipo que está peleando en Manaví, el ascenso, el campeón de Manaví.
0: Ah, de la segunda.
1: Claro, 11 de mayo. Y tiene buen plantel el equipo de Puerto Viejo, que juega en este fin de semana, juega en los Reales Tamarindos. Ya serían 4 equipos en la Serie B.
0: 4.
1: ¿4? ¿De cuánto? De 12.
0: Bueno, nos vamos a la última pausa publicitaria. Ya regresamos con más de Torre Deportiva en la parte final.
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0: Seguimos con la programación. Seguimos con la programación. Saludos para nuestros queridos seguidores en las redes sociales. Doctor Anthony Vera Muñoz, un saludo. Un saludo.
1: Buen muchacho.
0: Buen muchacho. Saludos para usted y su digna familia. El máster Joel Vicente Bajañas Piazu por acá.
1: Bienvenido sea.
0: Nos hace acuerdo que hoy es un día
1: especial.
0: De triple celebración. Día del pasillo ecuatoriano, día del adulto mayor y también hoy conmemora la Asociación de Profesores Jubilados del Cantón Vinces, conmemora un aniversario más. Hoy lo estarán celebrando sus miembros, sus asociados, con una sesión solemne, un evento social muy bonito. Conocemos que el máster Joel Vicente Bajañas Piazu va a dirigir algunas palabras sobre la reseña histórica de esta asociación que acoge a los profesores jubilados del Cantón Vinces.
1: Mis sinceras felicitaciones. Yo recuerdo que estuve el año anterior ahí en esa sesión, muy bonito. Yo creo que sí me invitaron.
0: ¿Cuántos años? 17 años. 17
1: Hoy
0: años.
1: No me han invitado, pero tampoco han dicho que no vayan.
0: Bueno, y usted
1: yo
0: va.
1: Yo voy a cubrir la información.
0: Lo invita el padrino.
1: Porque se merece mucha consideración a todas esas personas que dieron mucho por su juventud. Yo recuerdo una palabra que usted acaba de decir.
0: Sí.
1: Siempre mi señora madre me decía, nadie es viejo en el camino. Todos ya somos adultos mayores. Ya, y muy bien, a los adultos mayores que hoy... Y también usted acaba de nombrar el asunto del pasillo.
0: Día del pasillo ecuatoriano.
1: Es lo mejor que tiene...
0: Por motivo de Julio Jaramillo, es el día del pasillo ecuatoriano, ¿no?
1: Bueno, de JJ.
0: El popular JJ.
1: Bueno, Joaquín Macías.
0: Día del nacimiento.
1: Claro.
0: Es decir, hoy es el nacimiento de Julio Jaramillo Laurido y en honor a él se ha designado, se ha decretado de pronto Día del pasillo ecuatoriano.
1: Tanto Jaramillo como Pepe Jaramillo, que está como Héctor Jaramillo, el que canta...
0: El de las cumbias.
1: Yo soy paisano,
0: a Quito. Ya tiene como 90 años el hombre.
1: Y todavía sigue de gira internacional.
0: Acaba todavía
1: de
0: sigue.
1: De Europa, por allá, por España. Oiga.
0: Bueno, ahí está don Guido José Romero Angulo, dando a conocer algunos detalles.
1: Es que yo le escucho a Valentín, pues, señor.
0: Valentín Vera.
1: Y él de Vera pone pasillo, balsecito... Pasa calle. ¿Qué pasa con Valentín?
0: Por ahí he visto que tiene un doble en baba.
1: ¿Doble?
0: Le están imitando sus pasos y su voz.
1: Otra vez.
0: Y también la vestimenta.
1: También la vestimenta.
0: Bueno, a Guido Romero no le pueden imitar, ¿no?
1: No.
0: Hay uno solo.
1: Hola.
0: Bueno, ahí está.
1: Oiga, este personaje se ha perdido.
0: Hey, ¿quién es él?
1: ¿Quién es él? Se ha perdido.
0: El profesor...
1: Amigo del señor Manuel Sotomayor Fajardo.
0: El duro de las alitas de changa.
1: Usted conoce de yoga.
0: Bueno, don Guido José Romero Angulo, usted dice de Insutec, el partido es... ¿A qué hora?
1: El día sábado a las 15 horas, 3 de la tarde, recibe a Luz Valdivia. Oye, este Luz Valdivia, ¿recuerda usted la polémica que le hizo Atlético Rafael el año anterior?
0: Sí, es de Santa Elena, pero juega en el Guayas.
1: Le ganó allá 1-0 a el de Vince y acá hizo un polémica por el estadio que no estaba en garantía. Bueno, ahora va a enfrentarse a Insutec, al campeón, al bicampeón del fútbol de la provincia de Los Ríos.
0: Y esperemos que debute con triunfo en el estadio Arena La Victoria. Será este encuentro a desarrollarse, el que inicia el grupo, ¿no? El grupo Insutec.
1: Yo creo que Insutec ha realizado una buena campaña. Hay un buen dirigente como su presidente, el señor Viteri.
0: Uh-huh.
1: Yo creo que ese estadio, cuando yo visité el año anterior, no tenía esas gradas como hoy por hoy la tienen. Muy bonitas, hasta con aire acondicionado, con todo el lujo. Oiga, muy bonita.
0: Las cabinas de transmisión.
1: La cabina, sí, el estadio de Arena La Victoria. Allá vía
0: Valencia.
1: A Valencia. Ahí está este reducto deportivo. Y yo creo que merece nuestra provincia tener nuevamente un representante en el balompié ecuatoriano en la primera categoría.
0: Bueno, ya con estas informaciones estamos llegando a la parte final de Torre Deportiva. Ecuador quedó 0-0, perdió en los penales 5-4. Eso ya lo hemos analizado.
1: Un saludo para el distinguido profesor jubilado, también Ernesto Rodríguez Villasagua.
0: Profesor jubilado Ernesto Rodríguez
1: Amigo
0: Villasagua.
1: De Marino Urbán Vera, aunque dice que nada tiene que ver esos Vera de acá de la radio.
0: Bueno, no es pariente don Ignacio Vera.
1: No lo quiere. No, adquiere. ¿Sabe a quién no quiere Marino Urbán? El que anda en una bicicleta por allá así, como la mía.
0: Ya.
1: Que trabaja ahí en el Consejo de la Judicatura. ¿Cómo se llama? Lucho Blanca, oiga, lo nombra.
0: Ah, ya.
1: Oiga, don Marino. Oiga.
0: Gran amigo.
1: Grande.
0: Bueno, hemos llegado a la parte final de la programación. Un gusto, que pasen un lindo fin de semana. Nos encontramos el lunes.
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3: 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Volveremos mañana con más del ámbito del deporte. Gracias, buenos días. 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

buenos días, Ecuador. Buenos días, bienvenidos. Bienvenidos, buenos días. Aquí iniciamos su programa Todo Ritmo. Así que sea parte del programa, puedes comunicarte. El 27-91-105. Bienvenidos, bienvenidas. Puedes enviar tu mensaje también al 0997-29-8114. Buenos días, Ecuador. Aquí iniciamos a Todo Ritmo a través de Disfrutu Parecero 90.3 en FM.

0: Son Gris, ya estamos el tiempo, 9 de la mañana, 45 minutos. Vamos a la pausa y volvemos con más.
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0: estamos compartiendo. Buenos días, buenos días, buenos días. Oiga, ponte las pilas, Damián. Buenos días. Saludos para nuestro amigo el ratón que estaba de full albacore y los muchachos. Saludos cordial también para nuestro amigo Bonai, el hombre, el maestro que le. Él es el despachador que despacha bien bacano. Un saludito para Crisóbal también de Baboyo. Saludos en tabla a la familia Costa Alvarado. Un saludo especial para la gente linda allá en la cadena, la familia Murrieta. Saludos para Sonia. Ya nos vemos el 24 de octubre. Estaremos en la cadena. Buenos días a Sonia Murrieta. Todo para la gente del Chollo. Buenos días.
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estamos hoy? Ya estamos arrancando octubre. Lindo, octubre, un mes maravilloso. Muchos están cumpliendo años, qué bueno. Acá tengo un año viejo, ¿no? Bueno, estamos bien, estamos bien. Bueno, mañana con 58 minutos, 9 con 58 minutos. Un saludo para Dayana Bosa allá en la Cachimba, que ayer estuvo de Happy Birthday, Dayana. Un abrazo grande para Dayana. Y a toda la familia Bosa en la Cachimba. Felicidades, Dayana.

0: para Damián, que te sigue celebrando. Y saludos para Damián, que sigue celebrando. Sigue celebrando 2 meses soltero. Se separó, dice Damián. Ya no quiero a esa mujer, búscate otra, ñaño, no pases tiempo. Saludos para Damián, ahí estamos, saludos para Damián, ¿eh? No pases tiempo, Damián. Año nuevo, todo nuevo, ya, ¿pero cuándo? No andes llorando, Damián. Esa mujer no te quiere. Saludos para Damián, saludos para Bonay el ratón. Ahí está disfrutando la sintonía, dice. Damián todavía está chuchado. Qué bueno, Damián, mi pana, buenos días. Sintonía también para Darío Medina allá en Pichilingue, Vía del Empalme. Hay saludos cordiales en Carrocería de Octaguano para Darío Medina. Saludos para Luis Octaguano, el chamo y todos los muchachos que están laborando esta mañana. Buenos días. Darío Medina, full martillo, full serrucho. Buenos días, Darío.
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0: Muy bien, buenos días, Dables. Saludos a la familia Costa del Bravo en Dables. Saludos para Mabelita. De mi compadre hermoso, de mi comadre Marjorie, allá en Ánimo es Dable. Buenos días, Dable.
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0: time.
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0: Bailan las chicas.
1: Vamos a la pausa, tengo pausa. Pausa y volvemos con más de todo ritmo. Ya vuelvo, una pausa, no te desconectes.
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1: Como la flor. Buenos días, Alexa Sofía. Un saludo especial para todos los amigos que nos escuchan en Montalvo. Un saludo para la familia Magia en Montalvo.
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1: ¿Cómo lo hacemos a todos los amigos? Así que esta mañana, buenos días. Estamos en el estilo de Selena, como la flor. Un saludo para toda mi gente de San Jacinto. Buenos días, Narcisa Avilés. También buenos días.

0: que más disfruta por acá, parece que la torre quiere asomar. Bueno, algunos han amanecido chucha, que otros tienen mala noche. Bueno, dice que el esfuerzo es recompensado, ¿sí o no? Muy bien, el esfuerzo es recompensado. Dice que mejor es no dormir, porque si tú duermes, ¿qué pasó? Hay que estar activado, haciendo las cosas, y pasen mala noche, pero siempre activado. Bonito, así que hemos disfrutado. Saludos para toda mi gente que se comunica al 2791-105. Saludos para don Félix Vélez, buenos días. Saludos para don Félix Vélez allá en Guarumal. Saludos para su esposa, la señora Montoya.
1: De mi lindo Ecuador. ¡Rico!
0: Bonito, saludo especial para todos los míos que nos escuchan en Guarumal. Saludos para la familia Ullón Vélez, buenos días. Saludos para Manuel Vélez.
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0: Un saludo muy especial para
1: la tierra,
0: don Félix Vélez, allá buenos días, allá en Punta Brava, todo volumen.

0: saludo para la esposa de Manuel Vélez. Ahora, la adora, la única, sino que usted es la única. Dice que la señora no se le queda, va la esposa, va en el asiento. Ya le van las pastillitas para que se duerma. La señora Montoya allá en Guarumal, allá en el sector de Punta Brava. Saludos para Félix Vélez y su esposa, la señora Montoya. Don Félix Vélez, ya no deja ir a su esposa a los bingos porque la señora se anda amaneciendo. Llegas amaneciendo como hombre a la casa.
1: Y allá en Guayaquil, Alfredo Yunda.
0: Bueno, la dejaron cocinando a Manuel. Ponte, no, pues Manuel Vélez, ¿qué pasó, don Manuelito? Huyó, no, pues. Usted me dijo que no se iba a cocinar. El hombre duro para Manuel Ullón, el hombre de las dos, tiene dos, ¿eh? Un saludo para don Manuel, tiene a la señora Montoya, a la señora Bailey, tienes también a la colorada, a la roja, ¿no? Digo, la camioneta, la camioneta, no se preocupe, señora.

el tiempo, 10 de la mañana con 28 minutos. El tiempo sigue su marcha, ¿no? Qué bueno. Un saludo para Alex Pinto. Bueno, saludo para Alex Pinto. Saludos para la gente de Sonido Master que va a estar en el naranjo. Saludos cordiales para Alex Pinto. Buenos días, Alex Pinto. Saludos para toda la gente linda que nos acompaña ya en el Cantón Mocacha. Saludos para Zuleika, Mónica y Don Steven. Saludos para la hermana Barrilito allá en Barrio Lindo de Mocacha. Muy pronto la que hace carne ahumada, están buenas ya, ¿no? Le caemos, saludos para la prima. Ahora como están asfaltando la carretera, está fácil y tiramos cache, ¿no? Muy bien, saludos para Alex Pinto y toda la familia que nos escucha. Normal, buenos días. Le saludamos a Don Manuel Ullón, que está a todo volumen. Buenos días, Manuelito. Mi cerveza voy a tomar. Saludos para mi compadre William Ibarra. El 6 de octubre es todo, bendiciones.

tomar. Saludos para mi pana Alex Pinto. Saludos especial para Alex Pinto y todos los muchachos. Son más de va a estar allá en el Naranjo. El sábado 3 va a estar buenísimo eso por allá. Saludos para el maestro de la animación, Alex Pinto. Buenos días. Saludos a mi gente maravilla. Así que prepárate, Naranjo.

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camisa de reggae, oración. Alzamos la mirada al cielo, cantando de esperanza, pero nuestros ojos se empañan lágrimas, no se está en la realidad. Oh Dios mío, dando fuerza de resurrección para poder soportar este inmenso dolor. Cuánta falta nos hace, querida madre, que hay tanto te recordamos. No tuvimos tiempo de decirle ni siquiera a Dios, pero así fue el destino. Ha pasado 8 años de reparar la partida. Cuánta tristeza y dolor has dejado marcado en nuestros corazones. Es muy poco tiempo para llegar a la resignación, porque tu imagen y tu recuerdo siempre en nosotros está presente. Tú nunca dijiste que te marchabas, tú nunca dijiste adiós. Nosotros no sabíamos que nos dejabas, y solo el Señor supo por qué de tu adiós. Te necesitamos muchas veces, te lloramos muchas veces. Si solo con amor te hubiéramos salvado, tú nunca nos habrías dejado. Tu esposo, Mr. Macías. Su hijo, Germania, Emiliano, Herminia y Edith. De quien en vida fue la respetable señora Zoila Margarita Herrera. A recordar con tristeza y mucho dolor 8 años su triste partida. Esperamos a su esposo, Mr. Macías, su hijo Germania, Emiliano, Herminia, Edith, sus hermanos, nietos, políticos, sobrinos, tíos, primos, amigos más familiares. De quien en vida fue Zoila Margarita Herrera.

cumplir 8 años de triste partida. Inviten a sus familiares, amigos y relacionados que fueron de la extinta a llevar una plegaria al Todopoderoso su memoria. En la Santa Misa de Rico oficiarse el día domingo a las 9 de la mañana en la iglesia San Nicolás del Cantón Palenque. Después de la misa habrá una romería a los pies de su tumba al cementerio general. Esta misa no se realiza el día que coincide su fallecimiento por no permitirlo el rito católico. Queremos agradecer infinitamente a todos los personas y amigos que nos acompañaron en el momento del dolor. Por la asistencia de Tacta Fe Cristiana, su esposo, Mr. Macías, su hijo, Germania, Emiliano, Germinia y Edith, quedarán eternamente muy agradecidos. Pase en la tumba y que invita a poder respetarle, señora. Soy la Margarita Herrera. Al cumplir 8 años su triste partida, paz en su tumba.

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0: ¿qué tal? Buenas tardes, bienvenidos y bienvenidas a nuestra segunda emisión informativa, el informativo Río Vinces, correspondiente al jueves 1 de octubre del año 2026. Oyentes de la radio Eiffel 90.3 desde Vinces para toda la provincia de Los Ríos. Hoy recordamos el día del pasillo ecuatoriano. Hoy recordamos también, oyentes, amigos, señoras y señores, el día del adulto mayor. Y el niño obliga a Ecuador a importar azúcar tras la paralización de la zafra en la costa. Las precipitaciones en la costa impiden la cosecha de 20.000 hectáreas de caña. La industria recurrirá a la exportación para cubrir la demanda. Oyentes de la radio, saludos para todos y cada uno de ustedes que ya están enganchados con nosotros a esta hora en sintonía del informativo Río Vinces. La gravedad del fenómeno del Niño en la costa ecuatoriana han alterado el cronograma del sector agrícola y de la industria alimentaria. Tras el cese forzado de las labores de cosecha por las intensas lluvias, el sector azucarero nacional confirmó que no alcanzará ni la mitad de la producción proyectada para este año, lo que obligará a Ecuador a recurrir a la importación masiva de azúcar para garantizar el consumo interno. Entre las empresas afectadas destaca Agroazúcar Ecuador S.A., que hizo oficial el cese anticipado de sus operaciones a partir de este miércoles 30 de septiembre. A través de un comunicado dirigido a colaboradores, cañicultores, transportistas y comunidades de la troncal y sus zonas aledañas, la compañía explicó que adoptó esta decisión por motivo de seguridad frente al invierno. La paralización implica la finalización inmediata de los contratos del personal eventual, además de generar un fuerte impacto económico en los proveedores y la cadena productiva local, aunque la firma aseguró que mantendrá el cumplimiento de sus compromisos comerciales mientras evalúan retomar las labores en el futuro. La situación es igualmente crítica en cantones como Marcelino, Maridueña y Naranjito, donde el Ingenio San Carlos también se vio obligado a detener la molienda. Los constantes aguaceros, que en algunas estaciones alcanzaron hasta 4 pulgadas de agua por noche, imposibilitaron el ingreso de la maquinaria pesada a los campos. Esta interrupción provocó que la planta produjera menos de la mitad del volumen previsto para esta temporada y dejara cerca de 20.000 hectáreas de cultivo sin cosechar, afectando tanto a predios propios como a independientes, dice la información que llega en el Diario Expreso de la ciudad de Guayaquil. Y en otra información que nos proporciona Diario Extra, oyentes de la radio. Diario Extra para nuestros oyentes del informativo Río Vinces, la segunda emisión de noticias. En la terminal terrestre de Durán, ni servicios básicos se pagaban, choferes y ciudadanos claman mejora. Atención, oyentes, amigos, luego de que la Policía Nacional y la Autoridad de Tránsito de Durán asumieron el control del terminal terrestre del cantón, hay un plan de mejoras en marcha para optimizar el servicio en las instalaciones. El proceso genera expectativa en la ciudadanía que venía quejando situaciones negativas al momento de acudir al lugar. Entre las principales molestias constaban una limpieza ineficiente, la falta de mantenimiento y malas condiciones en parte de la infraestructura como andenes, accesos, parqueaderos y seguridad. Ni hablar de los baños para entrar a los buses es un martirio. El peligro que se volque expuso el usuario Nayixe en la red social X, según información difundida por la Autoridad de Tránsito de Durán. se detectaron 32 novedades relacionadas con esas y otras situaciones negativas. Parque House, la empresa que a través de un contrato tenía el control del terminal, solucionó 13 de las alertas. Sin embargo, el contrato fue terminado de manera unilateral, pasando el control a la ATD y la policía. Así dice la información que nos trae Diario Extra hasta nuestra sala de noticias, oyentes de la radio. Radio Eiffel 90.3 desde Vinces, provincia de Los Ríos, informativo Río Vinces, segunda emisión de noticias, 12:11. Ecuador concede extradición de Daniel Salcedo y ex agente Ronald Herrera, solicitada por Estados Unidos. La Corte Nacional de Justicia concedió este lunes 1 de octubre la extradición a Estados Unidos de los ciudadanos ecuatorianos Daniel Salcedo Bonilla, procesado y sentenciado en caso de corrupción, y Ronald Patricio Herrera, ex agente de investigaciones de la policía conocido con el alias de Jonathan. Salcedo es requerido por la justicia del país norteamericano por conspiración para la importación de narcóticos, posesión y conspiración para poseer armas de fuego, conspiración para cometer lavado de dinero y lavado de dinero. Así dice la información de Diario Universo. Conspiración para cometer lavado de dinero y lavado de dinero. Por otro lado, Ronald Herrera es testigo protegido en el caso que investiga el asesinato del candidato presidencial Fernando Villavicencio y es solicitado por conspiración para la importación de narcóticos, posesión de armas de fuego, ametralladoras y conspiración para poseer armas de fuego. Otra vez aquí como que ha habido control C y control B, ¿eh? Oyentes de la radio, esta información está en Diario El Universo, 12:13, oyentes de la radio Eiffel, la radio informativa, 12:13, Daniel Noboa anuncia nueva etapa de Jóvenes en Acción, con 700.000 cupos más. Atención, oyentes de la radio, el presidente Daniel Noboa anunció este 1 de octubre una nueva etapa del programa Jóvenes en Acción que comenzará el 30 de octubre y durará 2 meses. El mandatario informó que esta fase beneficiará a 700.000 jóvenes de todo el país, quienes recibirán capacitación y una pasantía pagada de $400 mensuales. El anuncio lo hizo en un video publicado en sus redes sociales. Queridos jóvenes del Ecuador, vi sus videos, escuché sus preocupaciones y también sé que algunos se quedaron fuera del programa Jóvenes en Acción, expresó. Por ello dijo, si abre esta nueva etapa, los pagos se entregarán por adelantado. El primero será el 30 de octubre y el segundo el 27 de noviembre. Este gobierno jamás se olvida de sus promesas y jamás abandona a los que creyeron en él, afirmó Noboa. El audiovisual, oyentes amigos, Noboa detalla que los interesados deben inscribirse en jovenesenaccion.trabajo.gov.es. El 15 de julio del 2026, el Ejecutivo presentó en Quito la tercera edición de este programa que busca impulsar la empleabilidad y la primera experiencia laboral de jóvenes. Las 12:15 en el informativo Río Vinces. Amigos, nos vamos a la pausa. Nos vamos al corte y ya volvemos con más informaciones en Eiffel 90.3.
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0: seguimos con más informaciones con Radio Eiffel. Estamos presentando el informativo Río Vince, segunda entrega de noticias. Saludos para Jovita Bustamante en el Cantón San Borondón, Martita Jiménez en el recinto El Hacha. Gracias por escucharnos a través del dial 90.3 desde Vinces, provincia de Los Ríos. Atención, oyentes de la radio Eiffel. IES Babahoyo rinde homenaje a los jubilados por el Día Internacional del Adulto Mayor. En el marco de la conmemoración del Día Internacional del Adulto Mayor, que se celebra cada 1 de octubre, el Hospital General IES Babahoyo realizó un emotivo homenaje dirigido a los jubilados del Instituto Ecuatoriano de Seguridad Social. Como parte de la jornada, Luz América Bisuete fue electa como reina de los jubilados en un evento que contó con la participación de varias candidatas provenientes de diferentes sectores de la provincia. La celebración continúa con diversas, o la celebración continúa con diversas actividades artísticas y culturales. Oyentes, amigos, señoras y señores, entre ellas la presentación musical, bailes, coreografías y una exposición de pinturas, además de otras sorpresas preparadas para los asistentes. El evento contó con la presencia de autoridades locales del IES, quienes acompañan esta jornada de integración, reconocimiento y homenaje a los adultos mayores. El doctor Raúl Ramos, coordinador del programa del adulto mayor, destacó la importancia de generar estos espacios de participación y reconocimiento para los jubilados, quienes constituyen un ejemplo de experiencia, dedicación y aporte a la sociedad. Este boletín informativo nos llega desde la Dirección de Comunicación del Instituto Ecuatoriano de Seguridad Social. Oyentes de la radio Eiffel 90.3. Oyentes de esta emisora, la radio que lidera la sintonía en la provincia de Los Ríos, Radio Eiffel. Un saludo para la señora Jacqueline, que está ya preparando esa rica torta de frutepan, torta de choclo, de sal y de dulce, ¿no? Un fuerte abrazo, mi querida amiga. Gracias por preparar con esas exquisitas manos esa tradición, esa cultura que tiene nuestro cantón. Doña Jacqueline Benítez, esa rica torta de frutepan y torta de choclo, de sal y de dulce, mazamorra, humitas, colada morada, ella, todo lo que tiene que ver en gastronomía, ahí está siempre en sintonía de la radio. 12:25 en el país. Oyentes, amigos, seguimos con más informaciones, más de nuestra entrega de noticias en el dial 90.3, la radio Eiffel, radio que lidera la sintonía en la provincia Los Ríos. Hay una información que circula en el diario El Telégrafo. Oyentes, amigos, señoras y señores, en diario El Telégrafo dice: incendios, movilidad y seguridad. El asambleísta Hernán Zapata analiza los principales problemas de Quito. El asambleísta de Acción Democrática Nacional, Hernán Zapata, considera que Quito necesita fortalecer su planificación, coordinación institucional y capacidad de respuesta frente a problemas como la movilidad, los incendios forestales y la inseguridad. En entrevista con El Telégrafo, el legislador sostuvo que aunque la fiscalización directa de la gestión municipal corresponde a los concejales, la Asamblea Nacional puede solicitar información a funcionarios públicos para dar seguimientos a temas que afectan a los ciudadanos. Uno de los temas abordados fue la respuesta de la capital frente a los incendios forestales registrados durante la temporada seca. Zapata señaló que estos episodios evidencian a su criterio la necesidad de revisar la planificación de la ciudad y mejorar la coordinación entre instituciones. Según datos del Cuerpo de Bomberos, entre julio y la primera semana de septiembre del 2026 se contabilizaron 154 incendios forestales, 1.118 hectáreas afectadas en el Distrito Metropolitano, dice la información de diario El Telégrafo. Radio Eiffel informando, Radio Eiffel comunicando, oyentes, amigos, señoras y señores, estamos comunicando. Vamos a revisar diario La Hora, oyentes de esta emisora. Diario La Hora, esta es la segunda emisión informativa. Atención, delitos de policías en Ecuador, desde manipular evidencia hasta cobrar en la morgue. La Policía Nacional suba un nuevo caso de investigación interna. El miércoles 30 de septiembre del 2026, el ministro del Interior, John Reinberg, confirmó la detención de 12 miembros de la institución. 10 en servicio activo y 2 en pasivo. Tras un operativo conjunto realizado entre la Policía Nacional y la Fiscalía General del Estado. Oyentes de la radio, Radio Eiffel 90.3. La segunda emisión de noticias. La radio informativa. Jaime Mendoza Ochoa, acompañado de Johnny Terán Barragán, realizaron un recorrido en la Feria Gastronómica de la Unidad Educativa Dr. Juan Antonio Montalbán Cornejo en Vince. Durante la jornada compartió con estudiantes, docentes y familias, quienes presentaron diversos platos típicos de Vince. Jaime Mendoza Ochoa. También estuvo acompañado por Pedro Suárez, José Yepes y Jean-Pierre Pinto, la jornada que permitió disfrutar de la gastronomía, el talento y las tradiciones de nuestra tierra. Ahí estuvo el ingeniero Jaime Mendoza visitando este establecimiento educativo y compartiendo con los padres de familia, estudiantes, profesores, oyentes de la radio. Sobre todo disfrutando y degustando de la gastronomía que enseña oyentes de la 90.3, Radio Eiffel, la radio que te mantiene informado. Nos vamos rapidito al espacio de televentas y volvemos con más.
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2: Informativo Río Vinces, 12:36 en el país, 12:36 en Radio Eiffel 90.3, la hora para el ingeniero Alberto John Loor, que nos está escuchando en el Cantón Palenque, allá está en sintonía de la radio. Muchísimas gracias por escucharnos a través del dial 90.3 desde Vinces, provincia de Los Ríos. Ingeniero Alberto John Loor, en sintonía nuestra, escuchando el informativo Río Vinces. La segunda emisión de noticias, oyentes de la radio, Radio Eiffel 90.3, la radio informativa. Elecciones 2026, Consejo Nacional Electoral habilita encuestas sobre ejes temáticos de los debates para prefecturas y alcaldías. El Consejo Nacional Electoral informó que habilitó este jueves 1 de octubre una encuesta ciudadana que servirá de insumo para el Comité Nacional de Debates Electorales para definir los 4 ejes temáticos de los 45 debates obligatorios para las elecciones seccionales y del Consejo de Participación Ciudadana y Control Social 2027. Un comunicado indicó que desde el 1 hasta el 14 de octubre de 2026, la ciudadanía podrá acceder al formulario disponible en la página web institucional www.cne.gob.es y responder a las interrogantes relacionadas con las competencias que, conforme la normativa vigente, tendrán las autoridades electas para las dignidades de prefecturas y alcaldías. Oyentes de la radio, además, si usted ha sido seleccionado como miembro de la Junta Receptora del Voto, es importante que se acerque a los puntos de capacitación obligatoria para poder cumplir con este importante deber ciudadano, oyentes de la radio. Importante mensaje entonces para los amigos en el Cantón Valencia. Valencia, atención, Valencia, Ventanas, Vinces, oyentes de la radio Eiffel 90.3. Atención, Ventanas, este mensaje es para ustedes.
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2: El informativo Río Vinces llega a ustedes en el dial 90.3. Saludos para los amigos en el Cantón Ventanas, en Mocache, en Valencia, Catarama, en todos los rincones donde nos escuchan, nos sintonizan, oyentes de la radio. Buses urbanos de Quevedo deberán circular con las puertas cerradas. Atención, oyentes de la radio Eiffel 90.3. Que vía LP, en coordinación con la alcaldía, anunció controles a las unidades de transporte urbano para verificar que circulen las puertas cerradas durante todo el recorrido. Estas solo deberán abrirse en los puntos autorizados para el acceso y descenso de pasajeros. Ahí tienen que ir con las puertas cerradas.

0: oyentes de la radio, Radio Eiffel 90.3, la radio informativa. Desde Vinces para toda la provincia, Los Ríos, oyentes, amigos, señoras y señores, la radio que te mantiene siempre informado. Saludo para el compadre Pelayito Zambrano, ya se está preparando para la feria que organiza la Asociación de Ganaderos 9 de diciembre, ¿no? Oyentes de la radio, saludos para el compadre Pelayito Zambrano, comadre Marcia León, están en sintonía de la radio Eiffel, 12:40. Cadáver en estado de putrefacción es localizado en Quevedo. Información de Noticias EC. Un cadáver de sexo masculino fue localizado en el interior de una hacienda en el cantón Quevedo en estado de putrefacción. El hallazgo lo realizaron trabajadores de la zona que al percibir el fuerte olor acudieron al sitio y se encontraron con el cuerpo. Personal policial acudió al sitio, donde indicaron que el cadáver tendría 6 días aproximadamente abandonado en el lugar. Hasta el momento se desconoce la identidad del occiso. El cuerpo permanece en la morgue de Quevedo a espera de algún familiar.
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0: Usted está escuchando el informativo Río Vinces, oyentes de la radio.
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0: Vamos a revisar el cable internacional, oyentes, amigos, señoras y señores, el cable internacional, noticias del mundo a través del dial 90.3, fin al laberinto telefónico, el nuevo botón de escape obligatorio que corta tu línea sin escuchar ofertas en Colombia. Atención, Colombia. Oyentes de la radio, desde este 1 de octubre de 2026, los usuarios de servicios móviles en Colombia cuentan con nuevas reglas para solicitar la cancelación de sus contratos. La medida de la Comisión de Regulación de Comunicaciones busca evitar que los clientes sean transferidos entre canales sometidos a ofertas de retención o enfrentados a requisitos adicionales antes de poder concretar su decisión. Por ello, los operadores deberían disponer de un canal específico para tramitar la terminación sin convertir el proceso en una negociación. Es decir, las empresas podrán ofrecer mejores condiciones para intentar recuperar posteriormente a un cliente, pero no podrá utilizar el trámite de cancelación para retratarse o dificultar su salida. Primero se respeta la decisión del usuario. Cualquier oferta puede venir después, explicó Felipe Augusto Díaz Suaza, director ejecutivo de la CRC. La CRC es la Comisión de Regulación de Comunicaciones. Primero se respeta la decisión del usuario. Así debe ser, ¿no? En todas partes del mundo, oyentes, amigos, señoras y señores. Las 12:44, estamos revisando el cable internacional. Noticias del mundo, oyentes de la radio Eiffel 90.3. Detienen al fiscal general de Bolivia tras sanciones de Estados Unidos por narcotráfico, dice la información de Diario Expreso de la ciudad de Guayaquil. Detienen al fiscal general de Bolivia tras sanciones de Estados Unidos por narcotráfico. Roger Mariaca y el fiscal de Santa Cruz, Alberto Ceballos, fueron arrestados por la policía 2 días después de que Washington les cancelara la visita. Atención, la policía detuvo el miércoles 30 de septiembre de 2026 al fiscal general de Bolivia, Roger Mariaca, 2 días después de que Estados Unidos le cancelara su visita por supuestos vínculos con el narcotráfico, dijo a la agencia de noticias AFP, una fuente de gobierno boliviano. Desde la radio, 12:45, está confirmada la detención del fiscal Mariaca. Está confirmada la detención del fiscal Mariaca. Dijo que de manera escueta, una fuente del Ministerio de Gobierno, se prefirió reservar su identidad. Junto a él fue arrestado Alberto Ceballos, fiscal de Santa Cruz, también sancionado por Washington, según la prensa local. Cable internacional, oyentes, amigos, señoras y señores, tenemos que irnos a la pausa y yo volvemos con más informaciones.
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0: amigos, vamos a continuar con más informaciones, más de nuestra entrega de noticias en Radio Eiffel, la radio informativa, señoras y señores, la radio que lidera la sintonía en la provincia Los Ríos. La hora exacta para nuestros oyentes en el país ya son las 12:50. 12:50 en Radio Eiffel. Oyentes de esta emisora, radio que te mantiene siempre informado. Tenemos un espacio dispuesto por la Secretaría General de Comunicación de la Presidencia de la República, el cual vamos a formar parte, oyentes amigos, a una cadena de radio a esta hora, por esta emisora a través del dial 90.3, la Radio Eiffel desde Vinces para toda la provincia fluminense, la radio que lidera la sintonía en la provincia Los Ríos. Tenemos un espacio dispuesto por la Secretaría General de Comunicación de la Presidencia de la República. Oyentes, amigos, señoras y señores, en Radio Eiffel.
1: Espacio dispuesto por la Secretaría General de Comunicación de la Presidencia de la República.
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0: 12:54 en Radio Eiffel 90.3 desde Vinces, provincia de Los Ríos. Doña María Rivas, ¿cómo estamos? Buenas tardes. Gracias por escucharnos, doña María Rivas, en el recinto Soberana, escuchando las informaciones. Don Raúl Vecilla en Babahoyo, en sintonía de la 90.3, la Radio Eiffel. La radio informativa, señoras y señores, vamos a seguir con más informaciones a esta hora por esta emisora. Un saludo para el profesor Chinto Vera, que está en sintonía de la radio. Ahí está junto a su esposa, doña Violeta Aguirre Arana, que ya se viene el cumpleaños, doña Violeta, ¿no? Hoy está de cumpleaños Teresa Morán Plaza. Hoy está de cumpleaños Teresa Morán Plaza en Nicaragua. Salió a trabajar y fue encontrado sin vida en un sembrío de maíz. La mañana de este jueves 1 de octubre generó consternación en el recinto Camarones del Cantón Buenafé, luego de que Kevin Vera y Casa, de 29 años, quien se dedicaba al transporte informal, fuera encontrado sin vida en medio de un sembrío de maíz. Según información preliminar, el hombre habría presentado varios impactos de proyectil y una lesión aparentemente provocada con un objeto cortopunzante en la zona del cuello. De acuerdo con los primeros datos conocidos, Kevin habría salido de su vivienda para cumplir con su jornada de trabajo. Sin embargo, posteriormente habría sido interceptado y trasladado hasta este sector, donde poco después fue localizado su cuerpo entre los cultivos. El hallazgo generó conmoción entre quienes llegaron al lugar y motivó el despliegue de unidades policiales que realizaron las diligencias correspondientes para recopilar indicios y reconstruir las últimas horas de la víctima. Un informe policial señala además que el fallecido registraba antecedentes penales, información que forma parte de las investigaciones para esclarecer las circunstancias en las que ocurrió el hecho. Las autoridades continúan con las pericias y la recopilación de información para esclarecer este nuevo hecho violento y determinar responsabilidades. Kevin fue hallado sin vida entre cultivos de maíz en el Cantón Buenafé. Oyentes de la radio. Radio Eiffel 90.3, la radio informativa. Oyentes de esta emisora, saludos para nuestros amigos que nos están escuchando en el Cantón Baba. Por allá nos escuchan, nos sintonizan. Gracias por estar siempre escuchando Radio Eiffel 90.3 desde Vinces para toda la provincia fluminense. Oyentes de la radio Eiffel. Hoy en la mañana, amigos oyentes del país, en la entrevista que mantuvo el señor prefecto de la provincia de Los Ríos, ingeniero Johnny Terán Salcedo, tuvimos la oportunidad de consultarle sobre la vía Vinces Antonio Sotomayor, Playas de Vinces, ¿no? Ya estamos en los últimos meses de que finalice la gestión del prefecto de la provincia de Los Ríos y le consultamos pues sobre la yapa, ¿no?, que le va a dar a algunos cantones y sobre todo qué tiene para Vinces. Y se nos vino a la mente, la memoria de esta carretera que tanto reclaman los ciudadanos de Antonio Sotomayor, oyentes de la radio. Escuchemos qué dijo el prefecto sobre la carretera Vinces Antonio Sotomayor, oyentes de la radio.
1: Tuvieron que convertirse en el hombre araña para estar ahí.
2: Y en coordinación.
1: Trabajar con Arnés y todo eso.
2: Sí, vamos a escuchar. Con el MIP que está trabajando conjuntamente. Lo que queremos apresurar es el proceso. Espero que hasta esa fecha ya hayamos dado paso más que sea por una vía.
1: Muy bien, señor prefecto. Tenemos ahora el contacto con Radio Eiffel de Vinces. Allá está Ignacio Vera. ¿Qué tal, Ignacio? Buenos días, adelante, le escucha el señor prefecto.
0: Colegas, ¿qué tal? Buenos días, gracias por la cadena de radio. Muy atento, escuchando al señor prefecto de la provincia de Los Ríos. Señor prefecto, buenos días. Ignacio Vera, Radio Eiffel. Estamos a pocos meses de finalizar su gestión, prefecto, Pero en esa yapa que usted le va a dar a algunos cantones, ¿qué tiene para Vinces? De pronto nos deja finalizada la vía Vinces Antonio Sotomayor. Perfecto. Muchísimas gracias.
3: Va a dar algunos cantones.
0: Ahí escuchamos la pregunta.
3: De pronto nos deja
0: oyentes, amigos, señoras y señores.
3: La vía Vinces Antonio Sotomayor. Perfecto. Muchísimas gracias.
2: A ver, yo le voy a comentar algunas cosas de Vinces. Vinces no solamente que ha recibido yapa, sino hasta sobrepeso de obra, pero coinciden las planificaciones así. A ver, en este momento ya están trabajando la vía, terminar los 4 kilómetros que faltaban de la vía Balsar de Vinces, Palenque.
1: El que pasa por Las Ánimas.
2: Sí.
1: Qué linda obra, ¿no?
2: Ya comenzaron a trabajar y ya se iniciaron también los trabajos de la vía Vinces, Antonio Sotomayor, o Playas de Vinces.
1: Playas de Vinces.
2: Los vinceños son medio raros con los nombres. Playas de Vinces o Antonio Sotomayor. Sí. Algunos les digo Antonio Sotomayor y no saben dónde es.
1: Ajá.
2: Sí, ya comenzaron y estimo que en 1 o 2 semanas vamos a hacer el lanzamiento del inicio de la construcción del puente de la ciudad de Vinces. Un puente de 100 metros.
1: Puente urbano.
2: 120 metros de largo, sin ninguna soporte en el centro. No nos va a costar ni 6 millones. Cuando hicimos ojo del presupuesto, me dijeron que ese puente va a costar unos 12, 14 millones. 6 millones de dólares.
1: Por la luz, ¿no?
2: Así
1: y el puente colgante, ¿no?
2: Sí, 120. Así es. Ya está adjudicado, están presentando garantías para el anticipo y vamos a comenzar. Cosa que son cosas súper interesantes para Vinces y le ha coincidido que en el crédito de la CAF, en las partes de el Daubín, que es un sistema de riego, vamos a dar riego parcelario a cerca de 2.700 hectáreas que coinciden entre Palenque y la mayor cantidad en la ciudad, en el cantón Vinces.
1: Como es el proyecto Macul, ¿no? Que
2: sí.
1: Está muy avanzado también.
2: Sí,
1: este
2: Macul
1: proyecto.
2: Está bien avanzado, bien avanzado.
1: 80% ya.
2: Sí, bastante avanzado. Cosa que hay algunas cosas, pero sí por ahí van a ver sus yapitas, ¿no? que las tengo que repartir de forma igual a todos los cantones de la provincia de Los Ríos. Pero gracias por su pregunta y importante para mí para que la comunidad vinceña conozca lo que ya se está haciendo en este momento.
1: Qué bueno, señor prefecto, hablemos de la...
0: Gracias al señor prefecto. Dijo que ya se han iniciado los trabajos, estudios en el sector de la vía Vinces Antonio Sotomayor, ya para que don Germán Morán, a pesar de que dice que tiene un puente ya en el sector de Bagatela, un puente que está todavía inconcluso, espera que también lo deje como yapa el señor prefecto de la provincia de Los Ríos, acá en Antonio Sotomayor, un puente en Bagatela que hay que concluirlo, nos han dicho los moradores, y esperemos que entre como yapa, nos dice don Raúl Morán. Ahí está, don Raúl Morán, ¿cómo estamos? Buenas tardes. Y gracias por escucharnos, don Raúl. Saludos para usted, que es secretario del Comité de los Mandados, nos dice don Germán Morán. Muchísimas gracias, don Germán, por estar siempre en sintonía de la Radio Eiffel, la 90.3. Don Raúl Morán, saludos cordiales. Muchísimas gracias por escucharnos.
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0: las 13:04, 13:04 en Radio Eiffel 90.3 desde Vinces, provincia de Los Ríos. La radio informativa, la hora para don Darwin Bajaña, que está en sintonía de la radio. La vaca machorra me dice que está escuchando la radio. Radio Eiffel 90.3, 13:05. Esta vez nos escucha Darwin Bajaña en plena sintonía. El sargento primero de la Policía Nacional, que tenía asignada la custodia de la jueza Lady Gisela Pachar, fue dado de baja en la institución luego de que se estableciera que no estaba cumpliendo con la función de protección que tenía encomendada cuando la magistrada fue asesinada en Machala, dice Diario Correo. La medida fue confirmada por el coronel Renato González, quien estaba al frente de la Policía Nacional de la Zona 7. El oficial explicó que el uniformado formaba parte del esquema de seguridad dispuesto por la jueza, pero se encontraba junto a ella cuando ocurrió el ataque armado. Pero no se encontraba, es la cosa, ¿no? No se encontraba junto a ella cuando ocurrió el asesinato de la jueza. Entonces le dieron de baja al sargento que custodiaba a la jueza Lady Pachar, oyentes de la radio, Radio Eiffel 90.3. La radio informativa, Huguita Vinces, ¿cómo estamos? Buenas tardes. Un saludo para el sargento de la Comisión de Tránsito del Ecuador, don Gaibor, en sintonía de la radio. Gracias por escucharnos. Oiga, póngase pila con ese blanco. Blanco, blanco, blanco. Las 13:06 en Radio Eiffel. La radio informativa. Oyentes de la radio, un saludo para doña Guadalupe Morán. Aquí estamos, oiga. Doña Guadalupe Morán, ¿cómo le va? Buenas tardes. Saludos para Tanjita. Gracias por escucharnos a través del dial 90.3, la radio informativa, 13:06. Las 13:06 en Radio Eiffel desde Vinces para toda la provincia de Los Ríos. La radio informativa, ¿qué condiciones faltan para que el fenómeno del Niño se forme en su totalidad? ¿Hasta cuándo se extendería? Atención, oyentes, amigos, las lluvias de septiembre dejaron desbordamientos, acumulación de agua y afectaciones en distintos sectores, pero todavía no corresponden plenamente al fenómeno del Niño. Franklin Ormaza, profesor e investigador de la Escuela Superior Politécnica del Ecuador, explicó que el país atraviesa una etapa de transición meteorológica que se presenta cada año alrededor del equinoccio de septiembre. Este año, sin embargo, esa transición ha estado acompañada de condiciones cálidas en el Pacífico y de otros factores que favorecieron precipitaciones más extensas. El 23 de septiembre, la estación del aeropuerto registró 37 milímetros de lluvia, sumado a los 23 milímetros del 10 de septiembre. Estos dos días concentraron cerca del 90% del acumulado mensual. La cifra superó los 18,9 milímetros de septiembre de 1983, que hasta entonces eran el mayor acumulado para ese mes. También superó ampliamente los 11 milímetros registrados en septiembre de 1997 durante el episodio del Niño de ese año. La información es de Diario El Universo, oyentes, amigos, señoras y señores, Radio Eiffel 90.3. Un saludo para el compadre Pelayito Zambrano, la comadre Marcia León, que están en sintonía de la radio Eiffel, la radio que siempre lidera la sintonía provincial. Don Raúl Morán, don Germán Morán, en sintonía de esta emisora. Muchísimas gracias por escucharnos a través de la 90.3, la radio Eiffel, desde Vinces para toda la provincia fluminense.
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0: Las 13:10 en el informativo Río Vinces, oyentes de la radio. Radio Eiffel 90.3, la radio informativa. Señoras y señores, saludos para Isabelita Santana, don Andrés Ortega, escuchando la radio. Gracias por escucharnos, Isabelita. Está en sintonía de esta emisora, como siempre, escuchando la radio. La radio Eiffel 90.3 desde Vinces para toda la provincia de Los Ríos. Hay molestias en los agricultores de la provincia de Los Ríos, preocupación sobre todo debido a que para iniciar una siembra han tenido que endeudarse. Y están siendo afectados por la temporada de invierno, oyentes de la radio. Ayer mantuvieron una reunión donde no salió humo blanco. Es por eso que ellos piden la presencia de las autoridades, sobre todo de quienes justamente están al frente de las instituciones financieras, porque es donde se les presenta ese problema a los agricultores. Dicen que no hay solución, sobre todo para ser atendidos y que les den un alivio financiero a sus deudas que tienen en los actuales momentos y en vista de que han perdido sus siembras, sus cosechas agrícolas principalmente. Escuchemos este aporte de noticias de Nilo Domínguez de ND Noticias, oyentes de
1: ¿cómo salen ustedes de esta radio?
2: Bueno, nosotros vinimos dándole gracias al señor aquí que nos ha invitado. Nos vamos bastante tristes, como quien dice, porque no llevamos ninguna solución de parte de las autoridades. No nos han dicho exactamente cómo nos van a ayudar ni qué van a hacer para ayudarnos, porque en la actualidad nosotros estamos perdidos. Los agricultores estamos quebrados, pero no nos dan soluciones. Que dicen que nos van a dar crédito, más crédito. O sea, estamos endeudados. Y otro crédito más a largo plazo. ¿A dónde vamos a ir?
1: ¿Qué es lo que plantean ustedes?
2: Nosotros lo que queremos es que haya una ayuda de parte del gobierno, que nos ayuden con las entidades privadas, porque si hay de parte del Estado pueden ayudar. Porque,
1: en la banca pública.
2: Claro, ahora nosotros la banca, los que debemos a la banca pública, no, la banca privada, ¿quién nos ayuda? Nosotros para trabajar nuestros cultivos de maíz, arroz, soya, lo que sembramos en el ciclo corto, nosotros nos endeudamos con Farmagro, con Agripac, nos endeudamos con las cooperativas. Y no tenemos esa respuesta, esa ayuda, esa solución.
1: ¿Usted perdió ahora?
2: Claro, nosotros estamos perdiendo. En la actualidad tenemos 14 cuadras bajo el agua.
1: ¿De qué cultivo?
2: Maíz.
1: ¿No saben qué hacer?
2: No, ¿y ya qué vamos a hacer? Ya eso ya está podrido. Y así como yo, ese es el dolor y sentir de todos los agricultores, porque están perdiendo. Imagínense, entramos sembrándolo, vino un invierno, vino la lluvia, nos dejó la tierra. Volvimos a sembrar y ahora que ya se está casi por producir, se va en el agua. Entonces, dígame usted, ¿cómo nos podemos sentir nosotros en este momento? Nos sentimos bastante consternados porque sé que la naturaleza es impredecible, pero Dios está con nosotros y seguiremos adelante, neciando, como quien dice, como el borracho, porque ese es nuestra fuente de trabajo, lo que nosotros sabemos hacer como agricultores.
1: La gente a veces cuestiona y dice, ¿por qué sembraron si sabían que venía esto? ¿Por qué siembran si saben que van a perder? Ustedes como agricultores, ¿cuál es justamente la respuesta para ello?
2: Nosotros somos agricultores y nos debemos a nuestra tierra, porque si nosotros, los agricultores, no trabajáramos, no labráramos la tierra, el pueblo no comiera. Porque nosotros somos los que llevamos el fruto, el arroz, todo a la ciudad. Si nosotros nos cruzamos de brazos, dígame usted, ¿qué hace la ciudad? Se morirían de hambre.
1: Ahora mismo el arroz con estas pérdidas se pone caro.
2: Imagínese ahorita, vamos a comernos un arroz que llegue a $1 la libra. Porque ahorita está a 40, 50 dólares vendiéndose la saca de arroz, los que han podido cosecharlo, y los que no, pues lamentablemente están quebradas.
0: Caballero. Ahí pide esta mujer dedicada a la agricultura, pide que se les dé un alivio financiero específicamente en la banca privada, las cooperativas de ahorro, donde estos agricultores se han endeudado para poder sembrar sus cultivos de ciclo corto, oyentes amigos, pero ahora en los actuales momentos se ven afectados por la temporada invernal, por la presencia de lluvias que ha devastado cultivos de arroz, maíz, azúcar, de cañas de azúcar, oyentes amigos, y es por eso que ellos piden a las autoridades que les den una vialidad, no solamente con la banca pública, sino también con la banca privada, oyentes de la radio, Radio Eiffel 90.3, la radio informativa. Y esperemos que haya solución a esto, porque recién se están empezando a sentir los problemas del invierno, los azotamientos de la llegada del fenómeno del Niño, oyentes amigos, y esperemos que haya una solución a estas personas que están justamente pensando, preocupados, porque se sienten afectados con la pérdida de sus cultivos, con la deuda que tienen en los actuales momentos oyentes de la radio, y hay que entonces saberles entender de que no tienen de dónde coger, como decimos, para solventar o cumplir con estas obligaciones que tienen estos agricultores oyentes de la radio. Son las 13:18 en el país. Nosotros a esta hora cerramos, oyentes, amigos, nuestro informativo del día de hoy, oyentes de la radio, en el día del pasillo ecuatoriano, el día del jubilado, oyentes de la radio Eiffel. El día del pasillo ecuatoriano se celebra cada 1 de octubre en honor al natalicio de Julio Alfredo Jaramillo Laurido, el máximo exponente de la música nacional, ¿verdad? Oyentes de la radio Eiffel 90.3. Como siempre, Radio Eiffel ha sido quien da apertura siempre a esta música, oyentes, amigos, señoras y señores. Nos vamos, nos retiramos, les deseamos que tengan una bonita tarde, que disfruten con nosotros a través del dial 90.3.
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0: Hola, ¿qué tal? Buenas tardes. Buenas tardes, queridos amigos que sintonizan Eiffel a 90.3. Bienvenidos, bienvenidos a la tercera entrega de noticias correspondiente a hoy, jueves 1 de octubre de 2026. Empezando la programación con la bendición de Dios en este nuevo día, este nuevo mes que el Todopoderoso nos permite vivir. Empezamos con lo mejor de las informaciones de Crónica Roja y hechos policiales. Les saluda María del Carmen España desde Vinces, para toda la provincia, el país y el mundo. Que pueden sintonizarnos a través de la página web www.radioeiffel.com. Pueden enviarnos sus reportes de sintonía al número 099-99-15-448. 099-99-15-448. Empezamos con los titulares de la tarde de hoy. Camionero muere baleado tras resistirse al robo en anillo vial de Quevedo. Localizan cuerpo sin vida en la vía Babahoyo-Montalvo. En Buenafé, nuevo hecho violento. Operativo en Bastión Popular. Armas, municiones y sustancias ligadas al grupo M27. Hombre fallece tras recibir varios disparos mientras conducía por la vía perimetral de Guayaquil. Inseguridad en la Metrovía, pasajeros denuncian asaltos diarios en las paradas. Mujer fue asesinada en Mucholote 2 al tomar expreso. Estos son algunos de los titulares que tenemos la tarde de hoy, queridos amigos. Empezamos con el desarrollo de las informaciones. El camionero muere baleado tras resistirse al robo en anillo vial de Quevedo. Una nueva muerte violenta se registró la jornada este miércoles 30 de septiembre de 2026 en el anillo vial de Quevedo, provincia de Los Ríos. La víctima fue identificada como Lenín Santiago Reascos Tapia, 39 años. Según información preliminar, el hombre conducía su camión cuando fue interceptado por delincuentes armados que intentaron robarle. Al presuntamente oponerse al asalto, los antisociales dispararon contra él, atravesando, ¿no?, las balas, atravesando el parabrisas del vehículo, impactándolo en el abdomen y uno de sus brazos. El conductor fue trasladado a urgencia al Hospital Sagrado Corazón de Jesús, donde posteriormente se confirmó su fallecimiento. En el lugar de los hechos, personal de criminalística levantó indicios balísticos, entre ellos casquillos de 9 milímetros, además de una memoria digital que será incorporada a las investigaciones para identificar y localizar a los responsables. Información que nos brinda CCI Televisión Babahoyo, queridos amigos. Nos vamos con el primer espacio de televentas de la programación y ya volvemos con más informaciones.
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0: 16:55. 16:55. La hora para quienes se encuentren en sintonía de la 90.3. Continuamos con más informaciones y localizan cuerpos sin vida en la vía Babahoyo-Montalvo. Un cuerpo sin vida fue localizado en la vía Babahoyo-Montalvo, cerca del cruce hacia La Clementina en la provincia de Los Ríos. Tras el procedimiento de levantamiento, los restos fueron trasladados a la morgue de Babahoyo, donde se realizarán las diligencias correspondientes para establecer su identidad. Hasta el momento no se han proporcionado mayores detalles sobre las circunstancias del hallazgo. Información que nos brinda CCI Televisión Babahoyo. Y nuevo hecho violento en Buena Fe. Aproximadamente a las 14 horas de este miércoles 30 de septiembre de 2026, se registró un hecho violento en el sector Fumisa, vía Camarones, perteneciente al cantón Buena Fe, provincia de Los Ríos. Según información preliminar, una persona fue encontrada sin vida y presentaría signos de tortura. En el momento no se ha confirmado la identidad del fallecido, el cuerpo fue trasladado hasta la morgue de Quevedo, donde se realizarán los procedimientos correspondientes y la autopsia médico-legal. Información también que nos brinda CCI Televisión Babahoyo. Son las 16:55. 16:55, la hora para quienes se encuentran en sintonía de la 90.3, Don Galo Beas y su querida esposa, la señora Celia Aguirre. Nuestros queridos amigos en los 13 bellos cantones de la provincia y en provincias vecinas donde llega la 90.3, Jovita Bustamante, Martita Jiménez en el Hacha, Don Raúl Vecilla, Don Carlos Barahona también. Nuestros amigos que nos sintonizan en los 13 bellos cantones de la provincia. Como lo son nuestra amiga Doña Aide Cuello López en Catarama, el Charrito de Urdaneta, Don Luis Mieles. Nuestra amiga Doña María Rivas Peralta desde el recinto Soberano en la parroquia Antonio Sotomayor. Don Carlos Barahona, Don Carlos Barahona en la parroquia Lorenzo de Garaycoa en el cantón Simón Bolívar, provincia del Guayas. Don Germán Villón en Laurel también. Alfredito Morante y su querida familia. Pedrito Almeida y su esposa, la señora Julia Carriel en San Ramón, fieles oyentes de Eiffel. Continuamos con más informaciones. Y en Comuna Petrillo y Novol reconocen, dice, por un tatuaje a hombre baleado. La fotografía de un tatuaje de rayas entrelazadas en la mano derecha de Raúl Carlos Villafuerte Arias, que se difundió en las últimas horas en redes sociales, permitió que sus allegados acudieran a las 15:30 este 1 de octubre a la morgue del cantón Daule y reconocieran su cadáver. El hombre fue baleado en la vía al recinto San Luis de la comuna Petrillo, el cantón Novol, provincia del Guayas. Comerciantes del lugar, quienes por temor a represalias prefirieron no identificarse, detallaron a Diario Extra que la víctima de 34 años transitaba a pie por el mencionado sector la tarde del martes 29 de septiembre, cuando desconocidos lo interceptaron y le propinaron varios disparos que terminaron con su vida. Varios disparos le propinaron, ¿no? Agentes de la unidad de muertes violentas durante la tarde este miércoles tomaban versiones a los moradores del lugar para determinar a qué se dedicaba la víctima, ya que presumiblemente residía en el barrio Buenos Aires de la mencionada comuna. El crimen ocurrió cerca de dos unidades educativas, por lo que varios padres de familia no enviaron ayer a sus hijos a clases, debido al temor de que se registraran nuevos hechos violentos. Pedimos que la policía patrulle más la vía San Luis, dice. El crimen ocurrió cuando caía un fuerte aguacero, Al parecer, los sujetos seguían a la víctima desde temprano y no les importó mojarse, recalcó Guillermo Franco, habitante del sector. Otro morador aseveró que en menos de 24 horas se registró un segundo crimen, ya que en el puente El Nato de la jurisdicción de Petrillo, otro hombre fue asesinado la noche del lunes. La violencia se ha incrementado en nuestro sector. No vamos a enviar a nuestros hijos a la escuela por unos días porque corren peligro. Así esté lloviendo, los delitos no paran en Petrillo, detalló Rosa Sánchez, madre de familia de la localidad. El jefe encargado del Distrito Policial de Daule expresó que en las próximas horas dará declaraciones sobre este crimen, ya que se manejan varias hipótesis. Información que nos brinda Diario Extra, siendo las 17 horas. La hora para don Giovanni Mer y su familia, que se encuentran en sintonía de Panorama Informativo. El ataque armado en Santa Elena dejó 2 estudiantes acribillados y 1 mujer fallecida. El silencio que predomina en los alrededores de una unidad educativa en el Cantón La Libertad, provincia de Santa Elena, refleja el profundo dolor que embarga estudiantes, docentes, padres de familia y moradores tras el asesinato de 2 adolescentes de 15 y 17 años en un ataque armado perpetrado la tarde del miércoles en las afueras del plantel. La tragedia obligó a suspender las clases presenciales y este jueves 1 de octubre de 2026 las risas, conversaciones y el bullicio habitual de los estudiantes fueron reemplazados por lágrimas, incredulidad y un sentimiento de impotencia que se respira en cada rincón de la institución. Los jóvenes, quienes cursaban el primer año de bachillerato, fueron alcanzados por varios disparos cuando se encontraban junto a otros compañeros cerca de la entrada principal del establecimiento. Aunque fueron trasladados con urgencia al Hospital Liborio Panchana en Santa Elena, la noche del miércoles se confirmó el fallecimiento de ambos. Es una lástima, dice, que este tipo de hechos estén ocurriendo en la península, expresó la activista Carolina Mejía, visiblemente consternada por lo sucedido. Según versiones de testigos, el ataque armado se cometió pasadas las 13 horas del miércoles 30 de septiembre, cuando unos alumnos abandonaban las aulas tras finalizar su jornada académica y otros ingresaban a clases. Las víctimas estaban comprando jugos en un triciclo frente a la institución, cuando de manera repentina 2 individuos que se movilizaban en motos llegaron al sitio y abrieron fuego. El dolor de la tragedia se extendió más allá de las víctimas directas. Una mujer familiar de uno de los estudiantes asesinados llegó al lugar y al conocer lo ocurrido sufrió una fuerte descompensación. Fue trasladada a una casa de salud donde posteriormente falleció. Información que nos brinda Diario Extra, queridos amigos. Nos vamos con un espacio publicitario, un espacio de televentas, y ya volvemos con más.
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0: 17 horas con 6 minutos. 17 horas con 6 minutos. La hora para quienes se encuentran en sintonía de la 90.3. Continuamos con más informaciones. El ataque en La Aurora. Dos repartidores son asesinados a balazos cerca de la vía a Salitre. Los hombres fueron baleados junto a una carretera de comida rápida y en la vía Salitre en la parroquia La Aurora, en el cantón Daule, la noche de este lunes 28 de septiembre. De acuerdo con versiones de quienes se encontraban en los alrededores, el ataque sucedía a las 23 horas con 30 minutos. Mientras el local ambulante de comida rápida aún atendía, las víctimas por su parte habían llegado en una motocicleta. Cuando los gatilleros, estos supuestamente se movilizaban en un vehículo blanco, el que descendieron para disparar a los dos sujetos que aparentemente cumplían labores de repartidores. En el sitio, luego de casi 12 horas del hecho violento, aún quedaban restos balísticos y otras evidencias, como el casco perforado en la parte trasera, una par de zapatillas negras y vidrios trizados. Hasta el momento, la Policía Nacional no ha dado su versión sobre el doble crimen. Información que nos brinda Diario Extra. Son las 17 horas con 7 minutos. 17 horas con 7 minutos. La hora para quienes se encuentran en sintonía de la 90.3. El operativo en Bastión Popular, armas, municiones y sustancias ligadas al grupo M27. En una vivienda ubicada en Bastión Popular, en Guayaquil, el ejército ecuatoriano realizó un allanamiento bajo sospechas de que la propiedad era usada para el expendio de sustancias sujetas a fiscalización. En esa casa fueron aprehendidos 3 sujetos presuntamente vinculados al grupo delictivo M27. Este jueves 1 de octubre, a través de su cuenta en la red social X, el ejército detalló que durante la operación, mientras el personal militar revisaba aquel inmueble, se encontraron varios elementos posiblemente relacionados con acciones delictivas. En cuanto a elementos de armamento, en el interior de la casa se localizaron 2 revólveres de calibre 38 milímetros, 9 municiones del mismo tipo de calibre, 49 municiones de calibre 9 milímetros también y 23 municiones para un arma traumática. Respecto a sustancias, los uniformados hallaron 59 fundas con aproximadamente 5 gramos de marihuana y una funda con alrededor de 40 gramos de sustancias. En cuanto a los aprehendidos, además de su presunta relación con la organización criminal M27, se sabe que tienen entre 20 y 24 años y serían ecuatorianos. Los aprehendidos y los indicios fueron puestos a órdenes de las autoridades competentes, siguiendo los procedimientos establecidos y la respectiva cadena de custodia, indicó el ejército. Los aprehendidos podrían enfrentar un proceso judicial asociado a la tenencia de sustancias de armas, para lo cual se deberá realizar en las próximas horas una audiencia de calificación de flagrancia y formulación de cargos. Información que nos brinda Diario Extra. Son las 17 horas con 10 minutos. 17 horas con 10 minutos. La hora para quienes se encuentran en sintonía de la 90.3. Continuamos con más informaciones. Tenemos un reportaje que nos brinda Ecoavisa y nos comenta: fragmentación y alianzas, dice. Así cambió el mapa criminal en Ecuador. Escuchemos.
1: De inteligencia del bloque de seguridad revelan que las organizaciones criminales se han fragmentado y reconfigurado tras más de 2 años de conflicto armado interno. Guayas concentra la mayor conflictividad y expansión, con presencia incluso de grupos colombianos que se disputan territorio. Paul Romero con el detalle de estos documentos.
2: En 2 años, 8 meses de conflicto armado interno, las organizaciones criminales en Ecuador se han reconfigurado, fragmentado y expandido. Lo revelan informes de inteligencia de la policía y fuerzas armadas, en los que se amparó el presidente Daniel Noboa para declarar el nuevo estado de excepción por grave conmoción interna y toque de queda en 4 de las 8 provincias. Guayas se mantiene como la más conflictiva por la presencia de 14 organizaciones criminales, incluidas 2 extranjeras. El bloque de seguridad clasificó en 4 estructuras, como grupos armados organizados, los Lobos, los Choneros, 2 colombianos, Frente Oliver Sinisterra y Comuneros del Sur. Grupo de delincuencia organizada transnacional, Tiguerones, como grupos de delincuencia organizada, Gánster, Lagartos, Águilas, Fatales, R7, los P27, y finalmente los grupos de delincuencia común, los Chechenos, Zona Franca o Carbonera, y Cementerio o La Siate. Según los informes de inteligencia, estas organizaciones han integrado alianzas circunstanciales y se han enfrentado por el control de territorios, puertos clandestinos, corredores marítimos para el narcotráfico y otros delitos. En Manabí operan los mismos grupos armados, Choneros y Lobos. 4 de delincuencia organizada, Fatales, Latin King, Águilas, Mafia 18 y 1 de delincuencia común, Grupo R. En la provincia de Los Ríos están los grupos armados organizados, Choneros y Lobos. 5 de delincuencia organizada, Fatales, Latin King, Águilas, Mafia 18 y Vatos Locos. En la provincia del Oro también están los Choneros y los Lobos, el grupo de delincuencia organizada transnacional Tiguerones, un grupo de delincuencia organizada Gánster y 4 de delincuencia común, Sao Box, Gatos Secos, Lobos Nueva Generación y P27. Para atacar la capacidad logística, financiera y de movilidad de estas organizaciones, el gobierno mantiene la presencia militar y policial para endurecer los controles ante el incremento de la violencia criminal.
0: Bueno, escuchamos este reportaje que nos brindó Ecoavisa, siendo las 17 horas con 13 minutos. 17 horas con 13 minutos, la hora para quienes se encuentran en sintonía de la 90.3. Continuamos con más informaciones. Incautan cargamento de droga valorado en 1,67 millones de dólares. Oculta en contenedor con destino a Alemania. La Policía Nacional incautó 37 paquetes de cocaína que estaban ocultos en los paneles internos de un contenedor con carga de exportación en Pozo Orjay, Guayas. El cargamento tenía como presunto destino a Alemania, según informó este jueves 1 de octubre el ministro del Interior, John Reinberg. El operativo denominado Cero Impunidad 32.189 permitió localizar los paquetes durante la inspección de este contenedor. De acuerdo con la información difundida por el ministro, la droga equivale a 357.050 dosis y tendría un valor estimado de 1,67 millones de dólares en el mercado europeo. Durante el procedimiento fue detenido el representante de la empresa exportadora. No se precisó su identidad ni se detalló qué responsabilidad tendría en el presunto envío de sustancias sujetas a fiscalización. Tras la incautación, la cocaína fue ingresada bajo cadena de custodia hasta el centro de acopio correspondiente como parte de las diligencias para continuar con las investigaciones. Las autoridades buscan determinar las responsabilidades de los involucrados en este caso de presunto tráfico internacional de drogas. Reinberg informó que el operativo a través de una publicación en su cuenta de X, en lo que señaló que la Policía Nacional continúa ejecutando acciones contra las estructuras vinculadas al narcotráfico. Información que nos brinda Diario El Universo. Siendo las 17 horas con 15 minutos. 17 con 15 minutos. Y La Roca pasa de albergar a Alia Fito a recibir a familiares del cabecilla y los Choneros. Su esposa e hija son las nuevas huéspedes de esta prisión. La cárcel La Roca, ubicada entre la antigua penitenciaría del Litoral y la cárcel regional a pocos kilómetros del río que lleva el nombre del mismo cantón, fue el centro penitenciario donde se produjo una fuga en 2013 y la última morada de Adolfo Macías alias Fito, cabecilla de los Choneros. Antes de su extradición a Estados Unidos el 25 de julio de 2025, Ahora este mismo penal acoge a sus familiares. Luego de la salida de prisión de Fito, meses después, en noviembre pasado, el gobierno movilizó a los reos de esta prisión en la cárcel del Encuentro para realizar adecuaciones y reconfigurar el centro a fin de recoger a mujeres de alta peligrosidad y también a procesadas de hechos de corrupción de alta relevancia. En medio de los cambios, el ministro del Interior, John Reimer, detalló que la cárcel del Encuentro se catalogaba como de máxima seguridad y La Roca quedaba como de mediana. En La Roca se han ejecutado intervenciones para evitar que se realicen perforaciones en paredes y otras situaciones irregulares. Además, se mantiene el aislamiento de reos por cada celda, con una puerta de acceso que limita la interacción de agentes parecido a la operatividad del Encuentro. Como parte de estos cambios, en abril de este año, en primera instancia, un total de 65 mujeres fueron movilizadas a esta prisión. Entre ellas figuraron nombres como Verónica Briones, pareja de Alia Fito, además de Angie S., conocida como la Barbie del Sur, Andreina Lamota, Kerly Álvarez, hija de Alia Gerente, supuesta cabecilla de los comandos de frontera, así como el expresidente de la Corte de Justicia de Guayas, Fabio La Gallardo. Bajo este nuevo régimen, desde este miércoles 30 de septiembre de 2026, La Roca acoge formalmente a Inda Peñarrieta y Michelle Macías, su esposa e hija, respectivamente, y ahora coinciden con la pareja de Fito, Verónica Briones, quien ya tiene una sentencia de primera instancia por el caso Blanqueo Fito. Peñarriera y Macías fueron traídas en avión desde Bogotá hasta Guayaquil la noche del pasado miércoles 30 de septiembre, luego de su captura en Sabana de Torres, en el departamento de Santander, dos días antes. Pese a que tenían identificaciones falsas para pasar desapercibidas, fueron ubicadas, luego expulsadas y detenidas a su arribo al país por tener boletes de captura vigentes. Información que nos brinda a diario El Universo, queridos amigos. Siendo las 17 horas con 18 minutos. 17 con 18 minutos. Nos vamos con otro espacio de televentas y ya volvemos con más.
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0: Diecisiete horas con veinticuatro minutos, la hora para don Raúl Vecilla en Babahoyo, fiel oyente de la 90.3. Continuamos con más informaciones, y acribillan a taxista tras persecución en la isla Trinitaria. Su acompañante será investigada. Dice esta información que nos brinda Extra. El fuerte rugido del motor de los vehículos extra pesados que registran, dice, por la vía perimetral durante el día, no apagó el escándalo de los disparos. Apagó el escándalo de los disparos que se escucharon la noche del miércoles 30 de septiembre. Los vecinos de la cooperativa Nuevo Ecuador, en la isla Trinitaria, sur de Guayaquil, durante el asesinato de Jefferson Rodríguez Castro, taxista de 39 años, a las 22 horas con 20 minutos. No había sido pirotecnia, como en primera instancia Marta, madre de familia, lo imaginó. Tampoco se detuvo a los pocos segundos, como Luis, un comerciante, pensó que sucedería. En cambio, dice, avanzaba en la carretera conforme al rápido movimiento de los vehículos en la vía. ¿Cómo olvidar, dice, cómo olvidar los disparos de anoche? Se los escuché como si hubieran sido justo afuera de mi casa, dijo el hombre con temor. Él prefirió cerrar sus cortinas y correr a la habitación más alejada de la fachada de su casa para precautelar su vida. Aquí se debe, dice, ver y callar porque es lo mejor. Uno tiene que hacer así, ¿no? Como Shakira, sordo, ciego y mudo. Nadie se quiere meter en problemas ajenos. Y peor, ganarse un enemigo por gusto. Y peor, ¿quién va a querer que le metan un pepazo? Nadie. Sin embargo, mi tía había escuchado lo que sus vecinos relataron, dice, sobre el crimen del conductor del auto amarillo, el cual se estrelló unos 10 metros más adelante de donde se inició el ataque. Me dijeron, dice, que a él lo estaban siguiendo. Venía una moto tras él. Al parecer ya lo habían pedido, mencionó. En la oscuridad además lograron ver que el hombre estaba acompañado de una mujer que se identificó como la pareja de la víctima. Sobre dicha mujer, una fuente policial le reveló a Extra que se encontraba en total estado etílico, sin mencionar si aportó detalles de la supuesta persecución y posterior asesinato de Rodríguez, quien no registraba antecedentes penales. La fuente policial, por su parte, explicó que deducen que el ataque armado no se habría producido a causa de algún robo o extorsión, pues las pertenencias, celular, billetera y dinero, fueron halladas en el mismo vehículo. La investigación no descarta la posible participación de la mujer que se identificó como su pareja, pues a pesar de encontrarse en el auto en movimiento durante la balacera, no tenía ninguna herida y además estaba ebria. Estamos trazando, dice, líneas con los de Segurepe para intentar ver de dónde sale este vehículo y completar los sucesos del hecho violento, mencionó. Los familiares de la víctima, por su parte, le dijeron a Extra que no se explicaban cómo había sucedido su asesinato y que ya había sido el destino. Información que nos brinda Diario Extra. Información que nos brinda Extra. Siendo las 17 horas con 28 minutos. 17 horas con 28 minutos, la hora para quienes se encuentran en sintonía de la 90.3 y sospechoso de doble asesinato, localizado cuando recibía atención en Hospital de Puerto Viejo. Un menor de 17 años figura como sospechoso de un doble asesinato cometido en la madrugada de este 1 de octubre de 2026 en el cantón Santa Ana, provincia de Manabí. El adolescente fue aprehendido luego de ingresar con heridas de arma de fuego al Hospital Verde Ceballos Balda en Puerto Viejo. Sus víctimas fueron Jairo Steven Macías Lázaro y John Leiber Chiquito Cedeño, ambos de 22 años, a quienes encontraron sin signos vitales con heridas por impactos de proyectil de arma de fuego en un domicilio en las calles Horacio Hidrobo y 9 de octubre. Según información proporcionada por la policía, ninguno de los dos registró antecedentes penales y perdieron la vida en un ataque cometido a la madrugada de este jueves 1 de octubre de 2026. La alerta del ECU 911, emitida aproximadamente a las 0 horas, a las casi 1 de la mañana, ¿no?, movilizó a los agentes a este lugar. Según el coronel William Calle, comandante de la zona 4, las primeras investigaciones y testimonios recogidos permitieron establecer que uno de los presuntos atacantes habría resultado herido. Con esto ataron cabos, ¿no? Información que nos brinda Diario Extra. Bueno, queridos amigos, hemos llegado a la parte final de esta informativa. Ha sido un placer, un honor haberlos acompañado hoy. Con la bendición de Dios, nos volveremos a escuchar el día de mañana. Cuídense. Bendiciones.
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0: tantas cosas malas, tantas brujerías de las que son víctima mis hermanitos y hermanitas en Cristo Jesús. Pero para eso ya nos encontramos aquí, para poderte ayudar, para poderte curar de ese daño que te hicieron. Queridos hermanitos y hermanitas del alma, esta es la voz alentadora, la voz del hermanito David, que te hace la cordial invitación para ponerle punto final a todo tu sufrimiento. Usted, querido hermanito, querida hermanita, que está atravesando por muchos problemas en su vida, marchan mal sus negocios, en su hogar las cosas no marchan como antes, tienes enemigos cerca de tu casa, tu finca, tu agricultura no te da una buena producción, eres una persona que no eres correspondido en el amor. Trabajas, recibes el dinero en una mano y por la otra se te va como si fuera sal en el agua, sin saber cómo y de qué manera. Crías tus animales, pero misteriosamente se mueren o se pierden. Tu negocio está yendo de mal en peor. Tu esposo, tu esposa ha cambiado totalmente contigo. Tienes hijos con problemas en el camino de la delincuencia, el alcoholismo, la drogadicción. ¿Sufres alguna enfermedad desconocida en tu cuerpo? ¿Has visitado a una y a otra persona en busca de ayuda y le han dicho que su problema ya no tiene solución, ni su enfermedad curación? Queridos hermanitos, el día de hoy, nosotros, sus hermanos, sus amigos, sus más humildes servidores, quien te habla, el hermanito David, te hace la cordial invitación para que nos visites con fe. Y con fe le vamos a poner punto final a tantos problemas, a tantas enfermedades que hoy en día vienes padeciendo. Recuerden, hermanitos del alma, que la fe produce energía, la duda debilidad. Por eso siempre hay que tener fe para todo lo que nosotros nos propongamos hacer, para que de esa manera nos vaya bien. Y si ven que a pesar de todas las ganas, la fe que ustedes le ponen a su trabajo, las cosas no marchan bien, en vez de irte bien, te va mal, entonces tenga mucho cuidado, porque muchas personas son víctimas del daño, de la brujería que te hacen para destruirte. Querido hermanito, hermanita del alma, no pase un año más enfermo, no sufra más con los problemas que agobian su vida. Queridos hermanitos, recuerden que nosotros todos los días estamos recibiendo la visita de muchos hermanitos que nos visitan a nuestro centro de curaciones, que vienen cargados de desilusiones, porque han visitado muchos lugares en busca de ayuda, pero solamente recibieron promesas, ilusiones falsas, y muchos hermanitos que nos visitan ya estaban perdiendo hasta la fe, estaban perdiendo la esperanza, porque no lograban encontrar a alguien que verdaderamente los ayude a salir de ese mar lleno de incertidumbre, de problemas y de enfermedades. Pero recuerden, queridos hermanitos, que nuestro Padre Celestial, bendito Rey del Universo, es quien te guía. Y en este momento que estás escuchando mi programa, es porque usted ha sido iluminado, porque mi Padre Celestial alumbró tu camino para que nos visites y le pongas punto final a tanto sufrimiento. Muchos hermanitos que nos han visitado, que nos visitaban llorando, con lágrimas en los ojos, lloraban desconsoladamente, pero después de haber conversado conmigo, han encontrado el camino que los conduzca a tener felicidad en el hogar, a tener tranquilidad para vuestro corazón. Han encontrado la curación a su enfermedad, la solución a su problema, porque para eso nosotros hemos venido, queridos hermanitos, para poderte ayudar a ti que te encuentras sufriendo desde hace mucho tiempo. Nosotros vamos a brindarte nuestra ayuda, porque todos somos hermanos, todos somos hijos de Dios. Y estamos aquí para ayudarnos, bendecirnos y protegernos por el bien de todos nosotros. 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Hermanitos y hermanitas en Cristo Jesús, todos los días mis hermanitos y hermanitas del alma nos hacen llegar sus mensajes. Aquí tengo un mensaje. Este mensaje me llega desde Bernaza. Este mensaje dice: hermanito David, me han salido llagas en las rodillas, en las piernas y los pies. Todo es de las rodillas para abajo. Hermanito David, dígame por qué no me puedo curar. Y dígame si me han hecho daño. Yo confío en usted porque escucho todos los días su bonito programa. Yo ya me he hecho curar. Los primeros días siento mejoría, pero luego vuelvo con lo mismo y hasta peor. Dígame si usted me puede curar. Hermanito David, yo nací el 8 de febrero de 1958, de las iniciales P.O. LS, ayúdeme con mi enfermedad, querido hermanito David. Querida hermanita Paz Odilia del signo Acuario de Bernaza, el estudio realizado a su mensaje claramente me revela que a usted le han hecho brujería para que usted sufra. La brujería le está reventando en el cuerpo, pero gracias a Dios que es por fuera y antes que le reviente por dentro. Hermanita del alma, Paz Odilia, visíteme para curarla, porque a usted le hicieron brujería en una bruja y fue su cuñada, la mujer de su hermano, quien le hizo brujería, ya que usted siempre le aconsejaba a su hermano que no deje de lado a sus hijos que tuvo con la primera mujer y que les envíe dinero, y a su actual cuñada Brittany Jasmine no le gustaba para nada que usted se meta. Yo sé que usted lo hacía de buen corazón, pero esta mujer, su actual cuñada, se sintió perjudicada, sintió que usted no la quería, sintió que usted estaba más a favor de la primera mujer de su hermano, y por eso le hizo brujería a usted, para que usted ya no pueda valerse por sí misma, y de esa manera usted ya no se meta más. Hermanita del alma, visítame a mi centro de curaciones para darte curación en el nombre de mi Padre bendito. Querida hermanita del alma, paz Odilia. Tengo otro mensaje. Este mensaje dice: hermanito David, dígame cuál es mi enfermedad, porque llevo algunos años enfermo. Yo soy nacido el 13 de enero de 1973, de las iniciales LMFZ. Hermanito David, dígame la verdad y nada más que la verdad, porque ya estoy cansado de curarme y no me hacen nada. Hermanito David. Querido hermanito Luis Miguel del signo Capricornio, el estudio realizado a su mensaje claramente me revela que a usted le hicieron brujería. Usted tuvo un problema muy grave con una hermana de usted, y fue precisamente su hermana quien le hizo brujería a usted para verlo enfermo. Le tiró brujería en la casa para que ustedes no puedan salir adelante. Es por eso que sus dos hijas fracasaron en el amor y se encuentran enfermas. Toda esta brujería afecta a todos los que viven en la casa. Hermanito del alma, usted muy bien sabe que su hermana Brígida Micaela es quien le hizo brujería, porque a usted ya le han dicho, pero no lo han podido curar, porque hay que hacer una curación completa. Hay que curar a todos los que viven en su casa, incluida su esposa, sus hijos, sus hijas y sus nietos. Hermanito del alma Luis Miguel, lo más pronto posible visíteme para hacer la curación y la protección, porque su hermana no va a parar hasta verlo a usted enfermo. Ella va a seguir haciéndole brujería, pero yo voy a curarlo y voy a darle la protección que usted y su familia necesitan. Querido hermanito del alma Luis Miguel. 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Que Dios derrame muchas bendiciones en todos y cada uno de vuestros hogares y que siempre mi Padre amado los bendiga, los proteja y los ilumine por siempre a todos y cada uno de ustedes, hermanitos y hermanitas, en Cristo Jesús.
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3: Hola, mis compadres. ¿Cómo están? ¿Cómo se topan todos ustedes? ¿Qué tal? Reciban como siempre cordialísimo saludo. Sean ustedes bienvenidos. Sean bienvenidas a este su programa La Selva, sus secretos y sus plantas. Aquí me encuentro yo para ayudarlos a ustedes. Aquí me encuentro yo para solucionarles sus problemas que tienen. Las penas de amor, el sufrimiento, el dolor, la tristeza, todo lo que a usted le está pasando, yo le puedo ayudar. Aquí en Vince yo me topo ahí pasando el camal municipal. Ahí los estoy atendiendo todos los días, de domingo a domingo, lunes a sábado, de 8 de la mañana hasta las 4 o 5 de la tarde. Los domingos les atiendo hasta la 1 de la tarde. Usted me llama y yo aquí le ayudo. 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Aquí estoy ayudándolos a todos ustedes. Yo quiero que usted se cure, se sane. Si tiene un mal puesto, una enfermedad que le han tirado, yo le saco aquí todos esos males. Porque yo soy experto en librar poseídos, personas que han sido enterradas, cruzadas, maldecidas. Porque la maldad existe, querido compadre. Y muchas veces usted dice, pero es que yo no jodo a nadie, yo no le hago mal a nadie. Pero dése cuenta que a veces hasta en la misma familia hay el egoísmo, hay la maldad. Por eso, mis compadres, usted que es una persona que pasa necesidad, que tiene dificultad, que tiene mucho problema, llámeme. Yo le puedo ayudar. Emil se me escribe este mensaje y me dice, Cacique Amazónico, he venido sufriendo una pena desde hace ya 1 año 3 meses. Yo vivía con Ramiro Cáceres, mi esposo. De un momento para otro, él me abandonó. He ido ya a muchas partes buscando recuperar mi hogar. Pero no ha sido posible. Yo tengo 3 hijitos con él. Ayúdeme. Soy nacida el día 25 de junio del año 87. Bueno, mi querida comadre, usted es una persona que no le hace perjuicio a nadie, que no le hace mal a nadie, pero veo que a usted es una persona que la han trabajado. Usted nació en el año 92. Usted me está mintiendo en su fecha de nacimiento, pero yo me doy cuenta porque usted quiere como despistar las personas que escucha, porque ahí cerca a su casa hay una mujer chismosa y esa mujer es la que se ha encargado de hacerle a usted la vida imposible, que es la mujer de Hugo Javier. Esa persona le tiene a usted tirria, le tiene odio, pero va a venir acá. Yo le voy a ayudar a usted para que recupere su hogar nuevamente, para que usted aleje esa incertidumbre y pueda vivir usted en paz como debe ser. No preocupa, no preocupa. Yo soy ese el cacique amazónico y yo le puedo ayudar. Aquí en Vince yo estoy ahí pasando el camal municipal. Pasando el camal municipal, ahí cuatro casas adelante. Ahí me topo yo. Pasando el camal municipal, cuatro casas adelante. Ahí está mi ramadita, ahí está mi chocita. Ahí está la malojita de cacique amazónico. 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
3: Bueno, mis compadres, es momento de que usted le dé un cambio a la vida. Que le saque una ventajita a esa racha de mala suerte que ha cargado siempre. Si usted siente que lo han salado, le han hecho empavamiento, le han hecho trabajo de mala fe, hay persona interesada en verle a usted en la ruina. Llámeme, llámeme para yo ayudarlo. 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Esa es mi línea, ese es el teléfono de Cacique Amazónico. Yo aquí estoy para ayudarlos a todos ustedes. Yo quiero que todos ustedes tengan un cambio, mejoren su vida, mejoren su suerte, tengan oportunidad en la vida. No tiene usted por qué seguir viviendo de apariencias, seguir viviendo una vida de fracasos, de tristezas, de desconsuelo. Es momento de que usted le dé un cambio, encuentre un buen trabajo, tenga un buen hogar, coloque su propio negocio, tenga sus bienes, sus pertenencias, porque Dios nos da la vida, nosotros la administramos y Él quiere lo mejor para nosotros. Entonces yo lo que le invito a usted es que si está yéndole mal en todo, si es una persona que no puede superarse, en el día de hoy haga baños, la albahaca, el romero, utilizar un diente de ajo rallado, mezclar todo, bañarse, encender una vela color amarillo, agregar también una cucharada de miel, todo eso para ir armonizando. Cualquier problema que usted tenga, llámeme. Leticia me escribe, quiere saber qué es lo que pasa con la salud. Querida comadre, lo suyo es puesto. Por esa razón se pone que se le revienta el estómago y todo le cae mal. Mire cuánto ha gastado el médico y no se cura. Venga que yo le saco ese mal. Yo estoy aquí en Vinces, pasando el camal municipal. Pasando el camal municipal, ahí cuatro casas adelante, está la ramadita, la chocita, la maloja de Cacique Amazónico. 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Bueno, mis compadres, me llega este mensaje. Me dice Cacique Amazónico, nací el primero de julio del año 90. Me dice que se llama Orlando Manuel Varela Pesantes. Nació bajo un signo muy bonito que es Cáncer. Usted es una persona que lo rige la luna, el ángel Gabriel. Debe utilizar usted la hierbabuena, el tomillo, la canela y hacerse baños. Se hace baño los días lunes que son favorables y también con sábila. Todo esto porque usted necesita liberar el cuerpo hacer una purificación, magnetizar, para que traiga suerte. Porque lo veo mal, lo veo fracasando en todo. Coloco un negocio, le va mal. Busca un trabajo, pero no dura en él. Quiere hacer un viaje, pero no puede. En el amor dése cuenta. No puede tener una vida exitosa en nada. Entonces va a venir hasta acá. Véngaseme que yo lo ayudo. Yo aquí lo voy a hacer limpia, le voy a entregar aseguranza, protección, para que usted vaya bien. Aquí en Vinces yo me topo ahí, pasando el camal municipal. 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Día de hoy llegué al final del programa. Dios bendiga, Dios bendiga, Dios bendiga, Dios bendiga.
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1: Ella es la mujer que sola nació. Es la mujer de mil caídas y mil levantadas. Es la mujer que examina. Es la mujer que mira dentro de ti. Es la mujer que busca en lo profundo. Es la mujer de las constelaciones. Es la mujer que sabe las influencias. Es la mujer que sana. Es la mujer que recupera, que conoce. Es la mujer que cura. Es la mujer que espanta los males, que ahuyenta al maldecido y atrapa a lo más querido. Ella es la mujer que te devolverá la alegría, la magia de vivir, que enrumbará tu porvenir. Es la mujer que aconseja, que tiene sabiduría. Es la mujer del bien que acaba con todo el mal. La que trabaja con el vudú, la de la ruta virgen, la del misticismo, trabajando con el blanco de la pureza, penetrando en lo negro del inframundo, es la madre curandera mayor.
2: Amparo Caridad.
1: La mujer que trabaja con los espíritus, entrando y saliendo para conocer el problema, para ver el daño, para sacarlo de tu cuerpo. Trabaja con el poder del agua, del viento, de la tierra, de los espíritus doctores que examinan tu cuerpo. Ella trabaja con la santería que influye, que saca lo impuro, que te beneficia con energía renovadora, limpiando tu aura, sacando tu dolor, tu pena. No más lágrimas, no más llanto. Y empieza sanando, restableciendo, equilibrando, poniéndote en acción nuevamente, atrayendo amor, éxito, buena salud. Pueblo bendito de grandes proezas, de increíbles asombros. Ella queda contigo en los próximos minutos en este encuentro bendito que va a ser favorable para ti. Bienvenido.
3: ¿Qué tal, queridos amigos? ¿Cómo están ustedes? Ustedes, hermanos, que día a día nos están dando realmente, hermanos, esa satisfacción de poderlos ayudar diariamente. Hermano, gracias, porque sé que hacen sacrificios, esfuerzos por llegar, por venir, hermanos, donde María Matusa, la madre curandera. Hermanos, nosotros a través que fumamos la Mapocha Virgen, hermanos, te traemos, hermanos, por muy lejos que esté, hombre o mujer, que se haya abandonado o que quieras conseguir, nosotros hacemos que esa persona pues esté a tu lado. ¿Por qué? Porque tenemos, hermano, tenemos secretos, tenemos artes, tenemos hechizos que podemos hacer todo esto. Por eso yo le digo a ustedes que todavía no me han visitado, que todavía no han llegado. Si están mal, quieres hacer algún viaje, te vas al extranjero o acá mismo, hermanos, en tu país mismo. ¿Quieres saber cómo te va a ir? ¿Vas a triunfar o no? Sí. Por eso, hermanos, yo los invito a ustedes. ¿Estás, hermanos, postrado en una cama? ¿Has sido víctima del daño, de la maldad, de la brujería? ¿De repente te dieron de comer algo? ¿Sientes, hermano, que poco a poco te has hecho ver por un médico, otro médico y no encuentran nada en tu cuerpo? Porque hay algo malo, porque hay algún daño. ¿Sientes que tú, hermano, dices, no tengo nada, pero por qué estoy tirado en esa cama? ¿Por qué estoy enfermo? ¿Por qué me duele todo? ¿Por qué? Porque el daño no se ve, hermanos, en una radiografía, en un análisis, en una ecografía, no se ve. ¿Quién te lo ve? Nosotras las santeras, que podemos, pero las santeras que sabemos lo que es un daño, una brujería, un brebaje, un hechizo. Hermanos espirituales, ustedes pueden comprobarlo visitando a María Matusa.
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5: ¿Qué tal, queridos hermanos? ¿Cómo están ustedes, amables oyentes de la sintonía? Quien te habla, queridos hermanos, María Matusa y Amparo Caridad, las únicas que están aquí, queridos hermanos, ayudando a mucha gente. Gran cantidad de gente me visita día a día, hermanos espirituales, porque aquí te damos la sanación, la curación que tú necesitas, hermano. ¿Quieres tener a tu pareja a tus pies? ¿Quieres progresar? ¿Quieres salir adelante? Aquí está María Matusa y Amparo Caridad, las únicas hermanos que te pueden ayudar, las únicas que pueden purificar tu cuerpo, las únicas que pueden sacar todos esos auras negativos, queridos hermanos, a través de baños de rituales, mesas blancas poderosas, hermano, chontas poderosas para poder ayudarte. Recuerda, hermano, que aquí está Amparo Caridad y María Matusa, las únicas hermanos que te van a dar esa sanación a tu cuerpo enfermo. Queridos hermanos, recuerden que nosotros tenemos muchos años aquí, hermanos, ayudando a mucha gente, gente que verdaderamente necesita esa ayuda espiritual, gente que viene llorando, botando lágrimas en el camino de su vida, recorriendo tantos lugares y nadie puede dar solución a su problema. Por eso, queridos hermanos, recuerden que aquí está Amparo Caridad y María Matusa, las únicas, hermanos, las únicas que tienen, hermanos, el poder para poderte ayudar, para poderte sacar ese daño con magia negra, para poderte liberar de toda esa gente mala, perversa, que día a día, hermano, te hacen daño, te hacen cochinada, para que así tú no puedas progresar, queridos hermanos espirituales. Recuerden, hermanos, que vemos caras, corazones no sabemos. Día a día estamos luchando, hermanos, con el enemigo. 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Solamente con la muerte no hay solución. Recuerden, hermanos, que Amparo Caridad siempre está dispuesta para poder ayudar a cada uno de ustedes. Aquí, queridos hermanos, en mi centro espiritual, vas a encontrar tu tranquilidad, vas a encontrar tu progreso, hermano espiritual, para que tú puedas seguir adelante, puedas seguir luchando, hermano espiritual. Por eso nosotros te brindamos esa ayuda que tú tanto necesitas, hermano, esa ayuda espiritual que día a día tú vas a ver con tus propios ojos la cochinada y la porquería que te han hecho, hermano. ¿Para qué? Para que tú te des cuenta quién es esa persona, quién te hizo ese daño, esa maldad, hermano espiritual. Así que recuerda, hermanos, que nosotros estamos aquí atendiendo desde las 8 de la mañana hasta las 4 de la tarde, de 8 a 4 hermanos espirituales. Aquí hay unos mensajes que me dice: hermana, le doy las gracias por devolverme a mi esposo, que mi esposo se había ido, pero ya regresó, ya usted lo hizo regresar. Gracias a usted, ahora soy feliz con mi familia. Hermanita, he ido a una iglesia y le he puesto una velita en nombre de ustedes para que ustedes puedan seguir ayudando a todas las personas que necesitan esa ayuda como yo. Así es, queridos hermanos, todas las personas que ya les he hecho sus trabajos y todo, vayan a una iglesia, pongan esa velita en nombre de Amparo Caridad y María Matusa, para que así yo seguir luchando, yo seguir ayudando, yo seguir protegiendo a mucha gente, hermanos, que necesita esa ayuda espiritual. Aquí hay otro mensaje que me dice: hermana, yo le escucho por la radio todos los días, hermana, usted llegó a mi corazón y yo, hermanita, quiero que usted me ayude, quiero que verdaderamente me ayude. Ahí le mandé las fotos para que usted me vea, hermana, porque estoy totalmente, me siento mal, no sé qué hacer, hermana. Ya me he ido a doctores, todo, pero de todas maneras sigo mal, hermana. No hay solución. Dígame, hermanita, ¿qué puedo hacer? Bueno, hermana, mira, lo que pasa ahí es que tú no es cosa de doctor, hermana. Lo que pasa es que ya tú, a ti te han hecho un daño, una maldad, una cochinada. Y por eso yo quiero que tú vengas acá a mi centro espiritual, donde aquí te voy a hacer ver todo lo que te está pasando, hermana. Así que visítame. Recuerda que yo atiendo aquí en Vinces, frente al Hotel Ibiza. La calle se llama Balsar. Hay dos banderas rojas, hermano, dos banderas rojas. Tú llegas al Hotel Ibiza y hacia el frente, ahí están las banderas rojas, hermanito. Guíate por esas banderas rojas. O cuando tú llegas al terminal, entonces tú ahí me llamas y yo te guío para que no te pierdas, hermana. Yo te espero. Hazlo lo más antes posible, que aquí vas a encontrar la solución a tu problema. Aquí hay otro mensaje que me dice: hermana, quiero que me ayude. Quiero que usted, hermanito, me devuelva esa fe que yo ya le he perdido. Pues, hermana, yo quiero que tú vengas, porque tú te llamas María. Mira, María, ven a mi centro espiritual, aquí te voy a devolver la fe que tú has perdido, porque tú has recorrido tantísimos lugares y nadie se ha dado solución a tu problema, pero aquí está Amparo Caridad y María Matusa, y ellas te prometen ayudarte, ellas te prometen a liberarte de todo mal, de todo peligro. Así que yo quiero que vengas a mi templo espiritual, donde tú aquí vas a encontrar la solución a tu problema, y te voy a devolver esa fe que tú necesitas para que sigas luchando, hermana, porque yo te voy a sacar ese daño, esa maldad, esa cochinada, para que tú te cures definitivamente y ya no estés buscando a nadie, hermana. Así que yo te espero en mi centro espiritual. Ya sabes que estoy aquí en Vinces, frente al Hotel Ibiza. Allá hay dos banderas rojas.
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5: Bueno, queridos hermanos, será hasta el día de mañana. Muchas gracias. Permiso.
1: De muy temprana edad, ella fue criada y alimentada con los hongos benditos que daban luz, claridad, clarividencia, que dan videncia y sanación. Con el paso del tiempo y de los años, fue acrecentando su poder, su conocimiento, descubriendo secretos y el valor de los hermosos jardines botánicos de su tierra, alcanzando muy rápidamente la fama, al curar males que muchos otros jamás podían. Desde allí, dedica su existencia a espantar el mal, acabar con el daño, con la malería, curando tu cuerpo, atrayendo tu amor con la santería. Sé exitoso en esta vida, con la influencia santera de...
2: Amparo Caridad.
1: Su vida tuvo altos y bajos. Conoció la pobreza, la tristeza, pero también se codió con grandes eminencias, políticos, gente de bien que necesitaban de ella. La madre curandera mayor está aquí para darte la seguridad de acabar con esa enfermedad, para recomponer tu vida, liberarte del mal y sus influencias funestas. Volverá a estar contigo en nuevo encuentro en horario similar. Gracias.
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